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0: 8:29.
1: 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Aunque pueda parecer contradictorio, es importante recordar que la salud mental es un proceso dinámico que se ve influenciado por diversos factores, incluyendo nuestro entorno. Existen herramientas y estrategias que nos permiten navegar por estos desafíos y mantener nuestro bienestar emocional. Aquí te presentamos algunas de ellas. Cuida de ti mismo. Prioriza el autocuidado a través de actividades que te relajen y te gusten, como practicar ejercicio, meditar, leer o pasar tiempo en la naturaleza. Establece rutinas. Las rutinas diarias pueden proporcionar una sensación de estabilidad y control en tiempos de incertidumbre. Y recuerda que lo más importante es tu bienestar.
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5: Siete voces en salud mental y espiritual. Tu salud mental y espiritual depende de muchos factores, pero una buena parte depende de la calidad de lo que los psicólogos llamamos el habla interna, o esas conversaciones internas, esas voces mentales que nos hablan. Así es, tenemos constantemente una conversación interna con nosotros, una conversación interna con el mundo, con los demás, con Dios. Una conversación que siempre hay que revisar para ver si está sana o se está enfermando. A lo largo de esta charla te invito a observar tu habla interna para ver si aparecen en ti algunas de estas voces o conversaciones internas que no son tan sanas. Esto te ayudará a tener una mejor higiene mental que mejorará notablemente tu salud mental y tu salud espiritual. Como siempre, lo haremos a través de los aportes de la psicología actual y de la Sagrada Escritura, la Biblia. La primera voz o conversación interna que vamos a contemplar, a meditar, es la voz de la superexigencia. Voy a demoler mis graneros y edificaré otros más grandes y reuniré allí todo mi trigo y mis fieles. ¿Recuerdan quién dice esta frase? Esta frase la dice el hombre de la parábola del Evangelio de Lucas, capítulo 12, versículo 18. Este hombre emprendedor, este hombre empresario, este hombre trabajador, le ha ido súper bien en su negocio. Y ahora, sin darse una pausa para disfrutar, para compartir con otros su riqueza, para descansar, para aprender, se propone otra meta más elevada: demoler sus graneros y construir otros más grandes. Está muy bien tener metas, está muy bien automotivarse para crecer, para progresar, para hacer tal o cual cosa. Pero a veces esto puede transformarse en una super exigencia personal. Una autoexigencia torturadora y agobiante que te autoimpones constantemente y que te autoimpone unos objetivos y unas expectativas muy altas. Así nunca puedes descansar. Así nunca tienes tiempo para disfrutar, para agradecer, para compartir, para estar con lo que ya tienes. Esta voz, esta conversación interna autoexigente tuya, puede hacerse tan exigente que si no alcanzas esas metas, no te dejará en paz. Y cuando llegas a esas metas, te propones otras más grandes, otras más altas, y así nunca, nunca acabarás. Conviene que pongas atención a esta conversación interna, a esta habla interna, a esta voz interna, para que le pongas freno. No le pongas mucha atención. No dejes que te mantenga constantemente con metas y más metas y más metas, sino que cuando llegues a una, descansa, disfruta, reflexiona, mira lo que has alcanzado y comparte con los demás y sobre todo con los pobres esa riqueza material o espiritual que has alcanzado. Segunda voz, la voz que compara. Esos que llegaron al último solo trabajaron una hora y sin embargo les pagas lo mismo que a nosotros que soportamos el peso del día y del calor. Si recordamos, estas son las palabras que emitieron los trabajadores de la viña. Esta parábola que nos narra el Evangelio de San Mateo, capítulo 12, versículo 20. Y reflejan muy bien el estado emocional de molestia e irritación que estas personas están teniendo con esta situación. Recordemos que estos trabajadores comenzaron a trabajar en la viña desde la primera hora de la mañana y acordaron una paga con el patrón. Luego ven que se les paga lo mismo a otros obreros que trabajaron solo la última hora o los 5 minutos del día. Y es ante esta situación que se dispara en su mente la voz interna comparativa, la que les hace perder la paz y la alegría de estar trabajando en esa viña de ese señor. Esta conversación interna comparativa comienza a fabricar un problema donde no lo hay, porque ¿qué tienen que andarse metiendo estos trabajadores con lo que ganan los demás? Ya sabrá el dueño de la viña por qué quiere ser generoso con los últimos. Es su dinero, es su viña. Él es libre de hacer lo que quiera. Cuando nuestra mente entra en ese bucle de andarse comparando con los demás, es importante darnos cuenta, bajar el volumen a esa voz y ponerla en su sitio. Esto no es fácil. Debes practicar mucho, ejercitando el músculo cerebral de poner tu atención en lo que realmente importa, en otro tipo de voces más sanas que hay dentro de ti, en otro tipo de conversaciones más sanas que hay dentro de ti. Aquí lo que realmente importa es que estoy trabajando, colaborando en la viña de mi Señor, de mi Dios, que es generoso con todos y a mí también me dará lo que me corresponde. Tercera voz, la voz despreciativa. Si este hombre fuera un profeta, sabría qué clase de mujer es esta que lo está tocando. Sabría que es una pecadora. La conversación interna que acabamos de escuchar la tiene un fariseo. Nos la trae el Evangelio de San Lucas, capítulo 7, versículo 39. Y esta conversación interna encarna muy bien la voz despreciativa que también habita en nuestra mente y nos habla. Este hombre ha invitado a comer a Jesús a su casa. No sabemos con qué intención. Pero al ver que Jesús recibe a una mujer de mala vida y que más encima le deja que le toque en público, deja que llore en sus pies y que con sus cabellos haga este espectáculo de secárselos, todo esto gatilla en este hombre, santo, religioso, educado, un habla interna despreciativa. ¿Qué dice para sus adentros? San Lucas parece meterse dentro de la voz de la mente de este hombre y nos dice que este hombre pensaba: si este hombre fuera un profeta, sabría qué clase de mujer es esta que lo está tocando. Sabría que es una pecadora. A nosotros también nos habla esta voz que quiere despreciar a los demás, incluso despreciar a Dios, que nos invita también a despreciarnos a nosotros mismos. Apenas detectemos esta habla interna despreciativa, hablándonos en nuestro interior, no le hagamos caso. Seamos como ese buscador de perlas preciosas en todo y en todos. Tengamos una actitud de niños que con una mirada apreciativa y llena de sana curiosidad detecta todo lo bueno que hay en todas las personas y en cualquier situación. Este fariseo podría haber callado su voz despreciativa con una conversación interna de una sana curiosidad, de un sano respeto, de una mirada apreciativa por lo que está permitiendo Jesús. Podría haber pensado también: qué interesante, ¿por qué Jesús está dejándose tocar y secar los pies por una mujer de mala vida? ¿Qué estará buscando enseñarme este maestro? Si este fariseo hubiese modulado, hubiese bajado el volumen a la voz despreciativa, entrenando su voz de sana curiosidad y respeto, este fariseo habría terminado encontrando el tremendo amor y misericordia de un Dios que acoge a todos los que se acercan a él con un corazón verdadero y humilde. La cuarta voz, la cuarta conversación interna que solemos tener y que altera nuestra salud mental y nuestra salud espiritual, es la voz condenatoria. ¡Crucifícalo! ¡Crucifícalo! Gritaba la multitud, nos dice el Evangelio de San Marcos en el capítulo 15, del 13 al 15. Así, de la misma manera, a veces nuestra mente grita esto mismo. Aparece una voz interior condenatoria de los demás y de nosotros mismos. Una voz que no tiene compresión, ni compasión, ni comprensión con nada ni con nadie, y que solo pide crucifixiones para otros o incluso para nosotros mismos. Esta voz interior que condena, que desea crucifixiones, no solo daña a los demás, sino que nos enferma por dentro. Nos llena de ira, nos llena de venganza, nos llena de rencor. Esta voz interna, hermanos, daña no solo nuestra salud mental, sino nuestra salud espiritual. Cuando aparezca esta voz condenatoria, que todos tenemos, porque todos somos frágiles, pecadores, inmaduros, faltos de conciencia, como quieras llamarlo, cuando aparezca esta voz condenatoria, miremos a Jesús en la cruz y pidámosle no crucificar a nadie más, ni en nuestra mente, ni en nuestro corazón. Cuando aparezca esta voz que grita, crucifícalo, crucifíquenlo, cambiemos nuestra conversación interna y gritemos interiormente: Señor, ten piedad de nosotros y ten piedad del mundo entero, como cuando rezamos la coronilla de la misericordia. Quinta voz que hay que revisar, la voz que juzga. Este expulsa a los demonios por obra de Belcebú, el príncipe de los demonios. El Evangelio de San Mateo, en el capítulo 12, versículo 24, nos relata este tremendo juicio que hicieron los fariseos, este grupo religioso, sectario y fanático del judaísmo de esa época. En todas las religiones a veces surgen estos grupos fanáticos y sectarios que juzgan mucho, que condenan mucho. Este grupo religioso, viendo que Jesús expulsaba todo tipo de males de las personas, afirma que en el fondo lo que él hace es por el poder del diablo y no por el poder de Dios. Cada vez que aparece nuestra voz interna que juzga, estamos poniendo intenciones en las acciones de los demás. Pero nosotros no conocemos las intenciones ni las motivaciones de las acciones de los demás. Solo Dios conoce el corazón humano y sabe lo que en el fondo le mueve a esa persona a hacer lo que hace o a decir lo que dice. Por eso, cada vez que ponemos intenciones a las acciones de los demás, estamos tomando un lugar de jueces que no nos corresponde, sino que les corresponde solo a Dios, el único que puede juzgar, porque es el único que puede salvar. Esta habla interna que juzga, a veces con mucha dureza a los demás, e incluso a nosotros mismos, es muy dañina y nos enferma. Nos enferma porque nos hace colocarnos en un lugar que no nos corresponde. Solo Dios puede juzgar, porque nosotros no sabemos el porqué último del actuar de los demás. Y ni siquiera sabemos tampoco el porqué último de nuestras acciones. Así que, atentos a esta voz que juzga, para poner la atención en esta voz misericordiosa, comprensiva y respetuosa, que calla ante el misterio de los demás y calla ante el misterio de nosotros mismos. La voz de los reproches. Si hubieras estado aquí, mi hermano no habría muerto. Es el reproche que el Evangelio de San Juan, capítulo 11, versículo 21, recoge y nos comenta qué dijo Marta, la hermana de María, y le dijo a Jesús después de la muerte de su hermano Lázaro. Ella le había enviado mensajes a Jesús diciéndole: tu amigo, el que tanto amas, está enfermo. Pero Jesús no acudió enseguida a socorrerla, no acudió enseguida a ver a Lázaro, sino que espera hasta 4 días en ir a verlos y en atender esta situación. Los tiempos de Dios no son los nuestros. Los caminos del Señor no son nuestros caminos. Ni sus pensamientos no son nuestros pensamientos, como afirma el profeta Isaías. Dios no actúa siempre como nosotros le pedimos. A veces parece incluso que no nos escucha y que tarda mucho, hasta mucho tiempo. Esto provoca en nosotros y en nuestra mente esta voz interna, esta conversación interna que comienza a fabricar reproches contra Dios, como el de Marta. Reproches contra los demás. Reproches contra nosotros mismos. Hay gente que vive las 24 horas autorreprochándose. Esta voz, esta tendencia a reprochar a Dios, esta conversación interna de reproches a los demás, incluso a nosotros mismos, no nos permite vivir satisfechos y en paz. Si hubieras hecho tal o cual cosa, si no hubieses dicho tal o cual palabra, nuestra mente nos habla y nos propone un sinfín de reproches. Querido hermano, querida hermana, cuando esta habla interna, cuando esta conversación interna de reproches se active, hay que llevarla a ponerle un modo stop. Hay que poner la mente en el modo humildad, es decir, hay que llevar la mente a reconocer que las cosas y las personas no funcionan a nuestro aire, no funcionan a nuestro ritmo, no funcionan la vida como nosotros nos gustaría. No controlamos esto, somos simples criaturas, pero nos encantaría controlarlo todo. Cuando comienza esta voz interna de reproches o de autorreproches, hay que volver la mirada a la fe y a la confianza absoluta en que todo sucede en una lógica que trasciende nuestro pensamiento, que trasciende nuestras expectativas, en que todo coopera de alguna manera para el bien de los que amamos a Dios, como dice San Pablo en la carta a los Romanos, capítulo 8, versículo 28. Y por último, la voz criticona. Hay 6 días en que se puede trabajar, así que vengan en esos días para ser sanados y no el sábado, que es el día del descanso. Esta crítica indirecta a Jesús nos la comenta el Evangelio de San Lucas en el capítulo 13, versículo 14. Fue una crítica que lanzó el jefe de la sinagoga, el pastor, el jefe de la iglesia, indignado porque Jesús no respetaba la sagrada ley del descanso sabático de la religión judía y hacía milagros en el sábado. Nuestro Señor a veces le encanta contradecir nuestras prescripciones, nuestras leyes, quizá para que no estemos tan cuadriculados. Esta voz interior nuestra que critica a los demás es tremenda, porque te ciega y no te permite percibir lo bueno de las personas y el bien que hacen, aunque no sea en el modo como a ti te gustaría. Este jefe de la sinagoga quería que Jesús hiciera los milagros o el bien todos los días menos el sábado. Pero se pierde esta magnanimidad, esta belleza del obrar de Dios por querer encasillarlo a una ley. La voz criticona del jefe de la sinagoga es incapaz de descubrir que para Jesús hacer el bien es más importante que cualquier ley o tradición pública, laica, religiosa, folclórica, como el guardar el descanso sabático. Por esta voz criticona, siempre encontramos fallos en los demás o en nosotros mismos. Por eso, cuando esta habla interna criticona venga y comience con su discurso interior, con esta conversación interna de críticas, de murmuraciones, hazla callar y centra tu atención en buscar lo positivo que hicieron los demás. Si no encuentras nada positivo, busca intuir incluso la intención positiva que tenía esa persona al hacer tal cosa. Porque todos buscamos hacer las cosas lo mejor posible, incluso aunque estemos equivocados. Lo mismo si esa voz te autocritica constantemente a ti. Lleva tu atención a algo de ti mismo que sí has hecho bien. O a la intención positiva que tenías en lo que hiciste, aunque luego no te salió tan bien. No pelees con esa voz criticona. Solo lleva tu atención a esa parte de ti que es buena y concéntrate en la gratitud. Te aseguro que aumentará tu voz interior que ve lo bueno y esto te llevará a vivir en una constante acción de gracias, como nos invita el apóstol San Pablo en la carta a los Filipenses, capítulo 4, del 6 al 7. Recuerda que no fuiste creado para la crítica, sino para la alabanza. Esta voz interior que alaba, que bendice, es la verdadera actitud de los hijos de Dios y te dará más salud mental, física y espiritual. Querido hermano, querida hermana, espero que esta plática, esta meditación a través de la psicología y la Biblia te haya servido para identificar algunas fosas internas que hay que autorregular, que hay que modular, que hay que callar para poner una atención en las voces más sanas que tenemos dentro, en las conversaciones más positivas que tenemos dentro, las conversaciones más llenas de gratitud, de mirada apreciativa, de misericordia. Todo esto te ayudará a tener una mejor salud mental y, por supuesto, una mejor salud espiritual. Te invito en los comentarios, a través del video, a través de las redes sociales, a poner tus propias voces. Pon hoy día atención a, mira, esta conversación interna mía, esta es una voz, no sé, desconfiada. Pues, ¿qué tal si la escucho? ¿Vale? Pero ahora voy a poner la atención en la voz de la confianza, en la voz de la fe. Y comparte conmigo los tipos de habla interna, los tipos de conversaciones internas con las que estás trabajando. Y así nos ayudamos entre todos a seguir creciendo en un habla interna, en una voz interna, en una conversación interna más sana, más compasiva, más misericordiosa, más gratuita y que genera gratitud, que genera paz y armonía con todos y con todo. Un habla interna cada vez más sana, que haga más espacio para acoger a los demás y a nosotros mismos y al mismo Dios que es la vida.
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0: 9:02.
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0: 9:29.
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3: 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Aunque pueda parecer contradictorio, es importante recordar que la salud mental es un proceso dinámico que se ve influenciado por diversos factores, incluyendo nuestro entorno. Existen herramientas y estrategias que nos permiten navegar por estos desafíos y mantener nuestro bienestar emocional. Aquí te presentamos algunas de ellas. Sé un resiliente social. Enfrentar los desafíos de la vida con una actitud positiva y aprender de nuestras experiencias nos fortalece y permite fortalecer a otros. Busca ayuda profesional. Si sientes que estás abrumado o que tus emociones están interfiriendo con tu vida diaria, no dudes en consultar a un profesional. Y recuerda que lo más importante es tu bienestar.
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0: 9:58.
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0: 10 y 30 minutos.
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0: 10:46.
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1: Once en punto.
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0: 11:15.
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0: 11:28.
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0: y toca muy bien, ¿eh?
1: Sí, vamos a hacer algo mejor. Vamos a hacer, ¿te acuerdas lo que hicimos con Víctor Muñoz y cómo se da? Y
0: mi princesa, ¿verdad? Sí, sí.
1: Ahora vamos a hacer lo mismo, pero con una canción mía que se llama Amor de Primavera y con tu canción.
0: Papá.
1: Vamos a hacerlo.
0: Vamos.
1: Vale, bueno.

0: 11:45.
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12 y 5 minutos. Por amor a nuestra patria, a continuación, himno de la República Bolivariana de Venezuela, puño y letra de Vicente Salias, música de Juan José Landaeta.

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0: 12 y 13 minutos.
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0: 12:30.
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San Luis, el cuenta canciones que faltaba, muchachos. Gracias por venir. Gracias. Yamil Marrufo, maestro. Wismer, muchas gracias, muchachos. Vamos a cantar algo lindo aquí.

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0: 12:46.
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0: una y dos minutos.
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0: y 16 minutos.
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0: y 29 minutos.
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3: Una y 43 minutos.
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0: 2:03.
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0: y 13 minutos.
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0: 2:30.
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que Pablo es muy romántico, Pablo va a empezar a tocar la canción más lento. Venga, maestro.

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0: 46 minutos.
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0: 3:03.
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0: 3 y 16 minutos.
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0: Tres y 28 minutos.
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0: 3:44.
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0: 4 en punto.
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0: 4:29.
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0: 4:45.
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0: 24:51.
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0: 4:58.
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0: Hola, buenos días. ¿Qué tal? ¿Cómo andan? Saludamos a todas y a todos los que se conectan con nosotros a esta hora de la madrugada. Ya son las 5 de la mañana con 20 minutos, 5-20 minutos, y como lo hacemos de manera habitual, Iranía Costa y este servidor, Héctor Escandeles, acompañamos ante los micrófonos de Fe y Alegría, de Radio Fe y Alegría, para comenzar una nueva emisión de De Primera Mano. Estamos a día martes y es 21 de julio. Francisco Fonseca, Juan Ucete y Yuhat Barrios son parte del equipo que hace posible la producción y la asistencia técnica de este programa, que se transmite a través de todas las radios de Fe y Alegría en el país y, por supuesto, también a través de Internet. Esta mañana les recordamos que se pueden comunicar con nosotros a través del 0412-691-2454. Si está fuera de Venezuela, recuerden, +58 es nuestro código. En nuestro canal en YouTube, en Fe y Alegría Media, transmitimos, porque este programa de radio también se puede ver. Y allí les pedimos que se suscriban al canal, que le den me gusta, que compartan el enlace con la gente que ustedes crean que está interesada en los temas de Venezuela, sobre todo con la familia, con los amigos. Y en la caja de comentarios, de manera gratuita, nos puede dejar sus mensajes conforme avance la mañana. También los iremos compartiendo. Dándole gracias a Dios por permitirnos estar un día más, comenzamos.
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2: De julio, San Lorenzo de Brindisi.
1: Julio César Russo nació en Brindisi, Italia, el año 1559. Por ese tiempo, el Renacimiento, que nació en Italia, ya se expandió por toda Europa.
3: Y poco a poco se va produciendo también la destrucción del antiguo régimen económico-político, y se ponen las bases de las instituciones modernas libres de los controles eclesiásticos.
1: En esa realidad, el niño Julio César aprendió con increíble memoria y capacidad los aportes humanísticos de la época y se destacó en la oratoria.
3: A los 16 años ingresó al convento de los capuchinos en Verona y terminó sus estudios en la Universidad de Padua.
1: Gracias al Renacimiento, Julio César estudió las lenguas y culturas griega y hebrea, que florecieron en toda Italia gracias al apoyo económico de grandes familias adineradas.
3: Por su gran preparación, su orden e inclusive el Vaticano le encargó tareas muy delicadas.
1: Fue predicador de la ortodoxia cristiana contra la Reforma protestante. El Papa Pablo V lo nombró embajador de la paz entre reyes y gobernantes en discordia.
3: Encontrándose en una misión en Portugal, murió el 21 de julio de 1619 en Lisboa.
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0: Bueno, ya a esta hora, cuando son las 5:23 minutos, vamos de inmediato a revisar los titulares de la prensa a esta hora. Vamos a comenzar con el portal de la casa, con Radio Fe Alegría Noticias.com, que esta mañana dedica el principal titular de su portada justamente al tema de las consecuencias del doble terremoto en nuestro país y a la remoción de los escombros. Los especialistas insisten en que los escombros deben reclasificarse y que no pueden terminar en el mar. Esto es una advertencia que hacen los especialistas en geología, en biología marina, las distintas personas que están, los distintos profesionales interesados en que las cosas se hagan de la manera correcta. El biólogo, en este caso Raúl Pulido, advirtió que arrojar al mar los escombros generados por el doblete sísmico del 24 de junio pasado contaminaría el ecosistema marino, afectaría la pesca y pondría en riesgo la salud de las personas, y es por ello pidió trasladar esos escombros a centros de acopio donde puedan clasificarse y recibir una disposición adecuada. Durante una entrevista con el programa Punto y Seguimos, que transmite Radio Fe Alegría Noticias, explicó que el concreto, los ladrillos, el hierro y otros materiales de construcción pueden reutilizarse si se separan correctamente. Agregó que los residuos domésticos también deben clasificarse antes de definir su reutilización o disposición final. El titular de Radio Fe y Alegría es Raúl Pulido. Los escombros deben clasificarse y no terminar en el mar. Y el Pitazo, vamos a ir hasta el Pitazo a esta hora de la madrugada, también con el tema de las consecuencias del doble terremoto que se generó hace casi un mes ya en nuestro país. Vamos a revisar el diario El Pitazo, que titula lo siguiente: familiares de desaparecidos en la OPP 26 Caraballeda. A nuestra gente la vamos a sacar de aquí, sea como sea, dice la nota del Pitazo, con fotografía de personas buscando todavía en los escombros. La urbanización Caribe se ha convertido en el principal símbolo de la devastación dejada por el doble terremoto del 24 de junio en los desarrollos de la Gran Misión Vivienda Venezuela, donde se levantaban las torres de la OPP 26, OPP 27. Permanece una escena que golpea a cualquier persona que lo observe. Campamentos improvisados, carpas familiares cavando entre los escombros y voluntarios que, tras tres semanas después de la tragedia, continúan una búsqueda que, según denuncian, se sostiene casi exclusivamente con el esfuerzo ciudadano. Aquí hay ausencia de apoyo efectivo por parte de las autoridades, dice María Gómez, quien permanece bajo una sombrilla mientras espera que los rescatistas voluntarios encuentren a su madre, desaparecida desde el colapso de la Torre B de la OPP 26. El titular del Pitazo es: familias de desaparecidos en la OPP 26 de Caraballeda. A nuestra gente la vamos a sacar de aquí como sea. Y vamos a revisar ahora Runrunes. Runrunes también ofrece información relacionada con el doble terremoto, y esta vez tiene que ver Runrunes con el último balance que ofrecieron las autoridades el 20 de julio, es decir, el día de ayer, hace algunas horas. 5.278 fallecidos tras los terremotos y la cifra de desaparecidos sigue sin conocerse, es el titular de Runrunes. El lunes 20 de julio, el presidente de la Asamblea Nacional, Jorge Rodríguez, informó que a la fecha contabilizaban 5.278 fallecidos tras el doble sísmico del 24 de junio, un aumento de 70 víctimas en comparación al parte del día anterior, es decir, el del día domingo. Según el post que difundió en la red social Instagram, 128.324 familias han recibido atención directa y 107.000 campamentos transitorios albergan actualmente a 23.587 personas. La cifra de personas que perdieron sus viviendas permanece en 17.907, mientras que los daños estructurales continúan en 190 edificios colapsados y 856 inmuebles afectados. El titular de Runrunes, balance del 20 de julio, 5.278 fallecidos tras los terremotos y la cifra de desaparecidos sigue sin conocerse. Vamos ahora a abrir el diario. El diario titula que el gobierno encargado prometió entregar 4.000 viviendas a familias afectadas por los terremotos. La presidenta encargada, Delcy Rodríguez, anunció la primera entrega de viviendas de 240 familias en el Fuerte Tiuna, esto es en el municipio Libertador de Caracas. La presidenta encargada prometió el lunes 20 de julio entregas mensuales de viviendas para los afectados por los recientes terremotos hasta alcanzar las 4.000 viviendas en el mes de diciembre de este año, del 2026, tras otorgar los primeros apartamentos a más de 240 familias. De aquí, del mes de julio al mes de diciembre, haremos entrega de 4.000 viviendas. La entrega será mensual y también vamos a incorporar nuevas viviendas que se van a construir, y ya el Estado Mayor está en la revisión de los suelos, afirmó en una transmisión en el canal del Estado venezolano de televisión. El titular del diario a esta hora de la madrugada es: gobierno encargado prometió entregar 4.000 viviendas a familias afectadas por los terremotos. El diario, vamos a abrir últimas noticias. Últimas noticias también con el tema de los terremotos. Dice: crean guías técnicas para la reparación o construcción de infraestructuras tras el doblete sísmico. El encargado de la Comisión para la Evaluación de Habitabilidad de Infraestructura, Francisco Garcés, informó que se han creado unas guías técnicas para realizar reparaciones o construcciones de inmuebles tras el doblete sísmico. Esta medida busca garantizar la seguridad de las estructuras de quienes las habitan. En esta primera instancia vamos a reparar, no a reforzar. Ya están ya por salir los manuales para la reparación con unas guías técnicas que se van a entregar en todas las alcaldías, dijo el ministro Garcés en una entrevista que transmitieron en redes sociales. Asimismo, indicó que toda aquella persona que desee realizar algún trabajo de infraestructura debe acudir a la alcaldía de su municipio y solicitar los debidos permisos. Todo el que repare tiene que pedir permiso a las alcaldías. Si vas a hacer una construcción, tienes que pedir permiso. Si vas a hacer o si vas a reparar en condiciones normales, en condiciones sísmicas, por supuesto, tienes que ir a la alcaldía, pedir permiso, dijo el representante del Ejecutivo Nacional. El titular de Últimas Noticias es: crean guías técnicas para la reparación o construcción de infraestructuras tras doblete sísmico. Y nosotros de Últimas Noticias vamos a abrir Efecto Cocuyo. Efecto Cocuyo, su titular para esta jornada, tiene que ver con los temas de la política. Dinora Figuera dice: convocará a todos los sectores democráticos al diálogo con el chavismo. Figuera reiteró que el propósito es enriquecer esta hoja de ruta, entre comillas, orientada a la reinstitucionalización y a una transición electoral pacífica y democrática. Con fotografía de la presidenta de la Asamblea Nacional del año 2015, Efecto Cocuyo dice: a 11 días de sentarse en una mesa de negociación con el gobierno interino, Dinora Figuera, la presidenta de la Asamblea del 2015, aseguró que todos los sectores democráticos están convocados para estas conversaciones que comenzarán el 1 de agosto con el respaldo de los Estados Unidos. Luego de conocerse la información del secretario de Estado Marco Rubio, quien dijo que ese día comenzaría el proceso de transición en Venezuela, Figuera, a través de su cuenta en X, dijo que la convocatoria es para enriquecer esa hoja de ruta orientada a la reinstitucionalización y a una transición electoral pacífica y democrática. En este diálogo acordado con el presidente del Parlamento, Jorge Rodríguez, Parlamento en funciones. Esto lo reporta también la agencia EFE. Añadió que la participación activa de los Estados Unidos será fundamental para impulsar el proceso y generar avances concretos. El titular de Efecto Cocuyo: Figuera convocará a todos los sectores democráticos al diálogo con el chavismo. Ya a esta hora de la mañana, cuando son ya las 5:32 minutos de esta madrugada de martes 21 de julio, vamos a revisar también las noticias relacionadas con el clima, los primeros datos de la previsión climática para esta jornada, y para ello está con nosotros Rafael Eduardo González desde el Centro de Monitoreo Meteorológico de Radio Fe y Alegría. Rafa, buen día, ¿cómo estás?
4: Muy buenos días, Héctor. Bueno, qué bueno es verte y saludarte y saber que estás todo bien, todo fino. Saludo, un abrazo para ti. Aquí estamos listos ya para llevar el primer boletín de esta mañana del día martes, el 21 de julio del año 2026. Vamos a mostrar imágenes en vivo y directo de las condiciones desde los satélites, de algunos de los satélites que están monitoreando la Tierra y nuestro país en especial. Ahí la vemos a nuestra querida Venezuela con la afectación que la onda tropical número 28 ha tenido sobre Venezuela. La onda tropical 28 bastante activa, ha traído mucha lluvia, afectación. También una vaguada que ha estado avanzando desde Colombia y está empujada un poquito. Ayer mucha lluvia hacia Trujillo, ya hemos visto las noticias en las redes sociales. Está incomunicado Trujillo y parte de los Andes, el tráfico que se da entre el llano de Guanare, de la zona de Portuguesa y Trujillo, con algunas afectaciones en Boconó y Batatal. Por ahí se fue una alcantarilla y ha estado esa gente incomunicada, además varios afectados por la crecida de varias quebradas al llover en la parte más alta de la zona de Trujillo. Sigue lloviendo muchísimo ayer en varias partes. También han reportado alguna crecida de ríos en la zona de Guatire, Guarenas, Barlovento. Ha estado con lluvias. A esta hora, como vemos en el satélite, tenemos una afectación intensa de lluvias en toda la región capital, La Guaira, el Cabo Coder en especial, toda la zona de San José de Río Chico, y en norte de Anzoátegui, Sucre también con lluvias, bastante afectado, y avanzando de occidente hacia el oriente, como caso contrario, una especie de contravaguada de esta onda tropical 28. Allá ayer lo anunciaba el INAMET, es un flujo de corrientes que se mueven desde el Pacífico y empujan parte de esta vaguada que ya había pasado sobre el territorio, pero ahora por el extremo norte, se está moviendo por la franja costera. Este tipo de vaguada hay que tenerle mucho cuidado, genera mucha lluvia y son como esto de paso chiquito. Bueno, así hay que estar pendiente con ella en las próximas horas. También en el lago de Maracaibo vemos la costa oriental bastante afectada en esta madrugada, lloviendo desde Ciudad Ojeda, Cabimas, toda la zona de Lagunillas, Benegrande, hasta un poco más allá de Cajaseca. En la carretera Panamericana está con lluvias. También lluvias, descargas eléctricas en la desembocadura del Catatumbo y el Escalante. Esas son las alteraciones que tendremos en esta madrugada muy fuerte en las condiciones del frente norte costero venezolano y también unos remanentes sobre Amazonas hacia la zona de Maruá, San Felipe y casi sobre Brasil. INAMEX dice que se aprecia cielo con nubosidad de parcial fragmentada sobre mayor parte del territorio nacional, algunos mantos nubosos generando precipitaciones de variable intensidad sobre el territorio venezolano, especialmente nuestra Guayana Esequiba, Amazonas, Bolívar, partes de Monaga, llanos occidentales y centrales, Falcón, Lara, Yaracuy, Carabobo, la Gran Caracas, Andes y el estado Zulia, como ya pueden observar en las primeras imágenes del satélite. Entonces, es un poco la situación actual de cómo amanece Venezuela, las condiciones de esta onda tropical 28 que viene sobre el territorio. La onda tropical 29, y la MELA señala, ya en el centro del Atlántico, se ha disminuido bastante, como vemos ahora, pero la esperan para este miércoles en la tarde o jueves. Posiblemente esté llegando por la Guayana Esequiba. Y la onda tropical 30, que ya salió de África, también bastante disminuida, avanza lentamente hacia Venezuela y se espera para el fin de semana. Un poco la situación climatológica, mejoró bastante también la situación hacia Chile y algunos otros países de Sudamérica que habían estado con fuertes lluvias como parte de este cambio del Niño en esta temporada. Volvemos a los estudios. Muchísimas gracias por su sintonía. Adelante, Héctor.
0: Muchísimas gracias, Rafa. Muchísimas gracias por darnos esos primeros datos. Recuerden ustedes siempre, siempre, siempre que la información meteorológica es variable. Están estos patrones y estas imágenes satelitales que son muy de fiar, son muy, muy certeras. Por eso Rafa está pendiente allí de los satélites y de información oficial de las autoridades venezolanas. Sin embargo, con el paso de los minutos, de las horas, siempre va cambiando. Por eso le pedimos que se mantenga muy pendiente de los avances que nos hace Rafael Eduardo González cada mañana sobre la previsión climática. Ya usted tiene claridad más o menos. A la gente de los Andes, muy pendientes todavía con las lluvias. Vamos a seguir revisando los titulares, las noticias a esta hora de la mañana. Y también vamos, por supuesto, a saludar a nuestra compañera Iranía Acosta. Ira, buen día, ¿cómo estás?
5: ¿Qué tal, Héctor? ¿Qué tal, amigas y amigos de Radio Fe y Alegría? Buenos días, son las 5:38 minutos de la madrugada de este martes 21 de julio de 2026. A esta hora les recordamos que tienen a su disposición el 0412-691-2454, que es el número telefónico para la participación a través de mensajería de texto y mensajería de WhatsApp. Les recordamos que cuando nos escriban deben incluir su nombre y apellido y también decirnos desde dónde nos están acompañando. Son las 5:39 minutos de la mañana. Nosotros vamos a avanzar con más noticias a esta hora y revisamos publicación que hace el portal de El Pitazo a esta hora de la mañana, que titula "No hay paso entre Trujillo y Portuguesa debido a colapso de la vía por las lluvias", parte de lo que comentaba Rafael en su reporte sobre la situación climatológica en nuestro país. Dice la nota que publica El Pitazo, colapsó totalmente la carretera hacia el sector El Batatal del municipio Boconó en el estado de Trujillo. Desde allí también los conductores pueden dirigirse hasta el estado Portuguesa. La lluvia, que no ha cesado desde la tarde del domingo 19 de julio, mantiene incomunicadas a las familias y al menos 5 viviendas anegadas. Alejandro García, quien es alcalde de Boconó, informó que luego de las lluvias registradas, también hubo el socavamiento total de la troncal 7. Explicó que el paso peatonal y vehicular se encuentra completamente obstruido por la acumulación de sedimentos, rocas y árboles caídos. Las lluvias también han causado la inundación de viviendas en la zona y arrastraron sedimentos que están en las calles que no resultaron socavadas, por lo que el tránsito peatonal también es a riesgo porque hay piedras, lodo y ramas. Aunque el servicio eléctrico estuvo suspendido desde la madrugada, después de las 3 de la tarde fue restituida la luz. Esto en el día de ayer, según la reseña que hace esta nota del portal de El Pitazo. Mientras tanto, habitantes del municipio Monseñor José Vicente de Unda reportaron nuevos deslizamientos y daños en la vialidad tras las intensas precipitaciones que se registraron entre la noche del domingo 19 y la tarde del día de ayer, lunes 20 de julio. Los mayores afectados se concentran en, o la mayor afectación se concentra en la troncal 7, en sectores de la parroquia Peña Blanca y la población de Córdoba, donde nuevamente los pasos quedaron comprometidos. En Unda, vecinos informaron que un estudiante que se trasladaba en motocicleta cayó en medio de un deslave y fue auxiliado por habitantes del sector. Asimismo, otro trabajador perdió su moto luego de que la corriente la arrastrara en el sector San Rafael, aunque posteriormente fue localizada río abajo. Hasta el momento no se reportan pérdidas humanas, mientras las comunidades alertan sobre la necesidad de obras definitivas para atender los puntos críticos. Los vecinos aseguran que uno de los cauces de la zona presenta problemas de canalización desde hace meses y que ante la falta de respuestas oficiales, las comunidades organizadas han intentado ejecutar trabajos de mitigación por cuenta propia. La nota es aún más amplia y está publicada en el portal de El Pitazo.
0: Bueno, y relacionado al tema de las lluvias, vamos a ir hasta el Diario de los Andes, porque el Diario de los Andes titula que en Rubio se registra incremento de caudales de ríos y quebradas por fuertes lluvias. La alcaldía del municipio Junín, su alcalde Jackson Carrillo, informó a través de sus redes sociales que se mantienen en monitoreo constante de ríos y quebradas ante el aumento de los caudales. Las lluvias constantes, dice esta nota, que se han registrado sobre el estado Táchira durante el fin de semana y este lunes 20 de julio generaron una alerta de monitoreo de caudales de ríos y quebradas por parte de funcionarios de Protección Civil, cuerpos de bomberos y autoridades municipales ante cualquier comportamiento irregular de las aguas, sobre todo en zonas de alto riesgo. En el caso de Rubio, municipio Junín del estado Táchira, habitantes del kilómetro 5, Bramón, El Hoyito, La Petrolea y Río Chiquito denuncian el incremento del caudal de los ríos y quebradas en estos sectores, como es el caso de Caño de Agua, Quinimarí, La Yeguera o La Yeguera y La Blanquita. Al respecto, el alcalde Jackson Carrillo informó a través de sus redes sociales que también se mantienen en alerta en los alrededores del río Caropo y exhortó a los habitantes a estar atentos ante cualquier situación. Ronald Castro, habitante de Río Chiquito, precisó que el agua ya ha generado movimientos de tierra e ingreso de lodo en los patios de viviendas cercanas a la margen del río Quinimarí. Destacó que el mal estado de la vialidad empeora el tránsito por la zona que comunica a Rubio con este sector, que también lleva hacia San Vicente de la Revancha, en donde hay un derrumbe que mantiene afectados a sus habitantes desde hace al menos 2 meses. Por su parte, Adriana Aldana, habitante del Hoyito 2, manifestó que se mantienen incomunicados porque se desbordó la quebrada de La Lleguera. Solicitan apoyo de las autoridades regionales. El pasado miércoles 15 de junio, hace más de un mes, el alcalde de Junín, Jackson Carrillo, hizo un llamado a través de un audio a las autoridades nacionales y regionales para que trabajen de manera conjunta en materia de prevención de riesgos y para que se invierta en maquinaria pesada que permita realizar canalización de ríos y quebradas, por cuanto Rubio ha sido uno de los municipios más afectados cuando llega la temporada de las lluvias. Esta es la nota que publica el diario de los Andes y es la afectación que justamente va generando las lluvias y el incremento en el caudal de algunos ríos en el estado Táchira y en otros estados de la zona andina de nuestro país. Este específicamente en el estado Táchira, en el municipio Junín, en el caso de Rubio, donde las familias de los sectores ya mencionados hacen un llamado a las autoridades para que estén también vigilantes y presten desde hace un mes, por ejemplo, el caso de uno de los sectores que tiene un derrumbe y por ausencia de maquinaria pesada, incluso el propio alcalde Jackson Carrillo ha hecho un llamado de manera pública a las autoridades regionales, a la gobernación del estado Táchira y a las nacionales para traer maquinaria y poder hacer las gestiones necesarias para que los habitantes puedan recuperar al menos la vialidad en esta temporada de lluvia. El titular del diario de los Andes es: en Rubio se registra incremento de caudales de ríos y quebradas por fuertes lluvias.
5: Son las 5:46 de la mañana. Avanzamos y nos vamos ahora al portal de El Carabobeño. Pues en Yaracuy también hay afectación por lluvias y también piden lo mismo. Maquinarias que no aparecen desde hace décadas para prevenir el desastre. El título: inundaciones en Veroes, epicentro del doblete sísmico en Yaracuy. Apenas un mes después del doblete sísmico que azotó la zona el 24 de junio, una inundación golpeó este lunes 20 de julio a cerca de 100 familias de la localidad El Guayabo, en el municipio Veroes del estado Yaracuy. Las autoridades municipales atribuyen el desastre a la acumulación de basura y a la falta de conciencia de los habitantes. Los vecinos, por su parte, rechazan estos señalamientos y denuncian el abandono oficial. Según los afectados, la maquinaria pesada no llega al sector desde hace más de 2 décadas, lo que evidencia la ausencia total de mantenimiento preventivo previo a la temporada de lluvias. Los habitantes de El Guayabo señalan que este incidente ocurre de forma recurrente. Ante esta realidad, exigen a los organismos competentes la limpieza periódica de canales y quebradas. Insisten en que las autoridades deben ejecutar las labores de mantenimiento antes de la llegada de las precipitaciones y no esperar que ocurran las emergencias para actuar. La nota, con algunas fotografías, algunas imágenes que dan cuenta de la situación que se vive en el municipio Veroes, en el estado Yaracuy, están publicadas en el portal del Carabobeño.
0: Ya son las 5:48, 5:48 de esta mañana. Nosotros hacemos seguimiento a lo que va ocurriendo en nuestro país con las lluvias y sobre todo con la vulneración de los derechos de los habitantes de algunos sectores que están afectados por el incremento de quebradas. Fuertes lluvias de 9 horas generan alarma y restricciones viales en el municipio Urdaneta, esto es en el estado Lara. Allí nuestra compañera Yosimar Pereira nos ofrece más detalles. Adelante.
6: Un prolongado periodo de lluvias de aproximadamente 9 horas afectó este lunes 20 de julio a diversas comunidades del municipio Urdaneta en el estado Lara, generando momentos de alarma entre sus habitantes. Celia Carusí, vecina de la localidad, reportó a Radio Fe y Alegría Noticias que las parroquias San Miguel y Moroturo sufrieron con mayor intensidad el impacto de estas lluvias, mientras que Siquisique registró precipitaciones más leves. Este temporal dejó secuelas significativas en la infraestructura vial, destacando los daños en la carretera que comunica con la población de Santa Inés, lo que mantiene limitada la movilidad en esta zona. Por los momentos, estas comunidades permanecen en alerta a la espera de un balance oficial por parte de Protección Civil y las autoridades locales para cuantificar estos daños materiales y la posible existencia de familias damnificadas. Es el reporte desde Barquisimeto, Josimar Pereira, para Radio Fe y Alegría Noticias.
5: Agradecemos a nuestra compañera Josimar Pereira por el informe. Hasta ahora es la situación en el estado Lara. Bueno, y revisando lo que va provocando la lluvia en distintas zonas de nuestro país, en este caso hacia el occidente venezolano, centro occidente del país, Portuguesa antes, Apure antes, ahora uh-huh. Yaracuy, Trujillo, toda la zona andina y allí Táchira. Ayer llovió también en el Zulia. No me imagino cómo está el sur del lago, donde también sí hubo crecidas del río Catatumbo, del Chama, del Zulia. Esto también impacta a las comunidades del sur del lago. Y uno se pregunta, sobre todo cuando lee estas exigencias que son recurrentes y permanentes, así como las crecidas y la salida de los cauces de estos ríos, sobre la necesidad de la limpieza y el mantenimiento de canales, de caños, de diques en las distintas zonas, uno se pregunta si hemos sido capaces de aprender de nuestra historia. Es Tejerías, es Cumanacoa, es Machiques en la Sierra de Perijá, es Vargas, es Tobar en Mérida, y podríamos seguir la lista. La
0: Puerto
5: lista
0: Ayacucho
5: larga.
0: Todos los años.
5: Puerto Ayacucho todos los años, Delta Macuro.
0: Uh-huh. Sí, a Bolívar.
5: Ha sido Guajira, ha sido Falcón, ha sido Guasdualito, han sido tantas las comunidades inundadas, y como lo dicen algunos de los que fueron consultados en esta oportunidad para la reseña que hacen los distintos portales de noticias, son recurrentes. Hay situaciones extraordinarias y otras recurrentes. Y por supuesto que uno no puede evitar que salte la pregunta, ¿esta vez vamos a aprender? Porque las promesas y las intenciones, como las reseñadas en la nota que compartías antes del ministro Garcés, de que ahora van a ser manuales y se va a exigir que haya permisos que otorguen las alcaldías para un tipo de construcción por los sismos y no sé qué y tal. Y uno se pregunta si eso es solo consecuencia del momento o es real. Porque cuando vemos que una y otra y otra y otra vez tenemos que tener reseñas. Una cosa son los desastres naturales impredecibles, los que se salen de control, los que son mega extraordinarios, los que solo puedes trabajar para mitigar, pero no vas a poder evitar. Y otra cosa son cuando son más desastrosos de lo que debieron ser porque no hicimos absolutamente nada para prevenir, o mejor dicho, no vamos a decir absolutamente nada, no hicimos lo suficiente para reconocer que había riesgos y mitigarlos y prevenir antes de que ocurriese. Y esto tiene que ver con educación ciudadana y tiene que ver con responsabilidad del Estado y del gobierno en sus distintos niveles, a cada uno según su espacio donde le toca. Hay mucho todavía que aprender y eso se tiene que reflejar en políticas públicas dirigidas a fortalecer esa educación ciudadana, bien sea para que no echen basura en los caños, tiene que funcionar el aseo urbano, o para que la gente no se cruce los ríos cuando están crecidos, para que no se les lleve no se arriesgue la vida. La cultura de prevención, cuándo desalojar una vivienda, cuándo salir, cuándo dejar atrás. Y, por supuesto, quienes viven a los márgenes o en las riberas de estos ríos, pues cuáles pueden ser las acciones. Todavía mucho por aprender. 5:55 minutos de esta mañana.
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8: Himno de la República Bolivariana de Venezuela. 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
1: El amor no pide permiso.
2: En el nombre del Padre, y del Hijo, y del Espíritu Santo. Amén. Te pido, Señor, que todas mis intenciones, acciones y modo de hacer las cosas se orienten a ti. Jesús habla a la gente cuando su madre y sus hermanos le llaman. Uno avisa a Jesús y él responde: mi madre y mis hermanos son los que hacen la voluntad de mi Padre que está en el cielo. Reflexiono. Vivir desde el impulso de Dios es a lo más alto que se puede aspirar. Eso es vivir de su espíritu, de su palabra y respiración. Actuar desde ahí es lo que nos hace hijos en Jesús y hermanos del dolido. Me pregunto, ¿en qué quiere Jesús que yo le ayude para los efectos del terremoto? ¿Qué haría Jesús en mi lugar y qué quiero hacer por él? Jesús te dice: sígueme y no te miedo, porque yo estoy contigo. En el nombre del Padre, y del Hijo, y del Espíritu Santo. Amén.
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0: ¿Qué tal, amigas y amigos de Radio Fe y Alegría? Buenos días, muy buenos días. Son las 6:00 a.m, 2 minutos, 6:02 de la mañana de este martes 21 de julio de 2026. A esta hora continuamos. Héctor Escandelli, esta servidora Irani Acosta, junto a todo el equipo de la Red Nacional de Radio Fe y Alegría, acompañándoles a través de este espacio cuando estamos iniciando nuestra segunda hora de transmisión. Transmisión que hacemos en vivo y en directo para todo el país a través de las más de 20 emisoras que conforman la Red Nacional de Radio Fe y Alegría. Están distribuidas a lo largo y ancho de la geografía nacional. Pero además, transmitimos para todo el planeta Tierra. Lo hacemos a través de Internet, a través de nuestro canal en YouTube, Fe y Alegría Media, al que ustedes se pueden suscribir de forma gratuita activando las notificaciones, y así pueden enterarse apenas iniciemos este espacio que transmitimos de lunes a viernes desde las 5 de la madrugada hasta las 8 de la mañana a través de la Red Nacional de Radio Fe y Alegría y hasta las 9 de la mañana a través de nuestro canal en YouTube, Fe y Alegría Media. Son las 6:04 a.m, y así damos la bienvenida, saludamos a quienes se incorporan, a quienes se suman a esta hora a nuestra señal.
1: Aprovechamos, Ira, para revisar los mensajes que nos llegan en las distintas plataformas, la gente que nos va escribiendo poco a poco, que se va comunicando, que va reportando sintonía al 0412-691-2454 y también en nuestro canal en YouTube, en Fe y Alegría Media. Por ejemplo, en el canal de YouTube, a esta hora de la mañana, escriben por acá: buenos días, saludos, soy Enrique Vera desde San Félix, municipio San Francisco, los escucho todos los días y nos escuchan en la radio, nos alertan. Y también nos escriben por acá: buen día, estimados amigos de Fe y Alegría, activo desde las madrugadas en sintonía con los mejores titulares y noticias, analizando el contexto mundial. Excelente equipo, felicidades. Esto lo manda Álvaro Oliva desde el estado Guárico. Así que saludos para quienes nos acompañan en nuestro canal en YouTube, en Fe y Alegría Media.
0: También escribe Jonás Parra, como lo hace cada mañana. Nos dice: buenos días, soy Jonás Parra desde el municipio Machiques de Perijá, parroquia Bartolomé de las Casas, Las Piedras, y ya está activo con el mejor programa de la bolita del mundo, de primera mano, y en compañía de su esposa Albe Martínez. Nos escuchan vía TuneIn Radio.
1: También nos escribe la décima de hoy, la décima de Ramón Gómez Gil de Cumaná, hoy 21 de julio, dice Ramón Gómez Gil: los días vienen y van en hojas del almanaque. Se parece a un estoraque tan viejo como el champán, que sin espumas están. Así los días voy contando y mis versos recitando. Llevo con calma la vida, guiado por la paz querida. El tiempo pasa volando, dice Ramón Gómez Gil en su décima de este día 21 de julio.
0: Buenos días, familia de Fe y Alegría, muchas bendiciones para todos ustedes, familia, aquí les mando un cafecito, feliz día, amén, amén y amén, desde Cumaná, en el estado Sucre, Venezuela, es la señora Mari Gándara. Saludos a toda la gente en Cumaná, allá en el estado Sucre.
1: Se reporta Juanchón con su captura de pantalla acostumbrada para hoy, 10 grados de temperatura en Buenos Aires. Juanchón hizo esta captura bien tempranito, 3:47, ni madre, no durmió Juanchón, 3:47, si no veo mal. 10 grados de temperatura, hoy Juanchón nos dice: full sintonía, todo fue un fraude en contra del equipo de Argentina, con razón, los mejores jugadores de Messi estaban en el balcón, no salieron al partido más importante del Mundial. Juanchón desde Buenos Aires, en Argentina. Ayer recibieron, por cierto, a la selección argentina en el aeropuerto de Ezeiza, en Buenos Aires, y luego hubo caravana, que generalmente no se acostumbra al subcampeón, pero la gente fue a recibir a su selección después del logro de haber llegado a la final del Mundial.
0: Por segunda vez consecutiva.
1: Así es.
0: Bueno, otra teoría conspirativa que se desarrolla en redes sociales. Otro mensaje que llega, dice: saludos, Ira, a esta hora en San Fernando, 2000 haciendo caminatas para olvidarme de las deudas. Julio Rangel escribe San Fernando. Bueno, caminar ayuda a desestresarse. Si no, pregúntenle a Héctor.
1: Yo corro. Ya caminar no me funcionaba y empecé a correr. Empecé a correr.
0: Allá viene el bueno, estrés, yo corro maduro.
1: Sí, y uno corriendo. Uno, y detrás de quién corre, ¿no? Delante del estrés, de todo eso. Así que bueno, siempre es bueno seguir haciendo ejercicio. Dicen, bendecido día, amigos de primera mano. Héctor, felicidades por el triunfo de España. Elevé un clamor por los afectados del sismo y los inocentes presos. Saludos al gran John Wilson y a la gente de Una Palabra Oportuna, la señora Ana Beltrán, desde El Tigre. Ayer fue una fiesta de este país, señora Ana. Hay que decir que niños, niñas, gente adulta, gente mayor, muy mayor, de alguna forma u otra, todavía en la calle tenía, como dicen por aquí, la resaca de la victoria. Y en la capital del país, ayer, así como los argentinos recibieron a su selección, ayer los habitantes de la capital de este país recibieron también a su selección y hicieron una especie de improvisado allí en una plaza donde celebra generalmente el Real Madrid sus títulos en Madrid, y terminaron presentando a los jugadores, hubo hasta conciertos, se presentó un grupo que yo no conocía, me gustó, Arde Bogotá, no conocía ese grupo, debo decir, y también se presentaron cantantes urbanos, a ver, dije que me los iba a aprender para decirlos hoy y ya se me olvidaron, pero una era Lola Índigo, la otra chica no me acuerdo cómo se llama, pero también estuvo Aitana, que es como la cantante del momento para la generación Z de no sé, yo creo que de habla hispana, porque muchas de sus canciones entiendo que suenan mucho más allá de España, y su canción de Superestrella con la que cerraron, que es, como dicen aquí, la canción del verano, la canción top. Y allí los jugadores, bueno, hicieron su espectáculo, ¿no? Y con eso, con la resaca de la victoria. De eso va. La celebración a veces también en momentos complejos, hay que decir que el país, este país está viviendo también un momento complejo con las olas de calor, la cantidad de personas fallecidas, la tragedia de la semana pasada en una de las provincias por los incendios que dejaron más de 11 personas fallecidas, y en medio de eso también, por supuesto, hay cabida para la alegría, cabida para la celebración, y lo hizo España consiguiendo su segundo mundial el domingo, y ayer apenas ya de la noche recibieron a sus futbolistas, al cuerpo técnico, y celebraron en la Plaza de Cibeles.
0: Así es la vida, está llena de contrastes.
1: Uh-huh. Así es.
0: Dios bendiga este martes, el tiempo pasa y los años llegan y continúa el problema de la electricidad. Ahora los bajones son de una hora y los cortes de 5 y más, no hay solución. Sigue agudizándose y el pueblo tiene que aceptar, dice Omar Espitia.
1: Buenos días, amigos, desde Bogotá, Colombia, nos escriben, los escucho casi todos los días, extrañando la patria, pero echándole pichón, como debe ser, así es. Saludos a la gente que nos acompaña desde la capital colombiana, en Bogotá, hay muchísimos, muchísimos venezolanos que sé que escuchan de primera mano de manera habitual, esto lo manda Eduardo Brito. Y saludos a todas y a todos los que trabajan a diario en la capital colombiana, allí luchando contra el frío, contra la lluvia todos los días, pero que sé que se prenden el radio, que ponen el YouTube y que escuchan Radio Fe Alegría y que ven de primera mano a través de nuestro canal en YouTube en Fe Alegría Media. Saludos para todos.
0: Buenos días, ¿cómo están? Aquí esperando por el bendito vital líquido, así le dicen al agua, ¿no? Desde aproximadamente semana y media. No hay portavoz que indique cuándo abastecen del mismo. Gracias, Arnoldo Hernández, escribe desde Rancho Grande. Esto es en Menegrande, en el municipio Baral, parroquia Libertador, en el estado Zulia.
1: Bueno, son mensajes que nos van llegando al 0412-691-2454, 0412-691-2454, y también de manera gratuita, por supuesto, en nuestro canal de YouTube, en Fe Alegría Media. Es dudosa esa final de Argentina. No jugó bien, pero puro golpe y expulsado. Y lo que dice Messi antes de salir al campo a los jugadores es delicado, dice Álvaro Olivar, también en el chat de YouTube.
0: Bueno, a mí me pareció de lo más normal. Yo no le vi la parte delicada a lo que dijo Messi. Un capitán diciéndole a los jugadores que jueguen, que saquen todo lo demás, que lo dejen fuera del campo y se concentren en el juego. Todo lo demás son teorías conspirativas, novelas que se inventan en las redes sociales. Ah, ya, usted sí le quiere dar cuerda a eso.
1: Yo debo decir que, como ustedes saben, por supuesto, yo vi el partido realmente con el corazón dividido, con la sensación de que iba a estar más, con la certeza de que iba a estar más triste por el que perdiera que más alegre por el que ganara. Pero hay una realidad, me parece que hay una realidad futbolística, y es que Argentina, por más que yo quisiera que Messi saliera campeón, Argentina no pateó ni una vez al arco en los 90 minutos. Y eso es un indicativo de que el control absoluto del juego lo tuvo España. Y quedó 1-0, pero pudo haber sido 3-0, pudo haber sido 4-0, pudo haber sido 5-0. La verdad es que Argentina, por más que sea la campeona del mundo, en la final le costó muchísimo hilar un par de pases. El único remate de Messi al arco se lo metió en la cara a un jugador de España. Y al final, ya con el agua al cuello, intentaron, pero al final ya no hay. Ahí lo futbolístico es lo futbolístico, luego lo que queramos decir alrededor de todo.
0: Es lo mismo, darle cuerda a esto es darle cuerda a todas las teorías conspirativas antes de la final que dicen que le regalaron todos los triunfos a Argentina.
2: La explicación más sensata es pensar en un contexto en el que tu capitán de tantos años se despide de su último partido, claro, probablemente del Mundial y quizás de la selección, quién sabe. Entonces, lo que pasó en el vestuario solamente lo sabrán ellos, pero podría ser una explicación sensata pensar que es el último partido de tu capitán y quizás de un proceso completo, porque no sabemos si Lionel Scaloni, técnico de la selección, va a continuar. Entonces, puede ser una de las deducciones que quizás podemos pensar por encima de...
0: Que toda la melancolía era porque estaban despidiendo a Messi, quizás lo querían hacer de la forma más triunfal posible... Y no lo estaban viendo.
1: Y se veían superados.
2: Y
1: se estaban viendo muy superados por el rival.
0: Es que el físico se notaba, estaban agotados.
2: Hay una historia que ha corrido en los últimos días. Cuentan los jugadores la charla técnica de Lionel Scaloni o del cuerpo técnico de Argentina antes de la final de 2022. Y cuentan que también fue emotiva y que ni siquiera pudieron hablar de la emotividad, del llanto finalmente del cuerpo técnico. Entonces, ¿por qué no pensar que

0: Son las 6:15 minutos, más mensajes que llegan a esta hora. Buenos días, queridos amigos del mejor equipo de noticias de Venezuela. Dios los bendiga y proteja siempre. Desde Cumaná, Antonio Maza, en sintonía todos los días. ¿Será que las autoridades van a informar qué va a pasar con el problema del Turimiquire? Mañana cumplen 5 meses sin agua allá en Cumaná. Amén.
1: ¡Qué barbaridad!
0: Y todavía no han dicho, ¿para cuándo?
1: Dios cuando mío, dicen vital menos, líquido, yo no sé si es tan vital, porque la gente se acostumbra a estar sin
0: la
1: el vital.
0: La gente está viviendo sin él.
1: Uh-huh. Sí, ya es sin el vital, ya no es vital.
0: Se ha vuelto invital, sería.
1: Uh-huh. El ¿ah? Invital líquido.
0: El invital líquido. Y no de invitación, precisamente.
1: Sí, sí.
0: ¿Ah? Dios mío, pero que digan para cuándo, vale. Por lo menos una aproximación. ¿Tú te imaginas la diferencia de vida que hubiesen tenido quienes viven en Cumaná si hace 5 meses le hubiesen aclarado que esto iba a durar al menos 5 meses?
1: Claro, la gente se organiza de alguna manera.
0: Claro, por supuesto, se toman decisiones. Entonces díganle a la gente si van a ser 5 meses más, si va a ser 1 año, si van a ser 6 meses o 2 semanas. Pero permitan que la gente pueda tomar decisiones. Tienen que informar para cuándo, al menos una estimación, está bien, después los van a, ¿cómo es que dicen ahora? Los van a funar, porque no cumplen sí. el plazo, y si ese es el miedo, no den una fecha certeza, pero una aproximación, Dios mío.
1: O cumplan con la fecha que dicen.
0: O cumplan con la fecha que dicen, porque al principio no era tan grave, después resulta que sí era muy grave, después resulta que no nos dimos cuenta, pero paralizaron cuando el doblete sísmico, que por cierto, la versión oficial dice que fueron unos sismos los que provocaron todo esto. Después pasan un video en el que dicen que van a reconstruir todo el túnel, pero nunca dicen para cuándo. ¿Qué plan tienen que hacer quienes viven en Cumaná para atender esta situación mientras toman el tiempo que tengan que tomar? Lo mismo con el sistema eléctrico, y es una lamentable comparación, porque la del sistema eléctrico es de más de 15 años. Nunca nos dijeron para cuándo.

0: está ahí, no entiende, y que tiene la FIFA, que no entiende cuáles son los criterios, porque además el resto de los árbitros aplaudieron a este cuando la designación, y celebraron con algarabía y tal, como también celebraron con algarabía cuando nombraron a nuestro árbitro, a José Luis Valenzuela, para pitar el partido por el tercer lugar. Pero eso, si ahora hay tanta variedad y está tan profesionalizado, como yo creo que están profesionalizados los árbitros, ponga uno de la Confederación Africana, o ponga uno de Asia, o ponga uno de Oceanía, o ponga uno de CONCACAF, ponga uno de Estados Unidos a pitar, o uno de Costa Rica, que no
1: al menos para ganar en credibilidad, ¿no?
0: En confianza, seriedad. Sí, de acuerdo.
1: Bueno, eso puede ser cuestionable, pero de ahí a pensar que todo esto
0: no,
1: una no, hay un trecho. No. Buenos días, ¿cómo amanecieron todos? Bendecidos por el Señor Jesús y María Santísima. Saludos desde El Vigía, en Mérida. Roger Guerrero, todos los días en sintonía con ustedes. Saludos a toda la gente del Vigía, ya en el estado Mérida.
0: Buenos días, Iraní. Feliz y bendecido día para todos los de tu equipo de primera mano, para felicitar a Oromaica López Fernández, que hoy está de cumpleaños, de parte de sus padres y su abuelita Rosalba. Gracias, así que felicidades para Oromaica López Fernández, que está de cumpleaños. El mensaje se lo manda a su abuelita Rosalba.
1: Que sean muchos años más de vida y salud. Felicitaciones a Oromaica. Nos unimos a este saludo. Bueno, son mensajes que siguen llegando a esta hora de la mañana por el 0412-691-2454. Recuerden, por favor, incluir su nombre y apellido e indicarnos además desde dónde nos escriben. 6:26 minutos de esta mañana. Me recuerdan, me avisan cuando esté. Ya está. Vamos entonces al Centro de Monitoreo Meteorológico de Radio Fe y Alegría, donde está listo nuestro compañero Rafael Eduardo González, para contarnos cuáles son las condiciones meteorológicas a esta hora en nuestro país. Rafa, te escuchamos. Buenos días.
2: Muy buenos días, estimada Iraní Acosta. Bueno, aquí estamos ya listos para este boletín del clima. INAMEP, para hoy martes 21 de julio, llegando el cuarto creciente, informa que tenemos dos alertas. El país dividido en dos partes por el paso de la onda tropical 28, alertas de intensidad de precipitaciones para hoy. Una en Barinas, toda la zona de Barinas, y también Portuguesa, hacia Guanarito y frontera con Cojedes, de unos 45 milímetros. También la costa oriental del lago de Maracaibo hacia Caja Seca y un poco subiendo a el estado Mérida por la Zulita y también hacia la zona de Trujillo. Allí también se esperan hoy intensas lluvias en la mañana o para media mañana. Otra zona que está dibujada en el mapa con posibles lluvias intensas es el estado Bolívar hacia Canaima, también unos 40-45 milímetros, y el centro de Amazonas, que esta mañana está también con algunas lloviznas, pero según INAMET, pudiéramos tener en el centro de Canaima, donde está exactamente la bifurcación del Casiquiare hacia en el Orinoco, allí en este centro pudiera estar cayendo también unos 40, 45, 50 milímetros de lluvia, son las indicaciones. Las temperaturas hoy en la mañana han caído en la ciudad capital, se mantiene a 19 grados, igualmente en Mérida, 13 grados en la capital de Mérida, la zona alta, un poco más fría todavía. Las temperaturas más altas se registran en Calabozo y Ciudad Guayana, a esta hora 25 grados. Otra zona que está, a pesar de que está un poco un grado menos que siempre, es Maracaibo, está a 25 grados, y la zona de San Antonio del Táchira, 24 grados. Igualmente, Guasdualito, esa temperatura alta puede generar también avance de la lluvia hacia allá. Tenemos a esta hora también, vamos a ver imágenes, complicándose la situación en la costa oriental del lago, pero más hacia la zona de Mene Grande, igualmente Lagunillas. Ahí la lluvia hoy se incrementa y está avanzando hacia el norte, hacia Maracaibo, ya casi lloviendo hacia la Concepción y también hacia San Francisco, así que para la próxima hora pudiéramos tener lluvias en la ciudad de Maracaibo. Igualmente está lloviendo en Paraguaná, en toda la zona, la fachada que da hacia Aruba, Curazao, y se espera que avance hacia Coro y Punto Fijo. Sigue la lluvia también en la ciudad capital, como parte de un remanente de la onda tropical 28, arrastrada por vientos que vienen desde Colombia hacia Venezuela, nuevamente por el Caribe, y que está en esta mañana generando lluvia en toda la fachada caribe venezolana, desde Falcón y hasta el estado Sucre. La lluvia se extiende desde Caracas y hasta más o menos Barcelona. También algunas lloviznas hacia la ciudad de Cumaná y también hacia toda la parte sur del estado Sucre por la zona de Casanay y también estamos viendo también, aprovechando que vino Héctor, la situación del Orinoco sigue todavía en alerta en roja sobre los 52 metros, 52,10, a pesar de que tiene 3 días bajando o manteniéndose en el nivel. Ayer bajó 2 centímetros el río, estando hoy a 52,10 metros. Esa es la cota del río Orinoco en Puerto de Ayacucho y se espera que siga descendiendo, ya que las lluvias se están generando más hacia el norte, como indicó el INAMET en sus primeros boletines del mes de mayo. Con esta información retornamos a los estudios con Héctor Escandera y Dani Acosta. Adelante, compañeros.
1: Muchísimas gracias a nuestro compañero Rafael Eduardo González. Son las 6:30 minutos de esta mañana. Son las condiciones meteorológicas a esta hora. 6:31 minutos de la mañana. Bueno, nosotros vamos a avanzar con más noticias, con más información en la mañana del día de hoy. Y para eso revisamos una publicación que hace el portal del diario Tal Cual, que a esta hora titula Duelo, Trauma y Salud Mental. La otra emergencia después del terremoto. Un tema sobre el que hemos conversado en múltiples ocasiones y que lo destaca también este portal de noticias. La nota que acompaña a este titular dice: Mirelvis Fuentes perdió su apartamento en Naiguatá. El edificio Mónaco se vino abajo y con él los recuerdos de su esposo, quien falleció hace apenas 6 meses. A sus 55 años, ella no solo vio caer una estructura de concreto, vio cómo las vivencias de 15 años de matrimonio se fueron abajo. Estamos en un país donde se lucha mucho por conseguir las cosas, cuenta con mucha tristeza. Volver a comprar mis cosas, no sé cuánto tiempo me llevará. Además, no tengo dónde meterlas. Me siento un vacío raro dentro de mí, relata Mirelvis, quien está desempleada y tuvo que dejar La Guaira para vivir con su mamá en Caracas. Este vacío raro que siente es el reflejo de una realidad que afecta a miles. De hecho, la Organización Panamericana de la Salud, la OPS, asegura que tras un desastre natural, entre 15 y 20% de la población desarrolla problemas de salud mental moderados, como ansiedad y depresión. Para ayudar en este momento, la psicóloga clínica Mari Sánchez explica que no sirven las frases hechas. Palabras vacías como "todo va a estar bien" o "dale gracias a Dios porque estás aquí" muchas veces resultan abusivas. La especialista dice que cada quien reacciona diferente, que algunos necesitan quedarse en el sitio ayudando a reconstruir con sus vecinos, mientras que otros prefieren irse con familiares a otros lugares. Pero aun cuando pasa el peligro inicial, la crisis no termina. La víctima sigue sintiendo episodios de miedo y angustia al recordar lo que vivió. Según la OPS, el sueño se vuelve irregular, se pierde el apetito, aparece la irritabilidad y surgen dolores en el cuerpo porque las defensas del organismo bajan. La también especialista en trauma explica que esto pasa porque el cerebro se queda atrapado pensando qué pasó y por qué se perdió tanto. El dolor de sentir que un lugar que era hermoso y seguro se convirtió de golpe en un espacio lleno de ruinas. A eso se le conoce, explica, como solastalgia. Y Mirelvis lo vive en carne propia. Dijo, es muy fácil decir que lo material se recupera. Agradezco mucho a Dios la oportunidad de seguir, pero lo que no es material tiene más valor y eso duele más. Llevar adelante el día a día, el desempleo y tener que mudarse a la fuerza es abrumador. La Organización Panamericana de la Salud advierte que si la amenaza sigue o la gente tiene que desplazarse, el trauma puede empeorar y dejar secuelas permanentes. El impacto es grave y colectivo. En esta fase ya se nota el daño en la cohesión familiar y social, lo cual dificulta obviamente la superación individual del trauma. Si a ello le sumamos la persistencia de la amenaza o la necesidad de desplazamiento, resulta fácil entender que los procesos de readaptación se postergan y las manifestaciones psíquicas corren el riesgo de agravarse. Esto se lee en la Guía Práctica de Salud Mental en Situaciones de Desastre, realizada por dicho organismo. La tragedia también golpea duro a los que ayudan en la primera línea como médicos, periodistas y rescatistas. Sancho Camacho fue uno de los rescatistas en la zona del desastre y vivió esa herida en carne propia. Es maestro de obra, pero esas semanas cambió de oficio. Pasó 13 días continuos sacando escombros y recuperó 11 cuerpos sin vida, algo que cambió por completo su tranquilidad. Relata que al principio duró 3 días sin dormir. El primer día quería irse a la casa, pero nunca pudo. Sintió que había gente viva ahí. Con los días, el impacto se volvió más pesado. Cuando pasaron 8 días, dijo, no voy más. Pero al sacar gente muerta, empezó a tener pesadillas. Soñó que había otro terremoto y que él había quedado atrapado. A pesar del cansancio, tuvo que volver a su trabajo normal con una idea fija en la mente. Es fuerte. Mientras uno duerme en su casa tranquilo, hay una persona confinada sin agua bajo el polvo. La psicóloga Mari Sánchez señala que ver de cerca el dolor y la muerte exige que estas personas tengan un espacio para desahogarse. La nota es mucho más amplia y va haciendo como, relatando como varios distintos casos que se han ido presentando, las necesidades que hay, algunas recomendaciones sobre cómo manejarlo. Y estaría bueno que las autoridades también en sus informes diarios, en sus balances, confirmen que se mantienen activos los servicios de salud mental en el país, psicólogos y psiquiatras para atender esta otra situación que es consecuencia de los terremotos que vivimos el pasado 24 de junio y que impactan de manera particular a cada una de las personas afectadas según su nivel de afectación y las implicaciones emocionales y psicológicas que tiene para cada uno lo que pudo haber perdido en esta tragedia. La nota, repito, está publicada en el portal del diario Tal Cual. Son las 6:38 minutos. De la mañana. A ver, vamos a avanzar a esta hora de la mañana y para eso vamos a saludar y vamos a dar la bienvenida a nuestro invitado del día de hoy. Se trata del abogado Ali Daniels, quien es representante de la organización de la Sociedad Civil Acceso a la Justicia, codirector en esta ONG. Y nos acompaña a esta hora de la mañana en vivo y en directo. Doctor Ali Daniels, bienvenido. Buenos días.
3: Buenos días. Muchas gracias por la invitación.
1: Bueno, hay mucho que hablar, por supuesto, y desde muchas perspectivas sobre lo que ha sucedido el pasado 24 de junio y las consecuencias que esto tiene. Pero de todos esos aspectos hay uno que quisiéramos consultar, sobre todo desde el punto de vista técnico y legal, ¿no? Sobre implicaciones que va teniendo, que van teniendo las consecuencias de este doblete sísmico. Hemos recibido unos balances que al principio eran declaraciones diarias. Al principio eran declaraciones cada tantas horas. Luego se convirtió en un informe diario al mediodía del presidente del Parlamento y ahora es una publicación, un flyer, en canales digitales, en redes sociales, a través de Venezolana de Televisión, el canal del Estado. Esta semana cumplimos un mes de la tragedia que ha implicado el doblete sísmico y del número de personas fallecidas, heridas, atendidas, sin vivienda, edificios afectados. Falta un montón de detalles. No tenemos una data disgregada, no sabemos cuántas de las personas que murieron eran hombres, cuántas eran mujeres, cuántos eran niños, niñas, cuántas eran mujeres, cuántos eran niños, niñas, cuántos eran personas de la tercera edad, en qué zona ocurrió el deceso. Y hay una cifra que no se ha dado a conocer, que es la cifra de personas desaparecidas. ¿Quién las reporta? ¿Quién identifica? ¿Cómo se maneja esto? ¿Cuáles son las consecuencias, las implicaciones desde el punto de vista legal también de este tema? ¿Quién debería ser capaz de decir quién falta y quién está? Y sobre todo por los riesgos que esto también puede implicar sobre otras posibilidades y vulnerabilidades en medio de este contexto de emergencia.
3: Sí, bueno, lo primero que hay que decir es que la información en estos momentos es vital. Es decir, no se le está pidiendo a las autoridades que brinden información sobre el número de desaparecidos por un capricho, sino que la información es vital para que a partir de un dimensionamiento de las personas que están desaparecidas, a partir de esa información se pueden establecer políticas públicas de diferente naturaleza. Por ejemplo, si se dijera de una manera como ya usted ha señalado, disgregado, por ejemplo, en qué zonas existen más personas que se hayan denunciado como desaparecidas, en qué zonas hay mayor cantidad de personas que no se sabe dónde están, cuál es el número de personas donde se los familiares están denunciando que hay más niños, niños y adolescentes que no se sabe dónde están, etcétera. Tener esa información es muy importante porque a partir de ahí se tienen que aplicar diferentes tipos de medidas. Por ejemplo, la habilitación de consejos de protección de niños, niños y adolescentes para proteger a este tipo de personas. La determinación de cuáles serían los mecanismos de identificación de posibles restos que se puedan conseguir, poder, por ejemplo, de establecer políticas de rescate más focalizadas en sitios donde haya más denuncias de personas desaparecidas, etcétera. Pero, de hecho, al principio, en esa información que usted señala que ahora es a través de un flyer, anteriormente esa cifra sí se daba, pero no sabemos por qué razón dejó de darse la información de personas desaparecidas. Y creemos que eso es importante porque si se habla, por ejemplo, si se habló en un principio de 10.000 desaparecidos, eso ya daba una idea de la terrible afectación de la tragedia, pero al mismo tiempo ponía una meta. Bueno, si hay 10.000 desaparecidos, tenemos que establecer políticas para ver cuáles son los sitios más afectados para ir reduciendo esa cifra. Inevitablemente, en una situación de la magnitud de la que ha ocurrido, habrá casos donde efectivamente no sea posible conseguir a todas las personas que se consideran desaparecidas. pero precisamente para eso es importante tener un dimensionamiento de esa cifra para poder, a partir de ahí, insisto, tomar medidas, porque lo que no puede ser es que no se sepa cuántas son las personas que no se sabe dónde están, porque una de las cosas que hay que determinar es, por ejemplo, cómo queda el derecho de propiedad de esas personas que no se encuentren, o cómo quedan los familiares, o cómo quedan aquellas situaciones donde están niños que no se consigue a los padres, o si al revés, qué pasa con donde hay familias donde los hijos no se consiguen. Es decir, hay toda una serie de casuísticas que obligan a que se dimensione, a que se tenga una cantidad al menos aproximada de las personas que están desaparecidas, para a partir de ahí establecer políticas públicas de asistencia a los familiares de estas personas que no se sabe dónde están.
0: Ali, yo tengo una duda. Justo lo comentaba con Iraní, en otros espacios lo hemos comentado. La duda que tengo yo es, ¿cuánta gente vive en La Guaira? Porque tengo la percepción, tengo la sensación de que no tenemos un dato certero, más allá de aproximaciones, de proyecciones del Instituto Nacional de Estadística de hace muchísimos años. No tenemos la certeza de cuánta gente vive en nuestro país, cuánta gente hay en nuestro país en este momento, cuántas personas viven en la parroquia 1 del municipio 2 del estado 3. ¿Cuánta gente? En el caso de los datos que se van ofreciendo y las iniciativas privadas o de la sociedad civil que ofrecen registros de personas desaparecidas, que ofrecen registro para encontrar a niños con padres, esto que estás mencionando. El manejo de datos en este momento y en circunstancias como las que hemos vivido de hace 3 semanas, ¿qué tan importante es de cara al futuro? Porque en el presente es muy obvio, necesitamos saber cuánta gente era para saber dónde están y a dónde había que buscarlos, pero pareciera que no había información certera sobre esto.
3: Así es, y justamente parte de eso es el problema, porque al hacerse proyecciones sobre la población, por ejemplo, no se toma en cuenta, ya no digamos lo que ocurrió, es decir, esta tragedia, sino el tema de que en la población se han hecho proyecciones, y esto lo podemos ver con claridad en los casos de las elecciones que ha ocurrido, donde el CNE, por ejemplo, ha hecho proyecciones sin tomar en cuenta, por ejemplo, el número de personas que se han ido del país por diferentes razones, ¿no? Naciones Unidas ha señalado que alrededor de más de 7 millones de personas han salido del país, y sin embargo, en las proyecciones del CNE, ese número no se toma en cuenta, y más bien siempre se va aumentando el número de electores. Entonces, lo digo para que veamos una consecuencia práctica del no tener un dimensionamiento real de cuáles son las poblaciones en cada uno de los sitios del país. Y en el caso de La Guaira, pues lamentablemente esto está ocurriendo también. Es decir, no se tiene un dimensionamiento real de cuál era la población existente en el momento de la tragedia. Y actualmente, además, eso incluye variables como, por ejemplo, las personas que por asistir a La Guaira ahora están viviendo ahí, o las personas que precisamente por causa de la tragedia han tenido que mudarse han tenido que desplazarse. Entonces, esto es importante porque hay una serie de elementos que, si no se tiene el valor, aunque sea aproximado, de cuál es el movimiento migratorio en esa zona, no puede, por ejemplo, dimensionarse cuáles son las necesidades de servicios públicos, de restablecimiento de los servicios públicos, de las necesidades de transporte público, de las necesidades de telecomunicaciones. Es decir, todo lo que tiene que ver con cómo vamos a mantener lo que hay y ver cómo mejoramos poco a poco lo que debe hacerse para restaurar la normalidad, aunque hablar de este término en estos momentos suene un poco duro, pero bueno, de alguna manera hay que restablecer mecanismos para que, por ejemplo, se establezcan sitios de trabajo en el estado de La Guaira. Pero para eso tiene que haber un dimensionamiento. ¿Qué se puede hacer? ¿Cómo se puede hacer? ¿Cuáles han de ser las políticas públicas que hay que aplicar ahí? Y si no se tiene ese dimensionamiento, bueno, ¿cuántas personas no tenemos con nosotros los mecanismos públicos como el SAIME, que por ejemplo ahorita tiene que estar, me imagino, ya sé de algunos sitios donde sí se ha hecho porque organizaciones nos lo han comentado, pero debe hacerse de manera permanente una política pública para dar identidad, mecanismos de identidad a personas que en estos momentos perdieron todo y no tienen ni siquiera una cédula para identificarse. O sea, lo digo para que se vea cómo solo el tema de la identidad implica la necesidad de un dimensionamiento de qué es lo que ocurrió para que los órganos públicos tomen medidas.
1: Hay al menos dos vertientes que mirar con detalle solo con este tema de las personas que no tenemos certeza de qué pasó con ellas. Por un lado, todo lo que tiene que ver con el duelo familiar, de sus familiares directos, el saber si está con vida o no está con vida, o dónde puede estar o en qué condiciones. Bueno, leíamos una nota antes de conversar que habla de la afectación psicoemocional. Puede haber gente que sobrevivió y que tiene algún nivel de trauma, está en shock o está siendo atendido en un centro de salud y no puede valerse por sí mismo, no tiene un celular con que comunicarse y la gente no ha dado con él, por ejemplo. O otro que no saben si efectivamente quedó debajo del escombro. Primero eso, ¿no? Solucionar esa duda que puede ser muy dolorosa y entre más se prolonga, pues por supuesto va también causando sus efectos. Pero hay otra vertiente que también va generando consecuencias y es desde el punto de vista legal. Tú mencionabas alguna, ya sumabas alguna y quisiera que miráramos estas que van a ir apareciendo. El tema de propiedad, de, bueno, una esposa que perdió a su esposo, que era a nombre de quien estaban las cuentas bancarias con las que ahora tiene que tratar de sobrevivir. ¿Cómo se hacen esos trámites? ¿Cómo se actualiza el registro civil? ¿Quiénes están y quiénes no están? ¿Cómo se levantan o se firman actas de defunción por un lado y por el otro el estatus? ¿Cuál es hasta que se consiga aclarar en la circunstancia de una persona? ¿Cuáles son las implicaciones legales que se derivan de todo esto?
3: Sí, esto es muy importante porque en este proceso en el que actualmente nos encontramos, que es un proceso de duelo, pues la gente no está pendiente de los temas patrimoniales, pero esto es algo que lamentablemente tarde o temprano va a relucir. Y quisiera además señalar que precisamente por lo trágico de la situación, hay gente que en estos momentos ha heredado unos bienes y no lo sabe. Me explico. Ha habido casos, como sabemos, que donde lamentablemente, por lo que ocurrió, grupos familiares enteros desaparecieron. Es decir, sitios donde murieron tanto padres como hijos. Y de repente, a lo mejor, ese grupo familiar, lo que tenía, el único familiar que les sobrevivió fue un tío, por ejemplo, que ni siquiera vive en Caracas, que a lo mejor ni siquiera vive en el país. Bueno, ese tío que ahorita está lamentando la pérdida de su sobrino, sin saberlo, sin tener conciencia, al ser el único sobreviviente de ese grupo familiar, resulta que es el heredero de esos bienes. ¿Con esto qué quiero decir? Bueno, que a lo mejor después de que pase el tiempo, cuando se entienda la magnitud de lo ocurrido, este tío podrá decir, bueno, mire, hay unos bienes ahí, ¿qué es lo que hay que hacer? ¿Qué es lo que va a tu pregunta? Y yo quisiera aclarar, que es muy importante tenerlo en cuenta, que en Venezuela, de acuerdo con el derecho civil venezolano, cualquier bien que haya quedado no puede pasar a ningún heredero sino bajo una situación muy clara y muy específica, que es a través de dos tipos de documentación. Uno, a través del acta de defunción, que se tenga certeza a través del acta de defunción que una persona falleció. Y dos, si la persona no aparece, que eso lamentablemente es algo que va a ocurrir en esta tragedia, tiene que generarse un procedimiento que se llama el procedimiento de muerte presunta, y que eso tiene que realizarlo los herederos a través de una solicitud ante un tribunal de un juez de municipio, y a partir de ahí hacer la solicitud que de acuerdo con el Código Civil, con el artículo 438 y siguientes, establece expresamente para este tipo de situaciones. En una situación normal, si una persona desaparece, este es un procedimiento muy largo que tiene 3 etapas y que tarda hasta 10 años en declarar la muerte presunta de una persona. Sin embargo, para este tipo de tragedias, de calamidades, donde expresamente el Código Civil habla de terremotos, ese procedimiento se abrevia y pasa a ser un procedimiento que tarda 3 años en declarar la muerte presunta de alguien y además permite al juez otorgar la administración de los bienes de quien no ha aparecido a favor de sus herederos y luego de 3 años pasarían estos a ser titulares de los bienes. Pero es importante que aunque la gente ahorita no esté pendiente de esta información, porque insisto, estamos en un momento de duelo, se sepa que eso está ahí, que ese procedimiento hay que aplicarlo y en ese sentido les pedimos a quienes tengan dudas de cómo se genera esto, cómo se hace este proceso, que vayan a las clínicas jurídicas gratuitas que hay en la Universidad Central de Venezuela, en la Universidad Católica Andrés Bello, e incluso en la Defensoría Pública, donde hay defensores en materia civil, para que se asesoren sobre esta materia, porque, insisto, así la persona o la familia o el grupo familiar, lo que ella ha tenido era un carrito, ese carrito no lo pueden traspasar los herederos a nadie si no hay o una partida de función o una sentencia que declare la muerte presunta. Lo digo para que se entienda que solo a través de esos mecanismos puede traspasarse cualquier tipo de bienes y es importante que se tenga clara esta situación.
0: Doctor Ali, hay una serie de casos que parecieran particulares con esto del terremoto, porque, a ver, el tema de viviendas. En este momento hay alcaldías tratando de gestionar con juntas de vecinos, de conjuntos residenciales, sobre todo de edificaciones verticales, de apartamentos, donde existe una junta de condominio, hay una figura jurídica que los representa en asociación civil o en alguna donde los vecinos se hayan agrupado para poder ejercer las funciones. Ellos están mediando con el Estado o con las instituciones del Estado. Pero hay casos particulares, casos de residencias, casos de vivienda. Radio Fe y Alegría conoció un caso que es el caso del señor Juan. El señor Juancho es un señor mayor que se le cayó su casa en el centro de Caracas y esa casa ya había resistido al terremoto de hace 50 y pico de años largos. Y él decía, bueno, ahora yo no tengo, o sea, yo trabajo en la CalTV, pero mi trabajo no me va a dar para reparar esta casa. Y él es un particular, y él decía, más allá de la caridad que le pueda pedir a alguien de que me ayude a levantar mi casa, ¿qué puedo hacer yo? Y le planteó la pregunta, ¿qué pueden hacer los particulares? ¿Cuál es el mecanismo de los particulares que han perdido o su casa o su local comercial o que les han puesto una etiqueta roja en la pared porque sufrió daños severos o tienen que hacer una reparación? Ya decía el gobierno encargado que va a publicar una serie de manuales para que la gente haga sus reparaciones y las puede hacer. ¿Cuál sería el procedimiento ordinario para particulares?
3: Sí, en el caso de particulares, bueno, obviamente también hay mucha casuística, ¿no? Porque evidentemente no es lo mismo un caso donde las reparaciones son reparaciones que se limitan, por ejemplo, al inmueble, al apartamento, ¿no? O a la casa. O donde haya que hacer obras mayores. O sea, si una persona tiene que hacer ya no la reparación, sino la reconstrucción completa de su casa, estamos hablando de que son montos importantes. Y aunque el gobierno ha hablado de que se van a dar créditos hipotecarios para este tipo de situaciones, no es lo mismo un crédito hipotecario para reparar que para volver a hacer. Entonces, y esto en los casos de edificios es todavía mucho más delicado, porque no es lo mismo un crédito hipotecario para reparar un apartamento que un crédito hipotecario que hay que hacer a una comunidad de propietarios, que además, insisto, aunque el edificio se haya caído, aunque el edificio haya sido pérdida total, los dueños de esos apartamentos siguen siendo propietarios y esa propiedad persiste sobre el terreno donde estaba ese edificio. Pero lo que sí hay que entender es que en esa situación donde la destrucción del edificio fue total, ese derecho a propiedad sigue, permanece sobre el terreno donde estaba el edificio, pero al mismo tiempo las ayudas que hay que hacer desde el punto de vista económico son mayores, porque evidentemente el tener que volver a hacer el edificio implica un costo todavía mayor. Y no hemos escuchado, y por eso aquí hay un elemento importante, que debe hacerse un censo de cuántos son los propietarios que han sido afectados para a partir de ahí, por ejemplo, establecer políticas de asistencia dependiendo del grado de afectación. Insisto, si lo que se destruyó fue el edificio, bueno, hay que construir un edificio, además considerando los nuevos códigos de construcción que hay que aplicar para que no vuelva a caerse el edificio. Y eso hasta ahora no hemos tenido información de que eso se esté haciendo. Es decir, ya se tiene claro cuáles son, sabemos que hay una comisión que se ha nombrado para establecer cuáles son los códigos de construcción, pero eso no se tiene. Y tampoco se sabe, aunque se ha hablado de que se va a ampliar la cartera hipotecaria, tenemos que entender que el número de afectados es tan grande que la cartera hipotecaria venezolana, que es muy pequeña, no se va a dar abasto. Entonces, debería haber ya contactos con organismos internacionales, como por ejemplo, que están en Venezuela, como la Corporación Andina de Fomento, que permitan tener carteras hipotecarias más amplias, que faciliten a los propietarios la reconstrucción de su vivienda. Pero hasta el día de hoy no se ha escuchado de este punto, y por eso es tan importante que se vaya abordando, porque tiene que haber una cartera, por ejemplo, de créditos para los pequeños propietarios que van solo a reparar, otra cartera para los que van a hacer reparaciones mayores, y otra de la misma magnitud para los que tienen que reconstruir, como es el caso que usted señala de este señor en Caracas, que perdió su casa, donde lo que tiene que hacer es volver a hacer su casa. Pero no hemos escuchado que haya un órgano que esté haciendo eso, que esté haciendo un censo. Sabemos de iniciativas en algunos sectores de La Guaira donde efectivamente propietarios se están organizando para darle información a la gobernación de La Guaira, pero no hemos visto que haya una política de un órgano en materia de vivienda que esté diciendo yo soy el que voy a dar las ayudas o estoy recabando la información o estoy pasando esto. Entonces es importante que se tenga un dimensionamiento del número de viviendas afectadas, el grado de cada una de esas afectaciones, para a partir de ahí ver cómo se puede ir ayudando. Ya en el municipio de Chacao, el alcalde, por ejemplo, ha estado anunciando algunas ayudas que se puedan hacer, pero más allá de ese municipio no hemos escuchado ese tipo de iniciativas, y eso es esencial en estos momentos, porque además hay que ver que la reconstrucción de los inmuebles puede ser una oportunidad para abrir un mercado de trabajo que reinicie la economía del estado de La Guaira, por ejemplo.
4: Finalmente, doctor Ali, quisiera volver sobre un asunto que usted apuntaba con el tema de las personas desaparecidas, ¿no? Que puede haber al menos tres posibilidades con alguien que hoy no sabemos dónde está. Puede que finalmente haya un acta de defunción si se encuentran sus restos mortales. Puede que haya una declaración de muerte presunta, usted lo ha explicado muy bien. Y puede que esté vivo, pero desorientado o inconsciente, siendo atendido en algún centro de salud o en alguna condición de vulnerabilidad. Si estas personas, esta tercera opción, son personas sobrevivientes en alguna condición de vulnerabilidad que nadie está buscando, porque no se tiene claro cuántos son, ¿a qué riesgos se enfrenta? ¿Cuáles son las posibilidades que se abren entonces para riesgos para estas personas, y de allí también la importancia de que sepamos cuántos son y quiénes son?
3: Así es, y esto es una información que la gente puede decir, bueno, a lo mejor eso es una cuestión excepcional, ¿no? Porque usted puede decir, bueno, a lo mejor personas desorientadas son muy pocas. No, pero le voy a poner un ejemplo que todos vamos a entender de una persona que está en vulnerabilidad en esta situación y que necesita que se activen los mecanismos de protección. Lamentablemente hay casos donde el único sobreviviente es un niño pequeño. Ese niño es un heredero. Obviamente ese niño no tiene idea ahorita de que hay unos bienes o de que hay un inmueble o de que hay algún tipo de negocio o algo que esté a su nombre, porque precisamente es un niño. Y justamente ahí, en esas circunstancias, cuando los mecanismos de protección, los tribunales LOMNA, los mecanismos que están en la ley al respecto, tienen que activarse para que en el mediano plazo, porque en el corto, pues evidentemente los familiares lo que van a asistir a las necesidades directas del niño, pero en el mediano plazo ese niño necesita que los bienes que estaban a nombre de sus padres o de sus familiares estén a su nombre, y para eso entonces deben activarse estos mecanismos. Entonces lo digo para que se vea un ejemplo muy claro, muy evidente, de situaciones de una persona en vulnerabilidad, en este caso los niños, niños y adolescentes, que por razón de la tragedia pueden haber quedado solos, o están en manos de familiares, o están en manos de instituciones del Estado, pero que sobre los cuales hay que tomar medidas para precisamente proteger que el ámbito patrimonial de esas personas esté protegido. Y por eso es importante, por ejemplo, saber cuántos niños se encuentran en esta situación, cuántos niños quedaron huérfanos, cuántos niños quedaron en manos de terceros o que están en manos de familiares indirectos o familiares que no son los padres, para justamente ver el dimensionamiento del problema. Pero si esa información no la tenemos, no puede el Estado establecer políticas públicas para atenderlo. Y por eso es tan importante disgregar la información, para a partir de ahí tomar medidas que uno diga, bueno, el SAIME qué debe hacer, el SAREN, el tema de los registros y notarías qué debe hacer, los tribunales LOMNA. Por ejemplo, ya se ha sabido que por una decisión del Tribunal Supremo la semana pasada, que los tribunales LOMNA de La Guaira, todos los casos de niños, niñas, adolescentes van a ser de manera temporal del conocimiento de los tribunales de Caracas. Eso implica que, por ejemplo, cualquier acción que se vaya a hacer sobre un niño en La Guaira tiene que solicitarse ante los tribunales de Caracas. Eso implica un traslado, eso implica unos costos, eso implica tener información sobre lo que ocurre en Caracas. Y por eso es importante que se tenga un dimensionamiento para saber, bueno, eso va a ocurrir de manera temporal, pero ¿durante cuánto tiempo? ¿Y cuándo se van a habilitar tribunales en La Guaira? Porque es importante que el Estado actúe directamente allá, porque no todo el mundo tiene la posibilidad de trasladarse desde La Guaira a Caracas, y menos en estas circunstancias. Entonces, digo para que se entienda la gravedad de la situación y lo importante de que el Estado tome iniciativa y no sea algo reactivo, como lamentablemente está ocurriendo en muchas situaciones en estos momentos en La Guaira.
4: Ali Daniels, de verdad, muchísimas gracias. Siempre muy amables por atender los micrófonos y cámaras de Radio Fe y Alegría a esta hora de la mañana.
3: A la orden. Gracias por la invitación.
4: Ahí escuchábamos entonces.
5: Muchas gracias, doctor.
4: Es el doctor Ali Daniels, codirector de la Organización de la Sociedad Civil Acceso a la Justicia, acompañándonos esta mañana para mirar un poco, porque esto es un tema muy extenso, para mirar un poco las aristas desde el punto de vista legal, las implicaciones que vienen con la tragedia registrada en nuestro país el pasado 24 de junio, sus consecuencias y las tareas por hacer. Lo que nos falta, la información que necesitamos, la claridad que no aparece, la falta de transparencia en el manejo de los datos que nos permitan terminar de comprender qué estamos administrando, cuál es el tamaño de la emergencia que se está administrando, para poder saber cuál es el tamaño de la respuesta que hay que acompañar, que hay que hacerle contraloría, que hay que apoyar, que hay que, qué vamos a hacer como país, pasa por saber a qué nos enfrentamos. 7:08.
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8: 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El presidente de la Confederación Sudamericana de Fútbol, Alejandro Domínguez, escribió en su cuenta X que el Mundial de 2030 tendrá 64 selecciones. Más de 2 millones de personas salieron a las calles de Madrid para recibir a los campeones del mundo. La FIFA abrirá investigación contra Argentina. Varios jugadores y miembros del cuerpo técnico golpearon a futbolistas españoles tras el último compromiso. Wilger Abreu ganó la distinción del más valioso de la semana en la Liga Americana. El patrullero de los Medias Rojas de Boston tuvo jornadas consecutivas de 2 jonrones. Carabobo Fútbol Club anunció la contratación del mediocampista con experiencia en Europa y en la selección de Venezuela, Darwin Machís. Salvador Pérez llegó a 316 jonrones en su carrera y está a 1 de empatar a George Brett en el primer lugar de la historia de los Reales de Kansas City, mientras Andrés Chaparro llegó a 3 jonrones y 11 empujadas en los últimos 3 compromisos para los nacionales. 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

tal, amigas y amigos de Radio Fe y Alegría? Buenos días, buenos días. Muy buenos días. 7:14 a.m. Ya son las 7:14 a.m. de la mañana de este martes, 21 de julio de 2026. A esta hora seguimos Héctor Escandelli, esta servidora, Irani Acosta, acompañándoles a través de este espacio, espacio que se emite en vivo y en directo para toda Venezuela, a través de las más de 20 emisoras que conforman la Red Nacional de Radio Fe y Alegría y están distribuidas a lo largo y ancho de la geografía nacional. Pero además, transmitimos para toda la bolita del mundo. Eso lo hacemos a través de Internet, incluso más allá de la bolita del mundo. En la estación espacial, yo estoy segura que escuchan y ven de primera mano a través de nuestro canal en YouTube, Fe y Alegría Media, para arrancar la jornada, el día, informados e informadas de cuánto ocurre dentro y fuera de nuestro país. No me voy a cansar de decirlo. Poder tener democracia depende en gran medida de que seamos ciudadanos que ejercen ciudadanía. Y para ejercer ciudadanía hay que enterarse de lo que pasa. Hay que estar informados, hay que estar informadas para poder

0: Tras recibir a 12 miembros de su familia en su casa, ubicada en el complejo habitacional para Maconi, después de que éstas perdieran todo por el doble terremoto que sacudió a nuestro país, estas familias requieren de ayuda para terminar de completar la construcción de su casa y estas familiares vivan más cómodos.
1: Recibí el 28 de junio, después de la tragedia, recibí a 12 miembros de mi familia, que lo cual quedaron damnificados, o sea, perdieron todo en su totalidad. Vivían, bueno, unos en Macuto, otros en Caribe y vivían en apartamentos la mayoría. Cediendo un espacio para ubicarlos, porque ya somos muchos, yo tenía 5 miembros de mi familia, pero me trajeron unos mantos. Yo estoy solicitando, son unas láminas, para poder habilitar más espacio en mi casa, ya que, bueno, quedamos cortos de espacio.
0: Tras recibir varias caídas tratando de resguardarse durante el evento sísmico, la señora María Navas ahora sufre de la columna y necesita una cama donde dormir cómodamente.
2: La casa se deterioró toda, quedó la mitad. Tenía negocio en La Guaira, también en la playa, porque nosotros vivimos del turismo. Y eso no quedó nada porque se vino abajo. Y ahí, bueno, yo me di como varias caídas porque me quedé como en shock viendo cuando los edificios se derrumbaban y todo, me quedé, fue en la calle tirada. Y vino una muchacha, gracias a Dios, me montaron entre varios y me montaron una camioneta. Decidí, bueno, vámonos para arriba, para la montaña, y bueno, como pude, llegamos allá arriba. Toda golpeada, pero llegué, no, yo tenía un problema en la columna, de la caída que me di, porque yo no sufría de... Y bueno, lo que es una cama, pues, una cama que sea como para mí, porque ahorita estoy durmiendo en un colchón en el piso, pero gracias a Dios estoy viva.
0: Esta familia está haciendo lo posible por ayudar a su madre y a su hermana, afectadas por este sismo. También necesitan ayuda en medicamento y ayuda psicológica para los niños que aún no logran superar este evento traumático en su vida. Desde Maturín, Estado Monagas, Ángeles Gamboa, Radio Fe y Alegría Noticias.
3: Muchísimas gracias, Nangelis. Y de Oriente vamos a Occidente. Vamos de Monagas al Zulia, pues los vecinos del sector Rómulo Gallego en Maracaibo denuncian un bote de aguas servidas que tiene ya una década. Nuestro compañero Francisco Fonseca nos cuenta los detalles.
4: Establecemos este contacto informativo en el sector Rómulo Gallegos 1 y 2 de la parroquia Coquibacoa, acá en la ciudad de Maracaibo, donde sus habitantes tienen más de 8 años padeciendo este bote de agua servidas, el cual se riega por toda la comunidad, afectando la calidad de vida de las personas que vive en esta zona. Las mismas personas de la comunidad comentaron a Radio Fe y Alegría Noticias que este problema con las aguas servidas le ha generado problemas de salud, enfermedades en la piel e incluso han salido animales como serpientes, rabipelado de esas bocas de visita.
5: ¿Dónde está el gobernador? Quiero que me diga dónde está, que le escribo por mi teléfono, le envío mensaje, le llevo carta a la gobernación, a la alcaldía, y me dicen, la vamos a llamar, ¿cuándo? ¿Qué año? Ya llevamos en este plan 10 años, ya estamos cansados, le voy a hablar con el corazón en la mano, ya estamos a la suciedad, ellos no viven en esta problemática, que se pongan en la mano en el corazón y digan, voy a pelear por ese barrio, voy a ayudar a esa gente.
4: ¿Esto le ha salido por las aguas servidas?
6: Las aguas esas sucias, esa agua.
4: Me estaba comentando que hace días les...
6: Oye, que ahí salen hasta culebras. Sí, ahí salen hasta reír pelado, que de vaina no muerde a los muchachos. Eso sale en la noche, hasta una culebra me salió a mí, pasando yo iba para la tienda como a las 8, 9 de la noche.
4: ¿Cómo hizo para la culebra?
6: No, yo salí corriendo y esa bicha se fue. Pero de esa agua me salió esas piernas, las tengo.
7: Medio uno se siente y empiezan los ejenes, los zancudos, los niños no pueden jugar ya pelota ni siquiera en el frente, los niños nada. O sea, uno aquí en el barrio no tiene ni para sentarse en el frente ni para diversión, porque si uno se sienta para que los muchachos jueguen, no pueden jugar porque hay aguas negras.
4: En la comunidad hay una estación de bombeo que se encuentra inoperativa, donde llegan todas las aguas servidas de algunos sectores aledaños. Sin embargo, las personas de esta comunidad comentan que se encuentran inoperativas debido a la falta de un tubo.

0: tubo que conecta hasta la boca de visitas. Cabe destacar también que las mismas personas de la comunidad comentaron a Radio Fe y Alegría Noticias que el presidente de Hidrolago, Hidroben, estuvo en la comunidad el pasado mes de abril y les prometió que iba a solucionar esta problemática con las cloacas. Sin embargo, hasta la fecha no ha respondido esta problemática. Desde la ciudad de Maracaibo, Francisco Fonseca, Radio Fe y Alegría Noticias.
1: Muchísimas gracias a nuestro compañero Francisco Fonseca por las historias, en este caso, de los vecinos de Rómulo Gallegos en Maracaibo. Vamos a ir hasta el Nula, hasta el Alto Apure, donde está nuestro compañero José Leonel Gutiérrez, porque allí los vecinos de la parroquia San Camilo hacen rifas para arreglar sus calles. Leonel, con los detalles, adelante.
2: Amigos de Radio Fe Alegría, lo que ustedes pueden ver a un lado son los huecos que están cerca de la iglesia católica y de la calle principal del Nula. Esto viene afectando el barrio Las Palmas, vecinos y comerciantes. Y lo sorprendente no es el que haya los huecos, sino cómo se va a solucionar. Y es que estos vecinos han decidido realizar rifas para poder solventar un poco esta situación dramática que se vive. ¿De qué se trata esta idea? Para ello tenemos a
3: Ambar Rojas. Bueno, estamos realizando esta rifa con el fin de recaudar fondos para tapar todos estos huecos, por lo menos esta parte central, que es como la más afectada. La rifa tiene un valor de 15,000 pesos y se estará entregando un televisor de 32 pulgadas. Cabe resaltar que esperamos que esta no sea la única rifa, pues porque por lo que se puede ver, la calle está muy afectada. Entonces necesitamos pues de su ayuda y de su colaboración, ya que esto es un problema que nos afecta a todos, afecta a toda la población del Nula, comerciante, el pueblo, estudiantes, a todos.
2: Veo que esta mañana realizaron algunos trabajos, ¿eso va a salir de esta rifa?
3: No, eso es por ahorita del negocio, pues decidimos colaborar con eso. Y pues surgió la iniciativa con una amiga y con nuestros compañeros para realizar rifas y poder solventar este problema.
2: ¿Sientes tú que esta es la solución?
3: Por ahora sí, porque pues lamentablemente no hay autoridades que se apersonen con el problema.
2: ¿Ya han tenido receptividad? ¿La gente les ha colaborado?
3: Sí, mire, ya la rifa está empezando ahorita y ya está casi vendida. Hemos colaborado entre todos. O sea, la vialidad en el Nula está terrible, todos lo sabemos.
2: Bueno, ahí tenemos este testimonio y como pueden ver en las imágenes de apoyo, este es un hueco o varios que tiene filtración de agua, además que el Nula tiene un problema con lo que son las aguas servidas, o lo que se llama aguas servidas, porque eso viene levantando la carretera también hacia la Chiricoa y diferentes zonas, y esto aún no se ha solventado en años. Vamos a esperar a ver si las rifas solucionan y al menos mejoran o embellecen.
3: Esperemos
2: un poco.
3: Que sí.
2: Esperemos que esto termine de solventar esta situación dramática que viven los habitantes del barrio Las Palmas. Es la información desde el Nula, Leonel Gutiérrez, Radio Fe Alegría Noticias.
4: Muchísimas gracias a nuestro compañero José Leonel Gutiérrez y vamos a avanzar allí mismo en el estado Apure. Vamos ahora hasta la población de Guasdualito, donde sus habitantes continúan con una exigencia que tienen desde hace años, que se reabra la oficina del SAIME en esa población. Nuestro compañero Rómulo Zapata nos cuenta más.
5: En una nueva comunicación con Radio Fe y Alegría Noticias, Frank Martínez, habitante de Guasdualito, hace un recordatorio al gobernador del estado Apure, Wilmer Rodríguez, con el fin de que cumpla el compromiso de la reapertura de la oficina del SAIME en la calle Sucre.
6: Para hacerle un llamamiento al ciudadano gobernador que hace aproximadamente 2-3 meses se comprometió en la apertura de la oficina del SAIME para dar respuesta al tema de la cedulación de los ciudadanos que tenemos cédulas vencidas o que se perdieron nuestros documentos y requerimos la operatividad de esa oficina. El ciudadano gobernador decía, manifestaba que ya todo había sido aprobado por el Ministerio de Interiores, Justicia y Paz en Caracas para la operatividad de las oficinas en nuestra región. Sin embargo, a estas alturas todavía no se ha materializado, no se ha concretado.
5: Frank Martínez también le recordó a las autoridades el reciente suceso donde el río Arauca con su deporte damnificó la mayoría de las familias de la población de La Victoria y expresó que allí la gran mayoría perdieron hasta su documento, por lo que se requiere con urgencia la reapertura de la oficina del SAIME. Es la información desde Guastualito, capital del municipio de San Antonio Páez, en el estado de Apure. Rómulo Zapata, Radio Fe y Alegría Noticias.
1: Muchísimas gracias a nuestro compañero Rómulo Zapata. En más informaciones, Ira, hay una que tiene que ver con los venezolanos en los Estados Unidos de Norteamérica, y es que el Departamento de Estado de los Estados Unidos, el Departamento de Seguridad Nacional de los Estados Unidos, confirmó la reanudación de los procesos migratorios de ciudadanos venezolanos, también de ciudadanos cubanos, cuyos expedientes permanecían paralizados ante el Servicio de Ciudadanía e Inmigración desde hace varios meses, específicamente desde los anuncios del presidente Donald Trump sobre cambios en la política migratoria y esto que hemos conocido en los últimos meses, este tira y encoge entre la justicia, los tribunales, los distintos grupos, agrupaciones de personas afectadas y la insistencia del gobierno federal, del gobierno de los Estados Unidos en paralizar muchos de estos procedimientos. María Elvira Salazar, que representa a la comunidad hispana, alguna comunidad hispana en el Parlamento norteamericano, ha dicho que el Departamento de Seguridad de los Estados Unidos confirmó la reanudación de los procesos migratorios de ciudadanos venezolanos y cubanos paralizados ante el Servicio de Ciudadanía e Inmigración. La parlamentaria dijo que se solicitó al secretario, en este caso Mark Wayne Mullin, la revisión y continuidad de los casos relacionados con solicitudes de ciudadanía y de naturalización de miles, entre comillas, miles de cubanos y venezolanos, que indicó se interrumpieron pese a haber sido completamente examinados. Salazar señaló que recibió respuestas del organismo confirmando que los trámites avanzarán luego de la orden de un tribunal federal. Estos casos están avanzando nuevamente tras la orden del tribunal federal, indicó la comunicación enviada por el organismo migratorio a la legisladora. Ella en su cuenta en X, la cuenta de la representante María Elvira Salazar, parlamentaria de los Estados Unidos, de origen latino, publica justamente la comunicación que recibe de parte de la agencia y la comunicación en inglés. Básicamente lo que dice es que se reanudan estos procedimientos. Salazar calificó la decisión de una noticia muy alentadora para las familias del sur de la Florida que aguardan desde hace meses una respuesta sobre solicitudes y destacó el impacto de la medida en una comunidad conformada en gran parte por migrantes venezolanos y cubanos. Afirmó que muchos de estos ciudadanos llegaron a los Estados Unidos tras abandonar situaciones de persecución y falta de libertades que huyeron de sus países. La parlamentaria republicana defendió que las solicitudes que cumplieron con los requisitos establecidos deben recibir resolución para estos casos. Esto ocurrirá en medio de la expectativa por el posible anuncio de las autoridades norteamericanas y venezolanas en los próximos días para la reanudación de trámites consulares, tanto en la Embajada de los Estados Unidos en Caracas como en las representaciones consulares, en las oficinas de consulado de Venezuela en las distintas ciudades de los Estados Unidos, cuyos procedimientos se encuentran paralizados desde hace varios años. El restablecimiento de relaciones, por decirlo de alguna manera, entre el gobierno de Donald Trump y el gobierno interino, en este caso Delcy Rodríguez, ha permitido que se reabra la oficina de la representación diplomática de los Estados Unidos en Caracas y con ello que comenzaran hace algunos meses las gestiones para el restablecimiento de las citas consulares en nuestro país y también con la designación de un representante diplomático en Estados Unidos, que se puedan volver a abrir en las próximas semanas los consulados para que los venezolanos residentes en Estados Unidos puedan en realizar trámites administrativos relacionados con registro civil, por ejemplo, como la tramitación de pasaportes o algún tipo de documento académico o mercantil que les permita resolver cosas sin tener que viajar hasta Venezuela. Es el titular que presenta el diario El Nacional. María Elvira Salazar anuncia reactivación de trámites migratorios para venezolanos y cubanos en Estados Unidos.
4: 7:31 minutos y hablando de temas migratorios, revisamos también una publicación que hace la Agencia Internacional de DW que titula con una pregunta: ¿enviará Europa a migrantes latinoamericanos a África? Al día de hoy, de lo que se habla es de HUBS. Según el reglamento de retorno, una persona que llegue a España o a otro país de la Unión Europea y solicite un permiso, sea el que sea, y este le sea denegado, podría ser enviada a un centro de estos para que desde allí gestione su regreso. Eso lo explica Mónica López, directora general de la Comisión Española de Ayuda al Refugiado, CREAR por sus siglas. En la práctica, personas de América Latina, por ejemplo, que no hayan obtenido un permiso y permanezcan en situación irregular, podrían ser enviadas a un centro de retorno fuera de la Unión Europea. Una vez que el Consejo de la Unión Europea dé luz verde al reglamento de retorno aprobado en junio por el Parlamento Europeo, los países tienen 12 meses para su plena entrada en vigor. Este reglamento permite, entre otras cosas, detectar y detener a personas en situación irregular o a quienes se les haya negado el asilo. Luego, enviarlas a centros fuera de Europa hasta 30 meses, independientemente de su edad. Aunque aún no se especifican las funciones que tendrían como Organización de Defensa de Derechos Humanos, estamos totalmente en contra de ellos. Sobre todo por una cuestión fundamental, se pone en riesgo el principio de no devolución, que es uno de los pilares básicos del derecho de asilo, dijo Mónica López. Hay que recordar que el reglamento de retorno es el último pilar del Pacto de Migración y Asilo de la Unión Europea. Entró en vigor a mediados de junio. Perdón, y que prevé, gracias, solidaridad entre los Estados miembros del Club Europeo, así como control y registro en las fronteras. Según explicó la Comisión Europea en la Comisión de Libertades del Parlamento Europeo, se trata de ayudar a los Estados miembros a gestionar la migración irregular, atajándola también a lo largo de las rutas migratorias, frenar la criminalidad y ofrecer apoyo en los puntos de partida son igualmente parte del objetivo declarado de esta nueva política de migración europea. Países como Túnez y Ruanda serían puntos nodales de retorno. En Mauritania se están creando centros de atención temporal de migrantes con dinero de España y la Unión Europea, según la directora de CEAR. Paralelamente a estos return hubs o bancos de retorno, la Comisión Europea plantea, con ayuda de la Agencia de la Organización de Naciones Unidas para los Refugiados, ACNUR, la creación de centros multimodales. En estos centros los migrantes podrían entregar sus solicitudes de ingreso, comprobar si tienen un perfil laboral necesario en la Unión Europea, acceder a servicios y asistencia. Según explica, esta política de externalización de fronteras de la Unión Europea lleva a esos centros, a que esos centros se abran en países que no destacan precisamente por el cumplimiento de los derechos humanos. Nos preocupa muchísimo, dice López, que se puedan violar estos derechos y que desde luego no se cumplan las garantías necesarias para garantizar el derecho a asilo. Con respecto a la inmigración latinoamericana en Europa, hay que tener muy claras sus vías. Llegan como turistas, aquí piden refugio, sea político, sea por desplazamiento, por situación de guerra, por cambio climático, también por hambre, según explica Antonia Ábalos, que es presidenta de la Asociación de Mujeres Supervivientes. Al vencerse los 3 meses, si no hay respuesta al asilo, se quedan de manera irregular. La nota es más amplia, luego hace referencia a las vías de regulación o de regularización de las personas migrantes. Esta fórmula que aplica la Unión Europea, a diferencia de lo que ha hecho Estados Unidos, estos primero crearon la norma, ¿no? Estados Unidos simplemente expulsó a terceros países sin preocuparse por hacer alguna normativa regional.
1: Sin basamento legal alguno.
4: Pero es exactamente la misma política de Donald Trump aplicada en Estados Unidos, que al final de fondo, me parece, si me permiten la opinión, criminaliza la pobreza y criminaliza la migración, sobre todo la migración pobre. Y expulsa gente bajo los mismos argumentos de siempre. Seguridad nacional, frenar la irregularidad, garantizar trabajos. Entonces, hay una mercantilización de la persona. Te voy a dar entrada si te necesito. Sí y solo sí me conviene a mí como país receptor. Porque voy a ver si puedo tener un trabajo para ti, te voy a revisar el perfil, tienes que llenar una forma. No importa tu necesidad y tus derechos. Garantizar esas cosas, sino mi necesidad como nación, como país. Es tremendo. Un retroceso además aprobado por los 12 países de la Unión Europea que van a aplicar esta legislación y le van a tirar el problema a África, que uno se pregunta, ¿y qué gana África con estos centros? ¿Cuál es el negocio ahí? ¿Qué gana? ¿Qué le ofrecieron? ¿O quién gana en África? Sería la pregunta más precisa. La nota está publicada en la agencia internacional, en el portal de la agencia internacional DW.
1: Y a esta hora, Ira, vamos a ir hasta el Centro de Monitoreo Meteorológico con nuestro compañero Rafael Eduardo González para conocer actualización de los datos del clima a esta hora. Rafa, por favor, adelante.
7: Gracias, Héctor. Exactamente hace ratito, a las 7:06, entró ya la luna cuarto creciente en su ciclo. Así que vamos allá a comenzar el nuevo ciclo del cuarto creciente según las indicaciones de Orinamet. También hay un análisis interesante en las redes sociales para hoy. Es la situación en el Atlántico, el Pacífico y también el Caribe sobre varios eventos del clima. Una en el Atlántico Norte tenemos formado sobre Estados Unidos, aquí en el Golfo de México, la onda tropical Berta, todavía no es huracán, pero va como con ganas de formarse. También está formado en el Pacífico desde hace algunos días Érida, que se ha ido moviendo desde el centro del Pacífico hacia el norte, buscando ya prácticamente Estados Unidos, y también se ha formado otro huracán en el centro del Pacífico, se llama Fausto, y aparentemente va a moverse no hacia tierra firme, sino al Pacífico, lo cual para Venezuela y para Centroamérica y también América del Norte no representará ningún evento que perjudique estos territorios. También la onda tropical 28 ya estaba saliendo de Venezuela, está la WICAN, sus rastros sobre Panamá y también parte de Colombia, y algunas alteraciones que tiene también ya sobre Centroamérica. La onda tropical número 29 en el centro del Atlántico, aquí la vemos pequeñita, viene como una verdadera tortuga, viene a 5 kilómetros por hora, va a tardar unos días en llegar acá, aunque ya la ubican para el miércoles 22 y jueves 23 sobre el territorio nacional. No sé si lo logre porque viene, bueno, como estaba como Messi en el territorio, en el terreno, allá y para acá, intentando anotar. Y bueno, este sistema de varias vaguadas que se han generado sobre el territorio nacional están también haciendo afectación sobre el Caribe, mejorando las condiciones de las playas. Casi todas las playas están sobre 1.1, 1.2 metros sobre el territorio, así que ha mejorado mucho las condiciones de las olas para las playas en las últimas horas. Sigue lloviendo en toda la costa del Caribe, así como vemos, para la tarde vamos a tener fuerte lluvia en Guasdualito, en todo el Alto Apure. Atención, después de las 2, 3 de la tarde se van a presentar lluvias hacia Guasdualito, también toda la zona del Orza y parte también de los llanos venezolanos. Vamos a ver un poco la interacción para las 2 de la tarde. Tendremos algunas fuertes tormentas sobre Guayana Esequiba y también sobre el sur del estado de Bolívar y también sobre la zona de Upata hasta Tumeremo. Para la noche mejorará bastante las condiciones del clima, ya después de las 8 de la noche, sobre algunas lluvias sobre el sur del estado de Zulia y también algunas lluvias sobre Amazonas. Así que en la tarde, pendientes, la zona de Apure con las lluvias. Regresamos a los estudios agradeciendo a todos ustedes la sintonía. Adelante, Irani.
4: Muchísimas gracias, Rafael, por este reporte sobre la situación del clima. Antes de despedirnos, chequeamos rápidamente algunos mensajes de texto que han seguido llegando a través de nuestro número telefónico. Dicen por acá, buenos días, mis queridos periodistas de Fe y Alegría. Se nos va la electricidad, pero nos queda el YouTube, dice el popular Parrita, a través de la mensajería a esta hora.
1: También en nuestro canal en YouTube, en Fe y Alegría Media, dicen por acá, buenos días, Irani Héctor y a todo el equipo, saludos, bendiciones, es Gabriel López, desde Solamada, la cuarta etapa de la circunvalación 3, en sintonía siempre. Y también, dice Jesús Márquez, me gusta que estén en YouTube, vamos con nuestro Señor Jesucristo y con María Santísima, toda la gloria para Dios. Amén.
4: Amén. Llegó el agua en la R10 de Cabimas, agradecidos por su valiosa colaboración. Dios les bendiga. Amén. Qué bueno que les llegó el agua.
1: Dicen por acá, Hilda Medina, desde el estado Bolívar, municipio Angostura del Orinoco, parroquia Agua Salada, urbanización El Perú. 13 años de gobierno tiene el actual alcalde y aquí tenemos una caravana de basura, full de basura, que casi se traga las casas. No contamos con un buen servicio de recolección de desechos sólidos y los vecinos botan la basura en la carca. Aquí la denuncia de la señora Hilda en el municipio de Angostura del Orinoco por el ineficiente servicio de recolección de basura.
4: Mensajes que llegaron a nuestro número telefónico en la mañana del día de hoy. Nosotros así nos vamos a despedir agradeciéndoles a todas y todos ustedes que nos hayan acompañado una vez más en la Red Nacional de Radio Fe y Alegría. Recordándoles que al regreso de la pausa tendrán la primera emisión del Contacto Sur en nuestro canal en YouTube Fe y Alegría Media. Continuamos con más noticias luego de nuestra sesión de yoga con el profesor Luis Zavalet. Será hasta una próxima oportunidad y recuerden, siempre sonrían, eso es gratis. Hasta luego.
8: Son las 7:43. 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
12: Hola, muy buenos días amigos y amigas. Llegamos a martes 21 de julio de 2026 en la producción de Aler Contacto Sur. Te saluda Nelson Rodríguez desde Managua, Nicaragua. En breve nuestros titulares. En República Dominicana, la Asociación Dominicana de Profesores advierte de protestas ante la falta de respuesta sobre los resultados de evaluación. En Guyana se eleva a 27 la cifra de fallecidos tras el naufragio de un ferry y se mantiene la búsqueda de 83 desaparecidos. En Paraguay, la crisis en el sistema de salud de la previsional IPS pone en alerta a jubilados y asegurados. En Argentina, emotivo recibimiento a la selección de fútbol tras lograr el subcampeonato en la Copa del Mundo. En breve les ampliamos estas informaciones.
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12: Gracias amigos y amigas por informarse con Aler Contacto Sur. Iniciamos las informaciones en República Dominicana. La Asociación Dominicana de Profesores advirtió de un plan de lucha si el Ministerio de Educación no publica los resultados de la evaluación al desempeño docente. Rosana Marmolejo, desde UDECA, con los detalles.
13: Hola, ¿qué tal amigos de Contacto Sur? La Asociación Dominicana de Profesores advirtió que pondrá en marcha un plan de lucha si el Ministerio de Educación no publica las calificaciones finales de la evaluación del desempeño docente, el protocolo de revisión y apelación, así como el pago de los incentivos y retroactivos correspondientes. El presidente de la Asociación Dominicana de Profesores, Eduardo Hidalgo, informó que el Comité Ejecutivo Nacional del Gremio convocó una reunión de urgencia para el próximo 22 de julio en la que definirá una serie de acciones gremiales e institucionales para exigir el cumplimiento de los compromisos asumidos por el MINER. La organización también exigió que el Ministerio de Educación presente una fecha concreta para la publicación de las calificaciones finales, así como para el desembolso de los incentivos económicos y los pagos retroactivos derivados de la evaluación. Hidalgo sostuvo que miles de docentes participaron en el proceso confiando en los acuerdos alcanzados con el gobierno, por lo que consideró injustificado mantener la incertidumbre sobre los resultados y los beneficios económicos asociados a la evaluación. Asimismo, recordó que la evaluación del desempeño docente debió realizarse cada 3 años conforme a la Ley General de Educación 66-97 y al Estatuto del Docente. El dirigente resaltó que el acuerdo suscrito entre la Asociación Dominicana de Profesores y el Ministerio de Educación en 2023 permitió reactivar la evaluación y aseguró que el sindicato acompañó técnicamente cada etapa del proceso para garantizar su realización. Finalmente, advirtió que la Asociación Dominicana de Profesores mantendrá su postura hasta que cada docente reciba su calificación, puede ejercer su derecho a revisión y apelación y obtengan los incentivos y retroactivos que, según afirmó, le corresponden por haber participado satisfactoriamente en la evaluación. Para Contacto Sur, desde UDECA en República Dominicana, les informó Rosana Marmolejos.
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12: Avanzamos con otras informaciones. En Guyana se elevó a 27 la cifra de muertos tras el naufragio de un ferry y se mantiene la búsqueda de al menos 83 desaparecidos. El gobierno de Guyana confirmó el rescate de 69 sobrevivientes, localizó la embarcación hundida y reforzó el operativo de recuperación con apoyo de equipos enviados por Francia. Las autoridades de Guyana elevaron a 27 la cifra de personas fallecidas por el naufragio del ferry MV Barima, ocurrido frente a la costa atlántica del país. Además, confirmaron el rescate de 69 sobrevivientes, mientras continúan las búsquedas de otras 83 personas que permanecen desaparecidas tras el hundimiento de la embarcación. El primer ministro de Guyana, Mark Phillips, informó que el balance fue actualizado después de revisar el número real de pasajeros que viajaban a bordo. Según explicó, la embarcación transportaba
15: a 179 personas y no 133 como indicaba inicialmente el manifiesto de pasajeros. El primer ministro dijo que el enfoque sigue siendo encontrar personas. Todavía tenemos esperanza, declaró el alto funcionario al ofrecer un nuevo reporte sobre las operaciones de rescate que continúan por aire y mar. El ferry había partido la tarde del sábado desde Georgetown con destino a Port Kaituma, una localidad situada en el interior de la región del Esequibo. Varias horas después de iniciar la travesía, emitió una señal de emergencia y poco después desapareció frente a las costas del Atlántico Norte, lo cual desencadenó en un amplio despliegue de organismos de rescate.
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15: Avanzamos con más información. En Paraguay, la crisis en el sistema de salud de la previsional IPS pone en alerta a jubilados y asegurados. La falta de medicamentos y la deficiente atención médica cada vez se agrava más en la nación paraguaya. La ampliación la tiene Micaela Silvera, de Radio Cáritas, Universidad Católica.
16: Cordiales saludos desde Paraguay a través de Contacto Sur. La crisis en el sistema de salud del Instituto de Previsión Social, IPS, mantiene la alerta a los jubilados, quienes denuncian la falta de medicamentos y las demoras en la atención médica. Ante esta situación, el presidente de la Unión de Jubilados del Paraguay, Gustavo Canata, pidió al gobierno aportar medidas urgentes para garantizar el funcionamiento del área de salud y la previsional.
17: Debo verla que el gobierno tome conciencia de la problemática que hay en salud, porque hay gente que ya muere por falta de atención y es urgente que el gobierno tome conciencia de eso y pueda sacar una resolución o un decreto que permita realmente el manejo de IPS. Caso, hay que aclarar también eso, que cuando la gente habla de IPS se olvida de que hay la parte de salud y la parte, diríamos, de jubilación. El que tiene problemas solamente es la parte de salud. Ahora, hace apenas unos días, una licitación que estaba tirada en 235 mil millones, se ejecutó por 12 mil millones de dólares. El resto era todo mafia. Entonces, ahí viene la cuestión a lo largo del tiempo. Que se le tiene que dar una solución definitiva, que nosotros mañana a la mañana, a las 9:30 de la mañana, tenemos una reunión con más de 25 asociaciones a efecto de ver qué podemos hacer al respecto. Si tenemos que ir a hacer manifestaciones o lo que tengamos que hacer, ya lo vamos a hacer porque ya no hay solución desde el padre del gobierno. Creemos que solamente así lograremos algo. Es una queja permanente que nosotros tenemos ante la Unión de Jubilados, que son muy mal atendidos y sobre todo no tienen ya medicamentos. Hay gente que están con medicación hace más de 10 o 12 años y ya no están recibiendo. No hay que olvidar de que los ingresos son mínimos para poder solventar los gastos de medicación. Por lo general, una persona que normalmente toma medicamentos, su costo oscila en el mercado aproximadamente entre 1 millón y 1 millón de guaraníes. Eso es imposible pagar para jubilados que se jubiló hace 10 o 20 años con no más de 2 millones de guaraníes. Entonces, el gobierno tiene que dar una solución definitiva a este tema. Ahora, el Congreso también equivocadamente llama a la ministra de Salud y al presidente del IPS, cosa que no tiene ninguno de los organismos. El IPS no tiene por qué dar soluciones a la salud pública, para eso está el Ministerio de Salud Pública. El IPS tiene que dar solución a sus asociados.
16: Canata afirmó que la problemática afecta directamente a miles de asegurados y jubilados, algunos de los cuales no pueden acceder a tratamientos que requieren desde hace más de 2 años. Además, anunció que más de 25 asociaciones se reunirán para definir posibles movilizaciones al considerar que hasta el momento no existen respuestas concretas de las autoridades. Desde Asunción, Paraguay, para Contacto Sur, informó Micaela Silvera desde Radio Cáritas, Universidad Católica.
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15: Finalizamos el informativo el día de hoy en Argentina. Emotivo recibimiento a la selección de fútbol tras lograr el subcampeonato en la Copa del Mundo. La información la comparte el Foro Argentino de Radios Comunitarias.
18: ser superada en lo futbolístico y a pesar también de las complicaciones físicas. El equipo jugó toda la prórroga con un jugador menos por la expulsión de Enzo Fernández a los 93 minutos. El gol del triunfo para España llegó por Ferran Torres en el comienzo del segundo tiempo del alargue. A partir de ahí, Argentina empujó y tuvo algunas chances, pero no pudo empatar para ir a los penales. Messi lloró después de recibir la medalla plateada, lo que repitió la imagen de Maradona llorando con la medalla colgada tras la final perdida con Alemania en 1990. Scaloni se emocionó hasta las lágrimas en la conferencia de prensa cuando le preguntaron por su continuidad. Su contrato es hasta diciembre de este año.
19: No sé si va a poder hacer algo tan grande como esto y a lo mejor... Bueno, había que hablarlo. Yo al presidente le estoy agradecido por haberme dado la oportunidad esta de estar en el lugar.

0: de estar en el lugar que estoy, es el lugar soñado para todos. Hemos intentado hasta el último momento dar el máximo como cuerpo técnico, los jugadores, y creo que es justo que me pueda tomar este tiempo y pensarlo. Este lugar es maravilloso, maravilloso. Es un lugar soñado.
1: 7:58.
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3: Estos son los titulares cardenal, correspondientes este día martes 21 de julio de este año 2026. Primera emisión.
2: Locales.
3: Colapso de servicios públicos azota a vecinos de la urbanización El Obelisco.
2: Regionales.
3: Parasitosis intestinal, una enfermedad infecciosa que afecta al 70% de los larenses.
2: Deportes.
3: Presidente de la FIFA asegura que viene un mundial inédito. 3 continentes, 6 países.
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3: Hasta aquí los titulares Cardenal. Recuerden que esta y otras noticias usted las puede ampliar en nuestra página web radiofealegrianoticias.com y en nuestra cuenta en Instagram radiofealegriabqto. Les informó Rosendo Vies. Continúen con nuestra programación.
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6: Muy
3: buenos días, amigas y amigos. Bienvenidas. Bienvenidos sean a una nueva edición del programa El Cardenal de las Comunidades, por aquí, por la señal de Radio Fe y Alegría 97.5 FM, con todas las voces. Les saludamos a esta hora de la mañana en la dirección de la estación, la profesora Raiza Mogollón. En la producción general, Joamir Noguera. En la asistencia de producción y redes sociales, Josimar Pereira, Joamir Noguera y Fernando Rivas. Quien tiene el gusto, el placer de acompañarles desde esta hora de la mañana, Rosender Evíez, el cardenal de las comunidades. Estamos en vivo, en directo y en caliente para todos ustedes, transmitiendo en simultáneo a través de nuestro canal en YouTube. Somos Radio Fe Alegría Barquisimeto. Allí también puede encontrar la posibilidad, además de escuchar, ver el programa El Cardenal de las Comunidades, correspondiente a este día martes 21 de julio de este año 2026. Les saludamos a todos ustedes, gracias por su sintonía. Saludamos también a nuestra red de reporteros y voceros comunitarios, quienes están listos y preparados para acompañarnos durante esta hora de noticias con los reportes desde las comunidades. De inmediato, les presentamos las efemérides del día.
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3: Así es, vamos con las efemérides del día de hoy en El Cardenal de las Comunidades. Hoy martes 21 de julio. Les contamos que en Venezuela hoy se celebra el Día Oficial del Médico Veterinario en homenaje a los profesionales de la salud animal. Vaya un saludo y mi reconocimiento a todos los médicos veterinarios del país, también de nuestro estado Lara y de Barquisimeto, quienes realizan una importante labor en pro de la salud de nuestras mascotas, de nuestros animales. Hoy además la fecha coincide globalmente con el Día Mundial del Perro, por lo que las actividades de protección, adopción y cuidado de mascotas cobran gran relevancia en nuestro país. Estas son las efemérides del día.
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3: Vamos de inmediato con las noticias que marcan la pauta. Recuerden que estamos en programación informativa especial a propósito de los dos terremotos registrados en nuestro país el pasado 24 de junio. Toda la red nacional de Radio Fe y Alegría está abocada a acompañarles y a llevarles a todos ustedes la información de esta coyuntura a propósito de este desastre natural que han vivido al menos 5 estados del país directamente: Caracas, La Guaira, Aragua, Carabobo y Falcón. Y entre las notas destacadas que publica nuestra página web Radio Fe Alegría Noticias.com, los escombros deben clasificarse y no terminar en el mar. Esto lo ha dicho el biólogo Raúl Pulido, quien advirtió que arrojar al mar los escombros generados por el doble sismo contaminaría el ecosistema marino, afectaría la pesca y pondría en riesgo la salud de personas. Por ello, pidió trasladar esos materiales a centros de acopio donde puedan ser clasificados y recibir una disposición adecuada. Durante una entrevista concedida a Radio Fe Alegría Noticias, explicó que el concreto, los ladrillos, el hierro y otros materiales de construcción pueden reutilizarse si se reparan o se separan correctamente. Agregó que los residuos domésticos también deben clasificarse antes de definir su reutilización y disposición final. Apuntó que los escombros también contienen jabones, plástico y otros residuos que terminarán contaminando el agua y afectando a los peces. Los escombros también forman parte de la investigación que hay que hacer. El especialista recordó que los escombros no solo representan un reto ambiental, sino que también constituyen la evidencia para determinar lo ocurrido durante la emergencia. Asimismo, instó a actuar con respeto durante las labores de remoción, ya que todavía hay familiares que buscan a sus seres queridos. Señaló que la reconstrucción debe basarse en estudios técnicos. Pulido insistió en que la reconstrucción de La Guaira debe sustentarse en estudios científicos y en las recomendaciones de especialistas nacionales e internacionales, ya que gran parte de los suelos del estado son de origen aluvial, por lo que pueden desplazarse con facilidad durante las lluvias intensas y terremotos. Añadió que primero deben realizarse evaluaciones para definir dónde y cómo construir, tomando en cuenta las amenazas sísmicas e hidrológicas de la zona. Según una evaluación preliminar que ha hecho el Programa de Naciones Unidas para el Desarrollo, el PNUD,
6: Los terremotos del pasado 24 de junio dejaron alrededor de 1,2 millones de toneladas de escombros en zonas más afectadas de La Guaira. De ese total, unas 915 mil toneladas corresponden a edificios dañados y cerca de 332 mil toneladas a artículos domésticos y pertenencias personales. Bueno, todo un tema en este proceso de reconstrucción, de remoción de escombros, en el que pues expertos ofrecen sus recomendaciones y también dan cuenta de cómo debería darse todo este proceso que se está llevando en este momento en las zonas afectadas, particularmente en La Guaira. 8:08 a.m, entre otras noticias destacadas en nuestra cuenta en Instagram, @RadioFeAlegríaBQTO. Ahí también tenemos información a esta hora para todos ustedes que compartimos a través de nuestra cuenta en Instagram, @RadioFeAlegríaBQTO. Allí con información a esta hora destacada en el ámbito comunitario, les contamos que vecinos de la urbanización El Obelisco, ubicada en el oeste de Barquisimeto, reportan el continuo deterioro en la prestación de los servicios públicos en su comunidad, siendo la vialidad y la electricidad de los servicios más deficientes en la urbanización. Félix Galeo, habitante de la organización El Obelisco, denunció el pésimo estado de las calles. Explicó que hace 8 meses Hidrolara ejecutó la reparación de un colapso de cloacas en la calle 25 con carrera 56. Sin embargo, dejaron los trabajos inconclusos al no aplicar el asfalto, asegurando que con el paso del tiempo y las lluvias que están cayendo, la situación de la vía ha empeorado considerablemente. A la problemática vial también se le suma el severo esquema de racionamiento eléctrico que padecen a diario en la urbanización. Según Galeo, la comunidad debe soportar hasta 5 horas diarias sin el servicio casi todos los días, lo que interrumpe la rutina académica, laboral y comercial de la zona. El vocero comunitario reportó fuertes fallas en el suministro de agua potable y detalló que en medio de este escenario, el único servicio que se presta con regularidad es la recolección de la basura. Ante esta realidad, el profesor Galeo hizo un llamado urgente a los entes gubernamentales, a los organismos con competencia en materia de servicios públicos, para que atiendan la situación expuesta en la urbanización El Obelisco. 8:10 a.m, entre otras noticias, en nuestra cuenta en Instagram, @RadioFeAlegríaBQTO, les contamos que las lluvias de las últimas horas han estado presentes en el municipio Urdaneta del estado Lara. Según reportes, un prolongado periodo de lluvia se extendió ayer lunes 20 de julio en varias zonas del municipio Urdaneta del estado Lara. Celia Carusí, vecina de Siquisique, informó a Radio Fe Alegría Noticias que las parroquias más afectadas fueron San Miguel, Moroturo y Siquisique, aunque allí se registraron menos lluvias o menor intensidad de las lluvias. Carusí detalló que la carretera que conecta con la población de Santa Inés se encontraba ayer entre las zonas más afectadas por la movilidad. Hasta el momento, pues, las comunidades se mantienen en alerta y se espera el pronunciamiento o balance oficial por parte de las autoridades locales y de Protección Civil para determinar la magnitud de los daños materiales y confirmar si existen familias damnificadas o afectadas por las lluvias. Hay que destacar que para actualizar esta información, pues hay que destacar que el alcalde de ese municipio, del municipio Urdaneta, del estado Lara, esta mañana habló en un programa de televisión señalando que ya había sido atendido la situación de emergencia de las lluvias, se habían despejado algunas vías, sin embargo se mantenían en alerta por la crecida de algunas quebradas que podrían traer como consecuencia, pues, mayores afectaciones, por los cuales pidió prudencia a los habitantes del municipio de Urdaneta o a quienes frecuentan esta carretera, tanto la carretera nacional como el acceso constante hacia las poblaciones de Santinés, Moroturo, Aguada Grande y Siquisique. 8:12 a.m, estas son las noticias destacadas. Recuerden que las pueden encontrar con más detalles en nuestra página web radiofealegrianoticias.com y también en nuestra cuenta en Instagram, @RadioFeAlegríaBQTO. Vamos a la pausa, la primera en el programa El Cardenal. Al regresar recibimos a nuestro invitado del día de hoy. Hoy estaremos conversando aquí en el programa El Cardenal de las Comunidades con el doctor Luis Travieso. Él es científico, bioanalista, investigador y profesor universitario. Hoy estaremos hablando de la parasitosis intestinal. Sepa usted que según una investigación, una de las enfermedades infecciosas que afecta al 70% de los larenses es la parasitosis intestinal. De esto estaremos hablando luego de la pausa aquí en el programa En Este País.
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7: 8:12.
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6: Ya son las 8:16 de la mañana. Estamos de vuelta aquí con todos ustedes en el programa El Cardenal de las Comunidades a través de esta, la señal de Radio Fe y Alegría 97.5 FM. Recuerden que ahora, ya desde hace varios meses, también transmitimos en simultáneo a través de nuestro canal en YouTube. Somos Radio Fe y Alegría Barquisimeto, así que si usted está escuchando el programa y también quiere verlo, váyase a la aplicación de YouTube de su teléfono o su computadora y nos ubica como el canal Radio Fe y Alegría Barquisimeto. Inmediatamente usted tendrá la posibilidad de, además de escucharnos, poder vernos a este

0: A todos los oyentes del otro lado de la radio.
1: Así es, y también del otro lado de la pantalla,
0: Ay, el
1: por
0: otro lado
1: aquí.
0: de la pantalla. Está cada día mejor.
1: Claro que sí, ahora somos la radio que se escucha, pero también se ve.
0: Qué bueno, qué bueno.
1: Nunca nos imaginamos que íbamos a poder ver la radio,
0: Gracias
1: ¿no?
0: a Dios.
1: Ahora somos la radio que se ve y en las multiplataformas digitales, toda esta tendencia de las plataformas digitales en las que usted puede, además de escuchar, ver los contenidos que se están ofreciendo en nuestro país. Doctor Luis Travieso, bueno, ayer nos encontramos con una nota de investigación, voy a darle el crédito al diario de Lara La Prensa, que daba cuenta de la llamada parasitosis intestinal. Y me llamaba la atención porque se aseveraba que el 70% de la población larense padece de parasitosis intestinal. Y por eso, bueno, inmediatamente hay que contactar al doctor Luis Travieso para conversar de esta enfermedad, se le puede llamar, y de alguna manera dar la información correspondiente y prevenir a ese 30% que a lo mejor no la padece de esta enfermedad y ver cómo se puede atender este número importante de la población larense.
0: Sí, existen varios tipos de parásitos, los que están en los tejidos, los que están en la piel, los que están en la sangre, como el de la malaria. Y ahora nos estamos refiriendo a los que están en la luz del intestino, tanto en el intestino delgado como en el intestino grueso. Entonces, nosotros en la sección de parasitología, desde hace 30 años que estamos haciendo diferentes tipos de investigaciones, hemos conseguido en distintas comunidades del estado Lara prevalencias altas, que van desde el 30% hasta el 70%, como tú bien lo referías. De esos parásitos, primero tenemos que estar claro que siempre vamos a tener los parásitos, porque evolutivamente y ecológicamente los parásitos son anteriores al ser humano. Los parásitos primero vivieron en las plantas, después pasaron a los animales y les resultó excelente vivir con nosotros los humanos. Por lo tanto, no desaparecerlo, aunque no es que sea una utopía, pero nunca lo vamos a poder desaparecer. Tenemos que aprender a vivir con ellos e evitar en lo posible que aumente su prevalencia. Existen dos principales tipos de parásitos que son los pequeñitos, que son de una sola célula, que llamamos nosotros protozoarios. Entre ellos tenemos el que produce la amibiasis, que es la entamoeba estolítica. La amibiasis es muy conocida porque es esa diarrea que empieza con moco y luego se transforma en diarrea con moco y sangre, que es muy peligrosa. Y tengo que hacer la acotación, que un gran problema que estamos presentando con la entamoeba estolítica es que cuando le mandan el tratamiento al paciente, generalmente es de 7 a 10 días, de acuerdo a la clínica, de acuerdo a muchos elementos, pero a las 24 horas ya el paciente se siente bien con el tratamiento, el metronidazol, el cenidazol, lo que le mande su respectivo médico. Entonces, lamentablemente, los pacientes, una vez que se les acaba la diarrea y ya no tienen malestar abdominal ni flatulencia, etcétera, entonces deja de tomar el tratamiento y esto es terrible. ¿Por qué es terrible? Porque el parásito, porque él no le da tiempo al medicamento de acabar con todos los parásitos. Entonces, los que quedan desarrollan resistencia. Y en el caso de la amibiasis, ellas tienen la facultad de que pueden atravesar la mucosa del intestino grueso, pasar a hígado y ahí es terrible los signos y síntomas que pueden producir en las personas. Aquí en el estado Lara, las prevalencias más altas que tenemos de protozoarios, que son esos los pequeñitos, son blastocistis SP, que lamentablemente lo conseguimos casi entre el 30 y el 50%, depende de la zona. Generalmente en zonas donde hay menos disposición de agua potable es donde conseguimos mayor cantidad de parásitos. En cambio, en las zonas donde hay mejor condiciones higiénicas y buena disposición de excreta, es donde vamos a conseguir menos parásitos. Este blastocistis o blastocistis SP, la Anolimus nana y Entamoeba estolítica y la Giardia lamblia son los que más conseguimos cuando hacemos los trabajos de investigación.
1: Doctor, es normal que podamos tener parásitos, porque bueno, hay gente que en medio de la broma dice, mira, tú tienes parásitos, ¿no? ¿Cómo yo voy a tener parásitos? Y la gente cree que es inmune a tener parásitos. Es normal tener parásitos.
0: Los pacientes que no presentan signos y síntomas son los más peligrosos. Es lo que nosotros llamamos hospedadores sanos. ¿Por qué son los más peligrosos? Porque nunca van al médico, como no tienen diarrea, no tienen ningún tipo de signo ni síntoma. Entonces no acuden al médico. Entonces un paciente que dura toda la vida eliminando las formas evolutivas infectantes, infectando a los terceros. Es el más, epidemiológicamente ese es el más

0: peligroso. Son pacientes que hacen como un equilibrio entre el parásito, porque un buen parásito es el que daña lo menos posible al hospedador, porque si mata al hospedador se muere él también. Uh-huh. Existen incluso parásitos que viven en el humano, lo que llamamos nosotros comensales, que no producen ningún tipo ni de signo ni síntoma, pero generalmente vienen acompañados de los que le dije anteriormente. Uh-huh. También existen otro tipo de parásitos que son los helmintos, que popularmente llamamos lombrices, que esos sí se ven, no se necesita microscopio, como el Ascaris lumbricoides, que puede medir de 15, 20 centímetros, y se llama así Ascaris lumbricoides porque se parece mucho a la lombriz de tierra. Sí. Después vienen los tricocéfalos, que son los trichuris trichura, que miden hasta 3 a 5 centímetros, también se puede ver. Y hay uno que es muy difícil de diagnosticar, que parece un pelito blanco, que se llama oxiuro o enterobius vermicularis, conocido popularmente como el oxiuro. El oxiuro, lo malo de él es que hay transmisión directa entre la persona infectada y la persona sana. Él sale por el ano de noche, que por cierto, siempre los estudiantes me dicen, ¿cómo sabe el parásito que es de noche? Porque dentro del intestino nunca hay luz. Uh-huh. Porque de noche nosotros cuando dormimos en reposo disminuye la temperatura corporal y él sabe que ese es el mejor momento para salir porque el esfínter anal se afloja y pueden salir y camina. Bueno, camina no se dice porque no tienen paticas, pero ellos se mueven en las márgenes del ano, entonces produce una sustancia como lechosa que produce un prurito muy intenso. Y generalmente le dan a los niños, entonces los niños con esa picazón se rascan en las márgenes del ano y cuando le pasan el caramelito o agarran al otro muchachito en la escuela, hay la transmisión de esos oxiuros.
1: Por eso la importancia de lavarse las manos regularmente, creo yo, una de las razones de lavarse bien las manos. Doctor, este porcentaje del 70% de esta infección de parasitosis intestinal, ¿a qué se debe? ¿Qué característica tiene el estado Lara o es un promedio nacional que se da en todos los estados, particularmente aquí hay una incidencia mayor o hay una podría ser mayor en otros estados?
0: Es más, yo le agregaría eso que es un problema en toda Latinoamérica, como países en vías de desarrollo. Las prevalencias en Latinoamérica van entre el 20 y el 50%. Uh-huh. Ese 70% que tú dices fue un trabajo muy particular. No hay que generalizar que todas partes del estado Lara...
1: Está focalizado.
0: Fue un trabajo muy focalizado. El gran problema es que los mecanismos de transmisión son muy diversos. Uh-huh. Por ejemplo, también como son los protozoarios son tan livianitos, por ejemplo, cuando un carro pasa por una cloaca rota y pisa esa cloaca y el movimiento del caucho nebuliza esos parásitos en el medio ambiente. De tal manera que si usted pasa por cerca de todo, mucha gente dice, pero yo no como, porque uno de los principales mecanismos de transmisión es esas personas que comen en alimentos ambulantes.
1: Perros calientes, hamburguesas.
0: No son todos, pero hay lamentablemente hay comidas ambulantes que con un solo tobo limpian, con un solo tobo cocina y con ese tobo, con un solo tobo de agua todo el día resuelven la higiene. Entonces eso no es una correcta higiene. Nosotros hemos hecho trabajos de investigación en autobuses aquí en el estado Lara y conseguimos 5 tipos distintos de parásitos en los tubos que están en los pasamanos de los autobuses. Pero al principio del trabajo hacíamos los diagnósticos a las 9 de la mañana y no conseguíamos ninguno. Entonces me consta que los choferes sí limpian las unidades en la noche. Eso lo hicimos en distintas rutas y entonces empecé con los estudiantes a tomar las muestras a partir de las 3 de la tarde y ahí fue cuando conseguimos de 3 a 5 parásitos. Eso con una sola persona que entre en el autobús y fue al baño y no se lavó las manos contamina los tubos. Entonces todos los demás ingenuos que entraron en ese tubo en el transcurso del día se contaminan. Pero la solución es muy fácil. Ajá. Cuando llegan a su casa tienen que lavarse las manos, especialmente las damas que son las que preparan la comida. Entonces es importante lavarse las manos antes de cocinar, cuando se llega de la calle lavarse las manos, antes de comer lavarse las manos y después de defecar, después de ir al baño también lavarse las manos. Muchas veces nos preocupamos porque andamos en la calle y no hay jabón donde entramos, en los restaurantes o en cualquier lugar, pero está demostrado técnicamente que si nosotros nos lavamos con 3 veces con un chorro fuerte de agua, así no haya jabón, es suficiente para eliminar tanto los virus, las bacterias y los parásitos que están contaminando las manos. Es importante también, nosotros hicimos estudios por primera vez de lechugas aquí en Venezuela y conseguimos también 7 distintas especies de parásitos en las lechugas, porque es una verdad absoluta que cuando uno riega con aguas servidas, con aguas de cloacas, si se puede decir así, o contaminadas con excretos, es verdad, eso es sin condición, sin ecuanón, que las verduras se desarrollan más bonitas por los compuestos orgánicos que tienen las heces. Pero también está demostrado por la Organización Mundial de la Salud que las personas, los agricultores que utilizan ese tipo de agua, sufren 3 y 4 veces mayor cantidad de enfermedades diarreicas que los que no utilizan ese tipo de agua. Entonces, generalmente, lo que ganan, porque las hortalizas salen más grandes y más bonitas, lo pierden en medicina las personas que hacen este tipo de costumbres en las hortalizas. Entonces, lo importante no es que no coman lechuga, no es que coman verduras, lo importante es lavarla. Y otra cosa, lamentablemente, que mucha gente cuando llega del abasto agarra las verduras y las mete de una vez en la nevera. Eso no se debe hacer. Es importante lavar las verduras con abundante agua limpia y después de lavarlas, tanto la lechuga, la zanahoria, todas las verduras y hortalizas, lavarlas antes de meterlas en la nevera. Eso es lo ideal. También nosotros hicimos un trabajo de investigación en billetes. En billetes, claro. Cuando hicimos ese trabajo había más flujo de billetes, no como ahora que todo es técnico. Pero sería interesante hacerlo en otras monedas que circulan hoy en día. Y conseguimos que a medida que la denominación del billete era menor, la contaminación era mayor. ¿Por qué? Porque los billetes de menor denominación se mueven más que los de mayor denominación. Entonces se contaminan. Por eso es que cuando vamos a los restaurantes o a esas comidas, venta de comida rápida, nos damos cuenta que el que cobra y paga no es el mismo que sirve el perro caliente, porque no es lo correcto. ¿Por qué? Porque se puede contaminar. Entonces no debería, el que cobra y paga, el que toca los billetes no debe ser el mismo que sirve los alimentos.
1: Doctor Luis Travieso, de verdad importantísima esa información que nos está dando, porque bueno, nos da cuenta de qué estamos haciendo y de qué manera estamos, digamos, llevando nuestras cotidianidades y tener los cuidados necesarios para evitar pues que ir con nuestras manos, poder ir captando todos esos parásitos que existen y bueno, después tenemos problemas intestinales y bueno, no sabemos qué pasa, es que probablemente tenemos parasitosis intestinal. Vamos a ir a una pausa, se viene un avance informativo. Al regresar quisiera que nos respondiera algunos mitos que existen, ¿verdad?, en la actualidad. Además estamos teniendo una nueva realidad que tiene que ver con los sismos. Hay zonas del país afectadas, al menos 5 estados hasta el momento, con bastante intensidad. Hay gente de aquí de Lara que está yendo a esos lugares a ayudar, a colaborar. Incluso hay gente de esos lugares que está viniendo a Lara a casas de familias en situación de refugio, de visitas, mientras toda esta situación pasa. Pero esta movilidad también seguramente tiene alguna incidencia en el tema de la parasitosis intestinal. Vamos a la pausa, ya venimos con más del Cardenal de las Comunidades a través de esta, la señal de Radio Fe y Alegría.
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3: 8:31. 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
4: Ocho y 32 minutos.
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6: Muy buen día, llegamos a este avance informativo a esta hora por la Red Nacional de Radio Fe y Alegría Noticias. Mientras la presidenta encargada Delcy Rodríguez anunció la entrega de 240 viviendas para personas damnificadas tras el doblete sísmico del 24 de junio, en la parroquia Naiguatá del estado La Guaira solicitan acelerar el proceso de evaluación de viviendas. José Blanco tiene el reporte.
7: Familias de la parroquia Naiguatá del estado La Guaira que pernotan en las calles piden mejor organización al momento de la entrega de las ayudas para evitar desigualdad. Así lo pidió la señora Glena Piñerúa, que además solicita agilizar el censo de sus viviendas. Piñerúa indicó que la población se mantiene en ansiedad por las constantes réplicas.
8: Que en todas las calles de la parroquia Naiguatá lleguen los suministros por iguales. ¿Para qué? Todos estamos afectados, tanto como el terremoto, con casas caídas. Hay angustia, ¿me entiendes? Hay angustia. Lo que pedimos en realidad es que sectoricen para que otras personas, ¿verdad?, no dañen las situaciones de los demás. Y los que estamos afectados le lleguen en realidad las ayudas correspondientes. Que estamos censados, algunos no han censado. Algunos estamos durmiendo en la calle. ¿Por qué? Porque no sabemos qué ha pasado en las casas. Una de las casas pueden estar paradas por fuera, pero por dentro no sabemos qué puede pasar. Todos los días tiembla, vamos a hablar claro, todos los días tiembla. Entonces, ¿cómo una persona se va a poder acostar a dormir dentro de su casa si ya hay paredes agrietadas donde todavía tiembla? No se puede.
7: José Blanco, Radio Fe Alegría Noticias.
6: Más información en los próximos minutos, manténgase en nuestra sintonía.
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1: 8:37 minutos de la mañana, estamos de regreso con más del Cardenal de las Comunidades, transmitiendo a través de la señal de Radio Fe Alegría 97.5 FM. También transmitimos a través de nuestro canal en YouTube, Radio Fe Alegría Barquisimeto, Allí también puede, además de escuchar, ver el programa El Cardenal. Hoy conversando en la entrevista con el doctor Luis Travieso, experto en el área de parasitosis. Bueno, doctor, hay muchas preguntas, ¿no? Y muchos temas que tienen que ver con el tema de los parásitos. La gente a veces le da como pudor o pena decir que tienen parásitos, pero bueno, es importante que si hay algún síntoma, que pueda estar asociado con la parasitosis intestinal, pueda atenderlo. Además, hay muchas formas de, digamos, ya usted lo ha explicado, hay formas de cómo atacar o combatir esta situación. Hay que ir al médico, porque hay gente que siento que en determinados momentos se automedica y de repente el tratamiento que se administra no es correctamente para el parásito que tiene. ¿Usted nos puede explicar de esa situación, de cómo es ese proceso para diagnosticar exactamente cuál es el parásito y cuál es la medicina que le corresponde a cada quien?
0: Lo ideal es que cada persona se haga un examen de heces cada 6 meses. En el peor de los casos, una vez al año. En ese examen de heces normalmente saldrá el tipo de parásito, si son protozoarios o si son helmintos. Generalmente en las zonas urbanas que la gente defeca en una poceta o incluso en una letrina, no se ven los helmintos, porque los helmintos, que son los gusanos intestinales más grandes como la lombriz, se necesita que la persona defeque en el patio, en la tierra, para que se cumpla el ciclo. Y como eso no es muy frecuente en las zonas urbanas, hasta en las zonas más humildes siempre hay su cloaca o su pozo séptico. Entonces por eso vemos más protozoarios en las zonas urbanas y más protozoarios, más helmintos en las zonas rurales. Para tranquilidad de todos los oyentes o todos los usuarios de acá de la radio, el tratamiento es muy económico, es uno de los tratamientos más económicos que existen en medicina, tanto para todos los parásitos intestinales, es muy rápido. En algún caso como lo que es el cenidazol para protozoario o albendazol o mebendazol para los helmintos, el tratamiento es único, o sea, con solo 2 pastillas ya es suficiente. De todas maneras, generalmente uno refiere a la semana volver al tratamiento para todos esos parásitos residuales que quedaron por ahí dando vuelta por el organismo. Es muy importante contar con la ayuda del laboratorio, como tú decías, porque hay mucha gente que lo que hace es tratarse anualmente sin un examen de heces y no es correcto, porque también por eso es que hemos tenido tantos problemas con ciertos parásitos, por ejemplo, el blastocisti. El blastocisti hemos conseguido que tiene mucha resistencia para los imidazoles, el metronidazol, el cenidazol. Por eso mismo, porque mucha gente toma medicamentos sin necesitarlo. Entonces, en los últimos años han desarrollado mucha resistencia. E incluso últimamente lo estamos tratando con otro medicamento que sirva para los médicos que están oyendo ahorita. Lo estamos tratando el blastocisti particularmente con trimetropin sulfametoxazol, que mucha gente dirá del otro lado de la pantalla o de la radio, que eso se utiliza solamente para bacterias, pero a nosotros nos ha ido muy bien con el trimetropin sulfametoxazol para el caso particular de blastocisti, que es el parásito que más frecuentemente se consigue en toda Venezuela. Y cuando digo en toda Venezuela, desde Isla Ratón, en el Orinoco, hasta Navazanuca, en la selva del Delta Macuro, hemos conseguido esos tipos de parásitos, claro, en la zona indígena. Que por cierto, esta radio llega a muchas zonas indígenas, en el Delta Macura y en Amazonas. Ahí conseguimos ya en zonas indígenas ya uno no habla de parasitados y no parasitados, sino habla de monoparasitados, o sea, los que tienen un solo parásito o los que tienen más de 2 o más parasitosis, porque la frecuencia es mucho mayor. De todas maneras, el tratamiento es muy fácil, muy rápido, generalmente de 5 a 7 días. Depende del parásito, por eso es importante que acudan a su médico de confianza. Cualquier médico general puede darle este tipo de tratamiento.
1: Ahí he escuchado pues de familias que dicen, bueno, vamos a desparasitarnos todos. ¿Qué debería hacer una familia, alguien de una comunidad, que uno de los miembros propone, digamos, al grupo familiar para desparasitarse todos? ¿Cuáles deberían ser los pasos a seguir? Es decir, comprar cualquier medicina o ¿Qué debería hacer ese grupo familiar antes de hacer su desparasitación?
0: Hay cierto, depende del tipo de parásito.
1: Por ejemplo, tiene que hacerse un examen de eso, todo el grupo familiar.
0: Es correcto, pero hay tipos de parásitos que sin uno hacerle, si viven todos juntos y comen de la misma señora que cocina y todo eso.
1: Usan los mismos cubiertos.
0: Exacto, entonces ya uno sabe que hay un 70-80% de probabilidades de que todos tengan. Entonces, es un gasto, y ahorita tenemos que estar muy pendientes de los gastos económicos. Pero normalmente, depende del parásito, uno siempre manda a hacer a todo el grupo familiar la desparasitación. E incluso lo que estamos haciendo mucho con la tragedia de La Guaira, uh-huh, es que se ha visto mucho la proliferación, porque lo primero que pasa en estos tipos de terremotos es que no es que se destruye solamente lo que se ve por encima de la tierra, se destruye también la estructura subterránea, llámese aguas blancas o aguas negras. Entonces, así llegue el agua por la tubería a muchos lugares de La Guaira, uno va a tener hay el peligro de que las aguas negras se rompan y se rompan las aguas blancas, y de tal manera que haya una contaminación de esas aguas blancas. Entonces, hay muy poca agua potable. Mientras menos agua potable haya, hay mayor cantidad de parasitosis intestinal. Otro problema que hemos visto mucho a nivel de La Guaira por la tragedia del terremoto es que el hacinamiento, o sea, tanta gente viviendo en carpa, tanta uh-huh, gente viviendo junta.
1: Un refugio.
0: ¿No? Ajá. Entonces, ha proliferado los parásitos que están en la piel. Llámese Sarcote escabiei, que es el que produce la escabiosis, o popularmente conocida como sarna, los piojos de la cabeza, y otra cosa que no habíamos visto mucho en Venezuela, que eran los piojos del cuerpo, que es pedículos humanos variedad corpori. En Venezuela, en otros países como Europa, que se bañan cada 15 días, cada 20 días, se veía mucho los piojos del cuerpo. Pero la cultura venezolana de que por más humilde que sea el venezolano, siempre se baña una vez al día, eso es suficiente para que no tengan piojos del cuerpo, que son igualitos, son muy parecidos a los piojos de la cabeza. Pero en estos casos, como no tiene suficientemente agua, entonces se están bañando con menos frecuencia, por lo tanto, hay el peligro de retomar ese tipo de problemas de parasitosis que se llaman ectoparásitos, que son los parásitos que están en la piel, entonces, por lo tanto, decimos que nos están infestando. Entonces, ha aumentado mucho los piojos de la cabeza y el Sarcote escabiei, que es el que produce la sarna. Y entonces, en esos casos, generalmente se utilizan cremas con insecticidas hasta del 5%, incluso se utiliza ivermectina, que es tomada en concentraciones de 200 microgramos por kilogramo. Eso tiene que hacerlo el médico. No es bueno que ningún oyente esté automedicándose. Porque
1: además, hay una práctica, y disculpe, doctor, que lo interrumpa, hay una práctica, digamos, ancestral, antigua de los abuelos que desparasitaban a toda la familia con saldiguera, con prácticas quizás muy, muy artesanales.
0: Te voy a poner un ejemplo. Con eso nos aclaramos todos a ambas partes del micrófono. El pasote lo utilizan mucho para los helmintos, para las lombrices. Uh-huh. Y es verdad, el pasote mata a las lombrices. Pero hubo investigadores de la Facultad de Veterinaria de aquí de la UCLA que en ratones le dieron exageradamente pasote y vieron que desarrolló cáncer en esos ratones. No. Entonces, hay que tener, y es también hepatotóxico. Entonces, hay que tener, yo les sugiero que si hay investigadores que tienen años haciendo ciencia para llegar a este tipo de medicina, no inventar con ese tipo de elementos
1: de práctica, ¿no?
0: O prácticas naturistas. ¿Por qué? Porque si no se hacen exactamente como debe ser, puede producir más daño que beneficio en el paciente. El tratamiento es muy económico y muy fácil. El único que tiene ciertos problemas es el metronidazol, porque tiene un sabor metálico, que es el que se utiliza frecuentemente para la amibiasis. Okay, pero es mejor sentir ese sabor metálico desagradable que tener diarrea con moco y sangre durante todos los días.
1: Doctor, tengo dos preguntas y creo que van asociadas una con otra. Nos dice, ¿es cierto que cuando hay temporada de lluvia hay mayor proliferación de parásitos? Y otra pregunta es, doctor, ¿está llegando agua turbia y con sedimento? ¿Esto produce parásitos en la población?
0: Es correcto. Mire, lo que pasa cuando llega con sentimiento, empezamos por la segunda. Ajá. El agua que llega sucia a sus casas no es que sale sucia de hidrolara, por decirlo así.
1: Del plan de tratamiento.
0: El problema en las plantas de tratamiento, el problema es que hay ciertas tuberías que se rompen subterráneamente. Entonces, si se rompen, entonces les cae tierra. Entonces, y empiezan a salir así contaminadas. Y puede ocurrir muchas cosas, porque desde el momento que sale hasta el momento que llega a la tubería pueden pasar muchas cosas. Es importante potabilizar esa agua.
1: ¿De qué manera?
0: La Organización Mundial de la Salud, y para casos de desastre como el que tenemos actualmente, recomienda utilizar una gota de cloro, de hipoclorito de sodio. El cloro es un gas. Nosotros nunca vamos a poder comprar el cloro en una farmacia. Entonces, lo que se compra es lo que venden de cloro a que los chinos es hipoclorito de sodio, una solución de hipoclorito de sodio. Entonces, generalmente se utiliza del 5 al 6% una gota, pero el que venden a que los chinos es de 3,5%. Entonces, yo sugiero, para no hacer tanta matemática, yo sugiero que se utilicen dos goticas del cloro que no sea cloro jabonoso, ni cloro que esté ligado, que sea solamente hipoclorito de sodio, que no sea cloro jabonoso. Entonces, ustedes agarran agua de esa que necesitan tomar, que sea una emergencia, porque si no, lo mejor es agua filtrada, si la pueden tomar. Pero en caso de esta gente que está en La Guaira y necesita obligatoriamente tomar agua, porque si no se van a morir por falta de agua, claro. Entonces se agarran dos gotas de ese cloro y se le agrega a un litro de esa agua medio sucia, se agita y se deja una hora para que a la acción del cloro pueda matar las bacterias. Yo le sugiero que por lo menos cada 6 meses hay que limpiar esos tanques vaciarlos todos y lavarlos. Si no pueden lavarlo, les recomiendo agarrar, si es un tanque de 1000 litros, que es la mayoría de los tanques que tienen esos tanques de azules arriba del techo. Entonces, en un tobo de agua, llenan hasta la mitad de agua y le vacían un litro completo de ese cloro, de hipoclorito de sodio. Lo mezclan. Y después ese tobo mezclado de agua con cloro lo tiran dentro, lo riegan dentro del tanque. No, claro, tendría alguien que subirse en el techo y lo mezclan con un palo de escoba y lo dejan reposando toda la noche. Así les garantiza que el agua que está en ese tanque ese día va a estar potable para hasta que se acabe la cantidad del agua. La primera pregunta, ¿cuál era?
1: Era de la temporada de lluvias.
0: Ah, sí.
1: Hay proliferación,
0: sí, claro,
1: de parásitos.
0: Claro, claro. Hay una cosa, siempre las parasitosis están muy ligadas a los vectores. Los vectores son las cucarachas, las ratas y los ratones. Entonces, generalmente, cuando en época de lluvia aumenta la población de ratas, aumenta la población de moscas, más que todo. Entonces, hay mayor cantidad de vectores, también hay mayor cantidad de parasitosis, ¿ok? Y de parásitos, que por cierto, también cuando llueve aumenta la cantidad de empuzoñamiento por escorpiones, arañas y serpientes, porque ellos viven en huecos, en cavernas, y cuando llueve se inundan, ellos salen de ahí, por eso automáticamente después cuando aumentan las lluvias, aumentan los empuzoñamientos por arañas, escorpiones y serpientes, pero de eso hablaremos otro día.
1: Claro,
0: es un tema
1: sí.
0: Muy largo.
1: Claro que sí. Además, ya se nos está acabando el tiempo. Y,
0: perfecto.
1: Y en base pues a esta estadística digamos focalizada en una zona del estado Lara, de este 70%, recomendaciones para nuestra audiencia, para aquellos que quizás, bueno, además venimos a una temporada vacacional, sería bueno, ¿no? El mes de agosto para hacer todo ese proceso de desparasitación, porque hay gente que también siempre busca tomar vitaminas para como energizarse después de un año escolar, por ejemplo, es bastante agotador, y bueno, o después de esta temporada que hemos vivido de los dos terremotos, hay gente que ha estado activa en La Guaira y viene cansado, entonces bueno, va y toma vitaminas. Sus recomendaciones para esas personas, quizás desparasitarse primero sería lo ideal. En este momento.
0: Nadie está exento de tener parasitosis. Eso de que yo nunca como en la calle, yo me lavo las manos, nadie está exento. ¿Por qué digo que nadie está exento? Porque hay la peculiaridad de que los parásitos son tan livianitos, si se puede decir así, que hay estudios de investigación que lo han marcado con material radioactivo se han conseguido en condiciones controladas que hasta pueden durar hasta 3 meses flotando en el aire. O sea que uno está pasando por cerca de una calle donde se reventó una cloaca y las posibilidades de contaminarse son muy altas. ¿Cuáles son las medidas preventivas? Es imposible, y siempre será imposible, que en el medio ambiente, en los autobuses, en la calle, e incluso nosotros hicimos un trabajo de investigación en un liceo en pasamano y conseguimos 7 tipos de parásitos en los pasamanos de las puertas, tanto internas, y mientras más se usara esa puerta, más parásitos tenía. Entonces el problema no es tocar los pasamanos. También lo hicimos en silla, en escaleras eléctricas, también conseguimos parásitos. El parásito está en todos los lugares. Sí. Es como las malas intenciones, la conseguimos a veces en todos los lugares. Entonces,
1: lo importante es lavarse las manos.
0: Una vez que, pero lo que sí podemos controlar es mantener la higiene dentro de nuestras casas. Entonces, cuando lleguemos de la casa, una cosa que hacen los japoneses, que es excelente, los asiáticos, es dejar los zapatos en la puerta. Eso es excelente, pero no es costumbre venezolana. Porque cuando entramos con esos zapatos, estamos también contaminando toda la casa. Si se pudiera hacer, sería excelente. Llegar de la casa, quitarse los zapatos y ponerse la chancleta y chévere o andar.
1: En pandemia practicamos eso, pero no nos quedó el hábito.
0: No nos quedó la costumbre. Lavarse las manos antes de comer, después de... Y la persona más indicada para lavarse las manos es la que va a preparar la comida. Antes de hacerlo, tiene que lavarse las manos.
1: Muy importante. ¿Sí?
0: Es preferible hacerse su examen de heces. Eso es muy, muy económico. Muy económico un examen, ir muy rápido. Eso lo hacen el mismo día, le dan los resultados. Y basado en eso, el hecho de que salga un examen negativo no quiere decir que la persona no tenga parásitos. Lo ideal es hacerse tres exámenes de heces. Un día sí, un día no, un día sí, un día no. ¿Por qué? Pues eso es como cuando uno va a pescar. No porque uno esté en un río desde las 8 de la mañana hasta las 6 de la tarde quiere decir que va a pescar mucho. Eso depende de muchos factores. Entonces, así como una vez uno está una sola hora en un río y llena el tobo de peces. Entonces, igual pasa con el examen de heces. A veces, por eso es que siempre en los reportes, el bioanalista reporta, en la muestra analizada no se observaron formas parasitarias.
1: Así.
0: Porque puede ser que cuando vayan a recoger la cajita de heces, que por cierto tiene que estar limpia, no es cualquier cajita, tiene que ser
1: el recolector.
0: Eso es el recolector. Usted tiene, cuando usted ve, hay que defecar en no agarrar la muestra de la poceta, porque ya cuando entra en contacto con el agua ya está mal, la muestra está mal, porque a lo mejor las amibas que están viendo no son de las heces del paciente, sino que estaban en el tanque de la poceta. Uh-huh. Entonces lo ideal es defecar en una bacenilla limpia y de ahí tomar la muestra. Entonces lo que se vea más feo en el examen, en las heces, es lo más bonito para el bioanalista. Claro. O sea, la parte que tiene la sangre, la parte que tiene el moco, la parte diarreica, esa es la que tiene que tomar para hacerse el examen. Entonces, muchas veces al revés, el paciente le da pena colocar eso tan feo y agarra la parte más bonita de las heces y eso no es procedente.
1: Así es.
0: En el examen de heces, lo que se vea más feo es lo que es más bonito al microscopio con respecto al diagnóstico parasitológico. Acudan a sus médicos y no le tengan miedo. Lo que hay que tener prevención es, no existe parásito, no existe a nivel mundial un parásito que no tenga tratamiento. Por lo menos yo no lo conozco, gracias a Dios. Lo que hay que hacer diagnóstico a tiempo, porque no hacer diagnóstico a tiempo puede acabar incluso con la vida del paciente.
1: Doctor, se nos acabó el tiempo. ¿Ustedes tienen redes sociales?
0: Donde
1: nuestros oyentes pueden seguir.
0: Cualquiera puede poner Luis Travieso en las redes y ahí le aparecen mis correos, todo.
1: Bueno. Ahí tiene toda la información.
0: Travieso con Z.
1: Travieso con Z, exactamente. Ah. Bueno, doctor Luis Travieso, gracias por acompañarnos
0: gracias
1: en esta mañana, por estar aquí en la radio, por dar esta información tan importante a las comunidades. Este es el cardenal de las comunidades. Siento que es importante en este momento o en cualquier momento, pues tener esta información, el tema de la prevención. Llegué a esta enfermedad, está en un nivel avanzado, hay personas que se han muerto de parasitosis.
0: Por supuesto.
1: Niños sobre todo, y hay que prevenir todas esas enfermedades. Y repito, no tenga pudor o pena decir que tiene parásitos, porque si los tiene, tiene que atacarlos inmediatamente para tener salud intestinal. Doctor Luis Travieso, nuevamente gracias por acompañarnos. Recuerden que esta entrevista va a quedar colgada en nuestro canal de YouTube, Radio Fe Alegría Barquisimeto, donde hemos estado transmitiendo durante toda la mañana de hoy, al menos en esta hora, y podrá volver a escuchar pues toda la información y las recomendaciones que ha dado el doctor Luis Travieso hoy en el programa El Cardenal de las Comunidades. Nosotros nos vamos despidiendo, se nos acabó el tiempo, estuvimos laborando para todos ustedes en el control técnico y la producción del programa. Yo, Amir Noguera y Fernando Rivas, en la producción Yosimar Pereira, en la dirección de la estación la profesora Raiza Mogollón, y quien tuvo el placer y el gusto de acompañarles hasta esta hora de la mañana en el Cardenal de las Comunidades, Rosender Evíez. Que tengan un feliz y bendecido día martes. Se viene el programa Compartiendo de la Red Cooperativa Se Cose Sola. Nosotros nos despedimos, nos reencontramos luego mañana en otra edición del programa El Cardenal de las Comunidades.
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4: 8:57.
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0: Muy buenos días, bienvenidas y bienvenidos al programa Compartiendo, un espacio para el encuentro comunitario, programa que es producido por la red Secocesola, que se transmite de lunes a viernes de 9 a 10 de la mañana por acá por Radio Fe Alegría 97.5 FM, la radio de todas las voces.
1: Así es, muy buenos días tengan todos y bueno, quiero recordar que este programa llega a ustedes a través de Radio Fe y Alegría 97.5 FM. En la dirección de la emisora está la profesora Raiza Mogollón, en la coordinación general el licenciado Rosender Evies, en la producción de Radio Fe y Alegría Barquisimeto el profesor Joamir Noguera. Este programa es producido por el equipo de comunicación de la red Secocesola y bueno, hoy les estaremos acompañando en los controles y al micrófono nuestro compañero Joel Rivero y bueno, ¿quién les habla? Adriani Pereira.
0: Bueno, así es, Adriani, dándoles los muy buenos días. Iniciamos nuestro programa con un tema bien bonito, un tema de nuestra música venezolana. Iniciamos nuestro programa 1326. Hace poco, Adriani, cumplimos 10 años. El programa Compartiendo al Aire, 10 años de programas ininterrumpidos y hoy es nuestro programa 1326 y como lo decía, iniciamos con el tema interpretado, este tema que es interpretado por Anaé Torrealba, que es del maestro Juan Vicente Torrealba y se titula Recuerdos, así que allí teníamos este tema bien bonito de nuestra música venezolana.
1: Así es, Joel, y bueno, nosotros queremos seguir con un poco de información, queremos seguir recordando que en todas las ferias y en las cooperativas seguimos siendo centro de acopio, y bueno, hacemos ese llamado a nuestra comunidad, a todas las personas que quieran aportar y apoyar, a seguir apoyando esta noble causa en los centros, en nuestra feria, seguimos siendo centro de acopio y bueno, usted puede llegar ese granito de arena ahí a la feria, a las cooperativas y bueno, ahorita estamos trabajando con otros centros de acopio, otras organizaciones donde nos estamos unidos, estamos llevando esa fuerza allí a La Guaira, a estas personas que lo necesitan, estas familias damnificadas que fueron afectadas a raíz del pasado terremoto. Entonces, ya sabemos, en la Feria de Consumo Familiar y en las cooperativas todavía estamos recolectando alimentos, lo que usted considere necesario. Vamos a acercarnos a las ferias de consumo familiar.
0: Claro que sí, Adrián, es importante recordar esto, porque la reconstrucción de todo lo que es el estado de La Guaira y todo lo que fue este doble terremoto, eso va a ser poco a poco, eso no va a ser de un día para otro, sino que este proceso de reconstrucción de La Guaira y de ayudar a todas estas personas que de verdad lo perdieron todo, esto es como esa ayuda, como ese granito de arena que podemos aportar nosotros desde acá, desde el estado Lara, desde Barquisimeto, la Red Secocesola, conjuntamente con otras organizaciones y ponernos en contacto, estar en conjunto con ellos para que toda la ayuda que llegue a las diferentes ferias y cooperativas que están todavía como centro de recolección pueda llegar directamente a lo que son las personas damnificadas, a los niños. En el programa de lunes estuvimos conversando un poco lo que ha sido ese apoyo del encuentro vacacional, Adrián, y que tuvieron una bonita iniciativa de donar unos blogs, pero que estos blogs, los mismos niños de hijos de nosotros, de la Red Secocesola, escribieron mensajes bonitos, un mensaje de esperanza para todos esos niños que de una hora para otro perdieron todo, Adrián, y que sientan de que aquí estamos y que de alguna u otra manera podemos ayudar y podemos apoyarlos.
1: Así es, y bueno, eso se ha despertado en todos los venezolanos, ese sentir por el apoyo al otro. Y bueno, hacemos un llamado para que eso siga siendo así. Agradecemos toda la solidaridad, todo el apoyo que puedan brindar. Y bueno, también queremos recordar que esta semana fue el cuarto viaje hacia La Guaira. Los compañeros fueron también conjunto a otras organizaciones que son centros de acopio para llevar un buen, yo diría que un buen aliento a todas estas familiares afectados.
0: Bueno, creo que sí, Adrianis. Y es momento de una de nuestras secciones. Recuerden que estas secciones las pueden ubicar en nuestro canal de iVoox como @RexSecoCesola. Y esta es autocuidado en 60 segundos. Y esta se llama Tómate una pausa y recarga energías. Así que escuchemos este autocuidado en 60 segundos.
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3: Últimamente ando con tanto cansancio que hasta he dejado de hacer cosas que me gustan. Hoy quiero recordarte algo súper importante: date un respiro. Entre el trabajo, las responsabilidades y el día a día, es fácil olvidar que el descanso también es necesario. Tomarte un momento para respirar, estirarte o simplemente cerrar los ojos puede hacer una gran diferencia. De hecho, ¿sabías que pequeñas pausas durante el día ayudan a reducir el estrés y mejorar nuestro bienestar? Así que hoy regálate un instante para recargar las energías sin remordimientos, porque cuidarte también significa escucharte y darte lo que necesitas. Nos seguimos escuchando y sígueme en Sentir Educándonos.
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0: Bueno, así que allí teníamos este autocuidado en 60 segundos, tomarnos una pausa. Así que cuando estamos recargados de trabajo, vamos a hacer esa pausa que a veces es necesario que nos las tomemos. Bien, ahora vamos con otras de nuestras secciones y esta es el semáforo de la conciencia, las normas, el camino a la seguridad.
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4: Las normas, el camino a la seguridad.
5: Semáforos, señales, límites de velocidad, a veces parecen obstáculos en nuestro camino.
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1: Ajá, y estuvimos escuchando esta sección sobre las normas, a cuidarnos. Bueno, ese es el llamado a cuidarnos y bueno, vamos rápidamente a identificar la emisora y ya regresamos.
6: Nueve y 12 minutos.
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1: Bien, y seguimos en nuestro programa compartiendo un espacio para el encuentro comunitario. Recuerden seguirnos de lunes a viernes de 9 a 10 de la mañana. Bien, esta oportunidad en nuestro programa tenemos una entrevista bien interesante. Es una de esas reuniones que vamos haciendo en nuestra organización. Se llama Compartiendo Nuestra Esencia. Pero allí se nos dio la oportunidad de conversar un poco con la compañera Rosángela Ulloa. Ella es de la cooperativa El Encanto y bueno, vamos a escuchar esa experiencia de la compañera Rosángela Ulloa. Entonces, escuchemos.
10: Muy buenos días. Para el programa Compartiendo, estamos aquí en la zona alta de Trujillo. Estamos en un encuentro que se llama Compartiendo Nuestra Esencia en la cooperativa Estiguate. Estamos a más de 3.000 metros de altura. Estamos aquí todas embojotadas por el frío y voy a compartir con Rosángela Ulloa. Rosángela Ulloa es parte, es socia de la cooperativa El Encanto. Rosángela es mamá de 4 muchachos. El mayor ya tiene 19 años, una de 14 y tiene unos morochos. O sea que es mamá full. Pero además también es funcionaria pública en Carache, pero ella ha conseguido el espacio para poder ser también parte de una cooperativa. Ella es parte desde hace 3 años de la cooperativa de productores El Encanto. Y ella nos estaba contando sobre lo que significó la posibilidad de legalizar con tanta rapidez la cooperativa El Encanto. Ustedes dirán, ¿dónde queda El Encanto? En Carache.

0: universidad. Entonces se me dio la oportunidad de decir, quiero trabajar con el encanto, quiero ayudarlos. O sea, empecé a hacer mi proyecto en ver en que ellos necesitaban el apoyo, en arreglar sus papeles, su documentación. Y ahí fue donde dijeron, me voy a presentar con ellos, voy a ir a una reunión y les voy a colocar mi planteamiento de ayudarlos con lo que ellos necesitaban, que era también ponerse al día con su NACOC. Recuerdo eso todavía. Entonces llegué, los conozco a todos porque vivimos en la misma comunidad y hablé con ellos. Y hubo un compañero que viene y me dice, ¿y usted está segura que usted va a poder con esto? Que usted va a poder estar aquí en el grupo porque usted tiene un trabajo, tiene sus hijos. Y estaban más pequeños mis niños. Entonces los más chiquitos, pues los morochos. Y yo le dije, no, yo sí puedo porque quiero, o sea, y me gustaría porque yo veo el trabajo que ustedes hacen, lo que ustedes, como que dicen, dan a la comunidad, el enfoque que ustedes tienen en la comunidad, que es muy bueno. Y aquí estoy, gracias a Dios ya soy socia y sigo con ellos. O sea, y ellos dicen, si usted se va de aquí, usted es una pieza fundamental en nuestro grupo. Si usted no se fue de aquí, cuando a veces los lunes, que por X o por Y tengo, por decir, un hijo enfermo, o no puedo estar en la reunión, mire, nos hiciste falta en la reunión, Rosy. De verdad que nos hiciste falta.
1: ¿Cuántos socios son en este momento en la cooperativa El Encanto?
0: 11 socios activos somos ahorita.
1: Y entonces tu aporte es por la vía administrativa o también tú ayudas en la parte de la producción.
0: No, también ayuda en la parte de la producción. Yo entré, me acuerdo, en abril 2023. Y me dieron la oportunidad en julio. Me dijeron, ¿quieres sembrar? Entonces, ¿por qué no planificas brócoli? Me recuerdo que fue mi primera siembra. Entonces, ay, como cuánto me caberán allá en el pedacito que tengo, porque o sea, es de mi abuela, la tierra es de mi abuela, pero siempre, siempre me dijo mi abuela. Entonces, probé con 6.000 matas, 6.000 plántulas de brócoli. Y hice mi siembra. Esa fue mi primera siembra, la primera experiencia en sembrar. Y ahorita, pues, de todo un poquito: lechugas, ajo porro, acelga, apio España, cilantro, jojoto, coliflor, brócoli, cebolla. O sea, poco a poco he ido aprendiendo y me he ido integrando a sembrar los rubros que todos ellos producen. Gracias a Dios ha sido una experiencia maravillosa. Mi hijo, el mayor, me ayuda en la siembra. Él es el que me ayuda en la siembra y está pendiente. Entonces viene y me dice, a veces le digo, Ángel, tienes que ayudarme, tienes que regar la zanahoria. Mamá, le cayó una llovizna, no, tienes que regarla más. Entonces él dice, ay, no, mamá, usted me estresa, me dice. Pero muy, muy
1: ¿Y
0: buena
1: cómo
0: experiencia.
1: te viene a ti ese amor por el campo y por la siembra? ¿Tu familia es agricultora?
0: Sí, mi familia es agricultora. O sea, nosotros vivimos allá en también, el sector que se llama, donde está la cooperativa, es Caingó. Y
1: Caingo,
0: Caingó.
1: Caingo.
0: Caingó. Y ahí, pues yo nací en Carache, me crié ahí y sí salí a estudiar mi bachillerato en la ciudad, pero regresé. Regresé de nuevo allá y mi familia es productora y mayormente también en café, también son productores en café.
1: Y una cosa, ¿terminaste tu licenciatura en administración?
0: Sí, me gradué hace 2 años. Primero fue TCU, entonces me puse como a que esperar, tuve mis muchachitos y después dije, no, quiero continuar. Y ya hace 2 años soy licenciada en administración.
1: Cuéntanos, Rosángela, ¿cómo ves tú tu participación como mujer en un grupo donde solamente hay compañeros?
0: A veces uno se pone a pensar de que es un poco difícil, porque casi siempre los hombres tienen como que otra visión. Pero de verdad que con mis compañeros ha sido una excelente relación. Porque incluso de decirles, necesito que me ayuden con una asesoría en esto, o que vayan y me revisen las matas, o la siembra, ¿verdad? A ver, si tiene alguna plaga. Entonces ellos me dan la asesoría y es muy bueno porque impartimos conocimiento. Ellos vienen y me dicen, no, que cuando toca de números, Rosángela. Ella es la que nos puede ayudar con los números. Entonces yo le digo, no, pues usted también tiene que aprender. Tenemos que aprender lo que es a facturar, a que todos tengamos el conocimiento, porque si un día yo no estoy, entonces no se hace esto porque Rosángela no está. Entonces, de ahí no somos rotativos. O sea, lo que es en el arreglo, una semana lo hace Rosángela, otra semana lo hace Frankie. Ya
1: ¿A qué
0: todo
1: llamas tú el arreglo?
0: lo que es el arreglo semanal, que es cuando facturamos en feria, hacemos la reunión. Primero empezamos que sí, con la distribución de la carga, informaciones, a llegar a acuerdos, ¿verdad? Y luego viene el arreglo para cada socio. Es decir, Luis.
1: Ok, la liquidación de cuánto le correspondió.

0: la semana. Y eso sí es rotativo.
1: Eso es rotativo, eso lo hacemos ya rotativo.
0: Qué bueno. Y entonces, ¿qué importancia ves tú en eso de la parte de la rotación? ¿Cómo tú ves, cómo tú valoras esa parte de la rotación dentro de la cooperativa del Encanto?
1: No, pues la valoro, o sea, en un 100%, porque es importante que todos tengamos el conocimiento de qué es lo que hacemos. Que no nada más sea una sola persona que se encargue de eso, sino que todos tengamos ese conocimiento. O sea, en llevar lo que es la rotación, por lo menos en cuanto al arreglo, es muy buena, porque todos hemos aprendido en eso.
2: Bien, y ahí escuchábamos esta primera parte de esta entrevista que quiero comentarte, yo de verdad me encanta ese, ¿cómo es Rosángela? Rosángela representa a la mujer venezolana, esa mujer que es emprendedora, que es trabajadora, que está pendiente de sus hijos, y bueno, así como muchas venezolanas que habemos acá en el mundo, pues.
3: Fíjate que sí, Adrián, y lo interesante es esa pregunta que le hace Tere. ¿Y tú te sentías capacitada para asumir tantas responsabilidades? Claro, igual se le hacen también los mismos compañeros del grupo. ¿Tienes la capacidad para asumir todas estas responsabilidades? Porque dice que no es solamente haber entrado a la cooperativa, sino que ahora también ella es productora, Adrián. Y entonces, fíjate, todas estas actividades que hace Rosángela, aparte de que, bueno, ella tiene normalmente, por decirlo de una manera, su trabajo. Y bueno,
2: Funcionaria.
3: ajá, exacto. Y entonces, bueno, está también dentro de la cooperativa y ese apoyo importante que le da a los compañeros que están allí dentro de la cooperativa.
2: Bueno, es como dice ella, es el querer es poder. Entonces, Joel, vamos a la pausa musical.
3: Claro que sí, Adrián, y en este momento nos vamos con un tema bien bonito. Este tema se titula Todo lo siento mi corazón. Este tema que es interpretado por A.5 y es compuesto por Keyen López. Así que bueno, vámonos a esta pausa musical y ya regresamos con más de nuestro programa Compartiendo.

0: 9:28. 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
3: Bien, continuamos en nuestro programa Compartiendo, un espacio para el encuentro comunitario, programa que es producido por la red Secosesola, que se transmite de lunes a viernes de 9 a 10 de la mañana. ¿Por dónde? Por acá, por Radio Fe Alegría 97.5 FM, la radio de todas las voces.
4: Así es, Joel, y bueno, seguimos en nuestro programa y bueno, queremos continuar con esta entrevista, esta interesante entrevista donde vemos esa mujer bien empoderada como lo es Rosángela Ulloa. Y bueno, vamos a conocer sobre esta experiencia de Rosángela. Entonces, escuchemos.
5: Estamos conversando con la compañera Rosángela Ulloa, que es socia de la cooperativa El Encanto. Y como decíamos, bueno, ella es multifunciones, porque es administradora, trabaja en un registro, es mamá de cuatro muchachos, es responsable dentro de la cooperativa en su casa, como muchísimas mujeres de Venezuela, hace muchas cosas. Rosángela, te quisiera preguntar, ¿cómo ves tú la relación con la red Secosesola? ¿Tú también has participado en otras reuniones, aparte de esta que estamos realizando hoy aquí?
6: Sí, sí, he participado. He estado en reuniones de apoyo mutuo, zonal de Trujillo, zonal Global Lara. La única que me falta por asistir es este apoyo. Pero he estado en todas las reuniones y de verdad que me ha gustado muchísimo lo que es la interacción que hay con tanto con la red como con los grupos. Porque ahí es donde uno adquiere conocimiento, aparte de que imparte lo que uno sabe, también adquiere mucho. Mucho conocimiento, y de verdad que es por mi parte yo me siento orgullosa de pertenecer a un grupo y que ese grupo pertenezca a la red Secosesola.
5: Qué bueno. ¿Qué dirías tú, Rosángela, con otras compañeras que no se han puesto como asociadas de las cooperativas, tal vez por temor de ser mujer? ¿Qué les dirías tú con tu experiencia como mujer productora?
6: No, pues yo les diría que no tengan miedo. Que el primer paso es atreverse y querer estar, y hay muchas productoras, pero también hay unas que será que como que no quieren asumir el compromiso, y a veces uno lo ve como que muy complicado, muy fuerte, pero no, y esto es muy bonito, estas experiencias son muy buenas para uno.
5: ¿Y qué te dicen tus hijos en eso de que tú seas productora y seas parte de una cooperativa?
6: No, a ellos les gusta. ¿Sabes lo que me dice uno de mis morochitos? Me dice, mamá, Yo cuando sea grande voy a trabajar mucho, mucho para darte muchos billetes. Yo quiero sembrar. Cuando yo le digo, no tengo obreros. Ay, mamá, llévame, yo no quiero ir para la escuela. Llévame, yo quiero ir a llevarte con los obreros.
5: Él para no ir para la clase. Sí.
6: Llévame, que yo te ayudo a sembrar. Pero ellos, así conmigo, o sea, yo tengo, como casi siembro lo que es cerca de mi casa y también siembro un poquito retirado. Entonces, me los llevo. Y ellos un rato van y le ayudan. Y al ratico se exponen por allá a jugar así, pero les gusta mucho. A ellos les gusta mucho.
5: Qué bueno.
6: A todos.
5: Mire una cosa, y en esta cuestión de lo de que otras personas participen y eso, para ti, ¿cuál ha sido tu mayor aprendizaje en estos años que llevas como cooperativista en El Encanto?
6: Mi mayor aprendizaje es como aprenderse a soltar, porque de verdad que era muy tímida para hablar en público, me daba pena, todavía creo que me da pena, pero poco a poco uno se va soltando, va teniendo mucha fluidez, de verdad, y ese es uno de los aprendizajes que he tenido aquí, o sea, que uno tiene que hablar y tener la confianza de lo que uno va a hablar y lo que uno va a decir, y si uno se llega a equivocar, también saber escuchar lo que es la opinión, pues, de que mira, te equivocaste en esto, para que mejores en esto, pero ha sido una experiencia muy bonita.
5: Bueno, muchísimas gracias a Rosángela Ulloa, socia de la cooperativa El Encanto. Muchísimas gracias.
6: De nada, estamos a la orden.

0: Bien, allí teníamos esta entrevista realizada a la compañera Ángela Ulloa,
1: Rosa.
0: Rosángela Ulloa. Bueno, esta entrevista que fue realizada por la compañera Teresa Correa en una reunión que se está realizando en Trujillo, exactamente en Estihuate, una de las zonas productoras de Trujillo, y allí se encuentra uno de los grupos de productores que están integrados a la red Secosesola.
1: Así es, Joel, y bueno, ahí en estas reuniones vamos aprendiendo uno de otro y bueno, esas experiencias las vamos compartiendo. Bueno, hoy escuchamos esta experiencia de Rosángela, como ella lo decía, el querer es poder y bueno, vemos una muchacha que de verdad ha crecido acá en la red Secosesola. El expresar, ella comentaba que fue algo que le costó, pero poco a poco se le ha ido dando. Pues no todos los compañeros llegan con ese conocimiento, con esa forma de poder expresarse en público, porque la cuestión es tener que expresarnos en público. Y bueno, ahí poco a poco vamos aprendiendo unos de otros y bueno, nos vamos soltando. Y bueno,
0: Bueno, así es, Adrián. Un poco también conversando acerca de la reunión de compartiendo nuestra esencia. Yo diría que conocer la historia de dónde nació cada uno de estos grupos de productores. Todo ese esfuerzo que hacen cada uno de los grupos de productores, tanto de la zona alta de Trujillo también como de acá de Sanare, porque bueno, ya se ha hecho esta reunión también en la zona de Sanare con los grupos de lo que son las Lajitas, grupo de productores de Monte Carmelo, Bojó, Palo Verde, como lo es la Tigrera, y bueno, también las compañeras de 8 de Marzo, que también están allí en la misma zona de Palo Verde, en Sanare. Y bueno, dar a conocer lo que ha sido toda esta experiencia de integrarse a la red Secosesola desde los comienzos de estos grupos de productores, que de verdad es a la vez satisfactorio escuchar cada una de estas historias, de cómo estos grupos de productores han venido, por decirlo de una forma, saliendo adelante con su propio esfuerzo. Y claro, también con la ayuda de todos los compañeros de la red Secosesola, de que estos grupos vienen hasta acá, hasta Barquisimeto, a traer sus productos y que son unos productos de excelente calidad, porque en eso estamos, en buscar de darles la mejor atención a todos los compañeros de la comunidad que hacen sus compras dentro de la red Secosesola, y que conocer la experiencia de estos grupos, de verdad que es bien bonito.
1: Claro que sí, ahí vamos dándonos la mano unos a otros y bueno, buscando maneras para mejorar, para ayudarnos a seguir. Y bueno, también Joel, que quiero comentar que el día de ayer también fue el encuentro de bienvenida, otra de nuestras reuniones que nos permite tener ese conocimiento de aprender sobre el movimiento de esos inicios de nuestra red Secosesola y bueno, un poco para llenarnos de ese sentimiento y bueno, irnos enamorando, diría yo, porque es bien bonito. Esta historia de la red Secosesola donde estamos es por el otro, por querer ayudar a una comunidad a crecer entre todos.
0: Bueno, creo que sí, Adrián. Y bien, es momento de hacer una pequeña pausa musical y ya regresamos con nuestro programa Compartiendo.

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1: Y 43 minutos.
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3: Seguimos en nuestro programa compartiendo un espacio para el encuentro comunitario y bueno, también queremos recordar que nos pueden seguir como @RedSecosesola. Bueno, en esta oportunidad queremos hacerle la invitación a buscar lápiz papel. Vamos a buscar lápiz papel porque vamos a escuchar la sección Rápido y Sabroso Carne de Soya. Entonces vamos a conocer cómo es esta preparación. Entonces escuchemos.
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4: Hoy les traemos la receta básica para preparar carne de soya. En las ferias de consumo familiar tenemos ese producto que es elaborado por la cooperativa 8 de marzo de Palo Verde, distrito Andrés Eloy Blanco. Y la carne de soya, ¿verdad? ¿Por qué se utiliza? Uno, porque es saludable y lo otro porque rinde mucho. Y en estos momentos de crisis y de dificultades económicas es una manera de alimentar a nuestras familias. La carne de soya es un preparado industrial a base de harina de soya desgrasada y gluten de trigo. Contiene un 52% de proteínas y muy poca grasa, 0,95% de grasa. Entonces, la carne de soya, ¿por qué rinde tanto? Porque es un producto deshidratado. Cuando lo colocamos en agua, él crece, por decirlo así. Entonces, si nosotros tenemos, por ejemplo, 200 gramos de carne de soya, va a crecer 3 veces en peso. O sea que van a ser alrededor de 600 gramos que vamos a tener de alimento. Vamos entonces a la receta, que es muy sencilla. Se toma la carne de soya y la ponemos a remojar en agua caliente con cantidad suficiente para que cubra la carne de soya. Y la dejamos reposando en esa agua caliente alrededor de 20 minutos, media hora. Luego que esa carne, ¿verdad?, está reposando en esa agua caliente, se hidrata y por eso es que se hincha. Crece. La escurrimos, la lavamos y ya luego que esté lavada la exprimimos y le echamos el jugo de medio limón. Ya tenemos aquí la base de la carne de soya. ¿Qué hacemos después? Bueno, si vamos a preparar una carne molida, lo que hacemos es que preparamos una buena salsa con tomates, ajo, perejil, un pimentón. Podemos echarle cebolla, apio España o celery, ajo porro, una cucharadita de papelón para que le dé un punto de dulce y también sal al gusto. En esa salsa que hemos preparado, ¿verdad?, que la sofreímos en un poquito de aceite, una salsa bien resuelta, que nos quede bien sabrosa, allí echamos la carne de soya que ya hemos hidratado, que ya la hemos exprimido. Entonces se la echamos y la seguimos cocinando por unos minutos, porque la carne de soya, digámoslo así, que es neutra, no tiene sabor. Entonces absorbe todos los sabores de esos aliños bien sabrosos que nosotros hemos preparado. Entonces, por eso es que la carne de soya, imagínense ustedes, sabrosa y rinde mucho y la podemos preparar rápidamente. Porque esto es así, rápido y sabroso.
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0: Bien, así que allí teníamos esta receta de rápido y sabroso carne de soya. ¿Cómo preparar la carne de soya? Vamos a recordar que la carne de soya la podemos encontrar allí en nuestras ferias de consumo familiar, en la parte de víveres. Allí podemos encontrar lo que es la carne de soya para prepararlas en nuestro hogar. Recuerden que cada una de estas recetas, si no la pudieron anotar, la pueden encontrar en nuestro canal de iVoox como arroba red secosesola. Y asimismo, de esa manera nos pueden ubicar en todas nuestras redes sociales como arroba red secosesola, también en Instagram, nos pueden ubicar por allí y también en nuestro canal de TikTok. Así que los días de feria estamos haciendo los live por TikTok. Así que para que vean allí en vivo cómo se está dando lo que es toda la actividad en las ferias de consumo familiar y si vamos a ir hacia allá a hacer nuestras compras, ya veamos cuál es el panorama en cuanto a lo que es la actividad de feria, tanto en la parte de víveres como también en lo que es la frutería. Y en la parte de verdura, tanto la miniferia como la feria grande. Adrián, y tenemos informaciones.
1: Sí, claro que sí, vamos a seguir con las informaciones. Por acá tenemos una invitación del grupo de familias Alanón. Este es un congreso que se estará realizando en julio 31, viernes 31 de julio, y también habrá el día sábado 1 de agosto y el 2 de agosto. Esto será en el lugar La Consolata, carrera 17, entre 48 y 49. Esta es una invitación que hace la familia Alanón a todos esos familiares que tienen familiares con problemas de alcohol. Entonces, un poquito para compartir experiencias, historias y un poquito cómo podemos ayudar a estos familiares. Entonces, si usted tiene algún familiar con este tipo de problemas de alcohol, usted puede acercarse a este congreso que será el viernes 31 de julio, sábado 1 de agosto, domingo 2 de agosto. Esto será en el lugar La Consolata, carrera 17 entre calles 48 y 49. Recordemos que esto no, es entrada libre. Tenemos entrada libre y si quiere más información puede acercarse a la Feria de Consumo Familiar en la parte de transmisión. Ahí le facilitamos esta información de la hora, el lugar y bueno. También las seguidas congregaciones que se estarán dando. Y bueno, seguimos con informaciones. Queremos recordar el aporte funerario para esta semana, 442 bolívares con 16. Entonces, repetimos el aporte funerario, 442 con 16. Recordemos estar al día. Acá estamos asegurando a 9 familiares. 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
1: Ajá, todo esto lo colocamos pegado en el buscador de Google. Bueno, estamos llegando al final de nuestro programa. Queremos despedirnos, pero será hasta mañana que nos estaremos reencontrando. Queremos recordar que este programa llegó a ustedes a través de Radio Fe y Alegría 97.5 FM. En la dirección de la emisora está la profesora Raiza Mogollón. En la coordinación general, el licenciado Rosender Evíez. En la producción de Radio Fe y Alegría, Barquisimeto, el profesor Joamir Noguera. Este programa es producido por el equipo de comunicación de la Red Secocesola. Y bueno, hoy la estuvimos acompañando en los controles y al micrófono nuestro compañero Joel Rivero y bueno, ¿quién les habla? Adriani Pereira.
0: Así es, nos vamos con el tema de Diego Torres. Aquí estoy yo, Diego Torres, ¿quién será? Estará con nosotros en nuestra sección Sonidos de Latinoamérica. Así que será hasta mañana.

0: 9:58.
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2: Bienvenidos al presente Avance Informativo en Radio Fe y Alegría Noticias. Vecinos de la urbanización El Obelisco, ubicada en el oeste de Barquisimeto, reportan el continuo deterioro en la prestación de los servicios públicos en la comunidad, siendo la vialidad y la electricidad los servicios más deficientes. Hasta aquí el presente Avance Informativo. Recuerde que esta y otras noticias usted las puede ampliar en nuestra página web www.radiofealegrianoticias.com.
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0: Muy buenos días, bendecido martes de Tendencias con Lenge Locutora y empezamos con Aquiles Machado de Barquisimeto, acompañado, que en paz descanse, con mi amigo Aquiles Báez, dos genialidades de la música. El primero, un cantante de ópera maravilloso, y el segundo, un compositor, un guitarrista que dejó un legado increíble. Alegrar, alegrar y agradecer a pesar de las cruces que tenemos en nuestras vidas, a pesar de las cruces que Venezuela está cargando en este momento. Estamos en el dial de la 97.5 FM Radio Fe y Alegría, la emisora de todas las voces. Formamos parte de un circuito radial de más de 20 emisoras distribuidas a lo largo y ancho del país. Y también, Fe y Alegría, el hijo Katia necesita de tu ayuda. Bueno, en la dirección de la estación, la profesora Raiza Mogollón. En la coordinación, el licenciado Rosender Evíez. En la producción general, el licenciado Joamir Noguera. Siempre un buen productor es clave para que los programas salgan lindos, salgan bellos. Gracias, Joamir. Y bueno, quien les habla, soy Ladis Zavallo, arroba engelocutora, productor nacional independiente, 35,787. Seguimos en la Venezuela, posismo, y esto es un camino largo. Enviamos y reiteramos nuestro abrazo y nuestra solidaridad con todas las familias, no solamente digamos que están sufriendo por causa de los terremotos, sino por las inundaciones. O sea, las familias que han sido vulneradas porque están en lugares vulnerables, en lugares en edificaciones débiles, en suelos que no son razonables, bajo la amenaza. Eso no lo podemos cambiar, la amenaza de un terremoto o una inundación. Lo que podemos cambiar o mejorar es las condiciones, cómo se comportan, las cargas antrópicas, es decir, todo lo que sembramos encima de la tierra para que las personas puedan movilizarse, puedan vivir y puedan hacer una vida en un hábitat saludable. El día de hoy tenemos un programa, bueno, seguimos con estos temas. Quiero agradecer a todas las personas que nos han escrito incesantemente y que se comunican conmigo a través del Instagram y del TikTok, especialmente del Instagram, porque de verdad que los invitados, los colegas que nos han acompañado desde que iniciamos, primero con las psicólogas y después con los colegas ingenieros en diferentes áreas, planificadores que nos han acompañado desde que estamos tratando de colaborar en algo para, digamos, incidir de manera positiva en medio de esta situación tan compleja que nos han dejado los terremotos. Bueno, el aprendizaje y la formación y la educación es clave. Eso lo dice el movimiento Fe y Alegría, porque en Fe y Alegría somos un movimiento de 71 años que nos ocupamos de educación, pero de educación de calidad. El día de hoy, bueno, nuestra agenda dice esto. Nuestra agenda tiene como título en este programa, ¿acaso las estructuras metálicas fallan? Por supuesto que fallan y se parten y se agrietan. ¿Cómo, Engelocutora, que los metales les pasa eso? Pues sí, señores, y los metales son complejísimos de trabajar y no son cosas sencillas, no es un puntito de soldadura, es toda una formación, toda una técnica, todo un control de calidad que va desde los materiales, desde dónde los pongo, cómo los uno, porque además de ahí hay reacciones químicas tremendas. Entonces, de eso vamos a hablar hoy. Y bueno, quiero agradecer porque mi invitado ya está en cabina, el ingeniero Santiago Durán, junto a su esposa, que nos acompaña el día de hoy. Bueno, estamos aquí, como dicen, en la coletilla maravillosa. Yo sí le agradezco su presencia de una actividad que, digamos, él como sensibilizado, como venezolano, como profesional, que dice que esto no se puede repetir. Entonces, digamos, preparó con la ayuda de nuestros amigos de AJC Engineering Group en el Colegio de Ingenieros, junto con su empresa SD Inspecciones. Además de eso, pues, por supuesto, con el apoyo del Centro de Ingenieros del Estado Lara. Una asistencia masiva y queremos los colegas, los ingenieros civiles, sobre todo, que se repita. Y bueno, también el día de hoy, bueno, seguimos con esto, el doctor José Gregorio Rodríguez, que como buen médico me dice, Ladis, ya el luto, tienes que, bueno, doctor, cada uno tiene su tiempo para sobrellevar las cosas en medio de esta situación, lo hago orando, lo hago viendo cómo colaboro, y hoy nos dice que hay enfermedades o consecuencias que están por verse y que, bueno, que son de cuidado, que tienen que ver con el manejo sanitario, y son las infecciones post-sismo. Y bueno, de eso nos va a hablar el día de hoy en la cápsula de salud. Agradecerles a ustedes y recordarles nuestros contactos 0424-501-5387, mensaje de WhatsApp. Y bueno, el mensaje, diga de una vez su teléfono, ingeniero. ¿Para qué? Porque sé que la gente está muy interesada, me han preguntado, me han llamado, me han escrito con su presencia el día de hoy. Sea bienvenido, tenemos un minuto, pero denos de entrada su nombre, su teléfono, para que se vayan conectando los oyentes.
1: Muy buenos días a todos, gracias por Fe y Alegría Radio 97.5. por esta invitación para hablarles pues acerca de los problemas que nos conciernen y que nos ha golpeado bastante fuerte. Mi nombre es Santiago Durán, ingeniero mecánico, profesor jubilado del Politécnico de Barquisimeto y experto en todas estas partes de inspecciones, pues certificado por la American Welding Society, por la SNT, además de otras certificaciones. Y hoy estamos hoy para hablar un rato pues en forma específica los detalles y algunas cosas importantes que debemos hacer como profesionales de la ingeniería para mejorar acerca de todos estos eventos que nos han ocurrido.
0: Y bueno, le está dirigido básicamente a los profesionales de ingeniería, pero está el usted que todavía está nervioso, que está preocupado, y mi edificación, pero ¿cómo? ¿No eran las de concreto las que se caen y las metálicas también? Claro, todas las edificaciones, las estructuras pueden fallar en algún momento y hay muchísimos factores que se tienen que controlar. Y el ingeniero nos va a dar esos tips también, porque una costura mal hecha, una costura que es una soldadura mal hecha, tanto en un hidroneumático, en una falta de mantenimiento, en una estructura metálica, muchísimas cosas pueden generar muchísimos problemas. Bueno, y el análisis de factores que incidieron en esta tragedia nos va a decir ¿Qué tanto fallaron soldaduras y cosas metálicas durante estos sismos del pasado 24 de junio? Pero vámonos a un corte y al regreso vamos a entrar con todos los hierros, vale la pena decirlo, con el colega, el ingeniero Santiago Durán. Y bueno, recuérdenos por favor su Instagram, antes de irnos al corte.
1: Por aquí ya...
0: La asistente, bueno, su esposa, preséntate por favor antes de irnos al corte.
2: Hola, un gusto. Por aquí Virginia Ortiz. El Instagram del ingeniero Santiago es SDinspeccionesBQTO.
0: SDinspeccionesBQTO. Y bueno, entonces vámonos a un corte y al regreso entramos en materia.

0: 10:13.
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3: Cápsula de salud con el doctor José Gregorio Rodríguez, producto nacional independiente número 32422. La cápsula de salud de este martes 21 de julio se titula Las infecciones post-sismo. La Sociedad Venezolana de Infectología advierte que los principales riesgos posterior a un sismo en el país son las infecciones. Dentro de eso tenemos en la fase 1, que incluye desde la hora 0 hasta las 72 horas o 4 o 5 días después, van a predominar las infecciones en heridas abiertas causadas por el colapso de estructuras o manipulación de escombros. Estas vías de entrada suelen complicarse con bacterias resistentes y requieren de limpieza inmediata. Dentro de los patógenos que van a afectar la piel están, por supuesto, la Escherichia coli en un 14.5%. Después tiene el Acinobacter baumannii en un 12.7%. La Pseudomonas aeruginosa, los cuales son patógenos resistentes a antibióticos. Una herida infectada suele mostrar enrojecimiento, dolor intenso, secreción purulenta en sus bordes. Posteriormente, que transcurre los días, viene la fase 2, que sería después del cuarto o quinto día en adelante, la falta de agua potable y de los servicios públicos, además del hacinamiento, eleva el riesgo de enfermedades diarreicas, infecciones respiratorias y afecciones cutáneas. Dentro de las enfermedades diarreicas están los brotes por manipulaciones inadecuadas del agua y sus excretas, conlleva a infecciones por diarreas, por cólera, brotes de infecciones gastrointestinales.

0: se visualiza mediante lesiones eritematosas, pequeñas pápulas y un intenso prurito o picazón, especialmente en la noche. Además de eso, las lluvias combinadas con mala manipulación del agua conlleva la proliferación de vectores. Entre ellos tenemos el dengue y otros agentes infecciosos, enfermedades endémicas en el país. Además, la falta de vacunación o detención del mismo obliga a que debemos colocar el toxoide tetánico. Solo está indicado para personas con heridas profundas o sucias y en adultos si han pasado más de 5 años después de su última dosis. Otras infecciones que se pueden presentar son el sarampión, la varicela, la rubiola y todo lo que viene y conlleva a las infecciones transmitidas por estos agentes. Recomendaciones oficiales: manejo de las heridas, el lavado profundo, acudir inmediatamente si la herida empeora entre las primeras 24 horas a personas calificadas. El consumo del agua: hay que hervir obligatoriamente el agua para beber y cocinar por lo menos 5 minutos. La vacunación: las autoridades sanitarias como la Organización Panamericana de la Salud recomienda colocar, como dijimos, vacunaciones como son el toxoide tetánico siempre y cuando las personas estén expuestas con heridas profundas o sucias y en adultos que han pasado más de 5 años después de la última dosis. Culminar el esquema de vacunación para las personas que no han terminado vacunas para la hepatitis B, la vacuna contra la rubiola, el sarampión, la varicela, que puedes así prevenir un poco las liberaciones y la propagación de los mismos.
1: Así es, las enfermedades o las infecciones por sismo, bueno, son de cuidado en este momento. Bueno, Dios, que lleguen los insumos, que todo lo que se necesita para, digamos, para controlar estos brotes que pueden darse, no solamente en las zonas afectadas por el sismo, sino las zonas afectadas por las inundaciones que han sido muy severas durante estos días, durante este mes, en la zona de Portuguesa, en la zona de Barinas, municipio Crespo. Entonces, bueno, aquí estamos. Les decía que estamos con el ingeniero Santiago Durán, director técnico, digamos, estamos en la onda todavía del fútbol, director técnico de la empresa SD Inspecciones, o sea, Santiago Durán Inspecciones. Bueno, él, como les dijo en el apartado anterior, es ingeniero mecánico, magíster cienciario en metalurgia, fue docente o es docente jubilado, pero sigue ejerciendo la docencia, digamos, en los talleres que imparte, que son excelentes. Si usted es ingeniero civil o no, si usted es ingeniero relacionado con obras civiles, no se pierda estos talleres de este ingeniero, porque son además de pedagógicos. Mire, uno se lleva herramientas para la casa, eso es lo que uno quiere cuando va a una formación, y de verdad lo quiero felicitar por esa capacidad de comunicación que tiene. Bueno, y tiene él está certificado en muchas digamos normas o en muchas cosas importantes relacionadas con las estructuras metálicas, con lo que es la soldadura, con lo que es control de calidad, con lo que es ensayo, y está tan certificado que él puede certificar aquí en Venezuela. Entonces eso da cuenta, digamos, de la formación, de la credibilidad, de la experiencia y de la pericia que tiene nuestro colega. Sea bienvenido, ingeniero Santiago. ¿Cómo está usted?
2: Gracias. Todo bien, gracias. Y gracias por esta invitación, Ladi.
1: Estoy feliz.
2: Y que va a ser bastante importante porque además tiene un fin educativo con todas estas cosas que nos pasó en el país, pues que no pensaban que no iba a ocurrir. Pero bueno, la vivimos y tenemos que partir de aquella expresión: no hay mal que por bien no venga.
1: Así es.
2: A veces es triste, pero tenemos que mejorar, corregir, bueno, y tenemos que seguir adelante. Somos un pueblo que tenemos bastante resiliencia y vamos adelante. Puesto los ojos en el Señor, porque Dios es el
1: nuestra que nos luz, lleva. No hay que otra nos lleva manera. Y nos guía. No hay otra manera.
2: Y estamos aquí para pues aportar un granito en todo este esfuerzo para educar, para enseñar y ver cómo mejoramos en todos los aspectos, y sobre todo desde el punto de vista técnico, que es nuestra rama y la cual nosotros podemos aportar mucho conocimiento al respecto.
1: Así es. Bueno, le decía, digamos, en el intermedio, ingeniero Santiago, bueno, que nuestros oyentes son múltiples. Me explico, tenemos docentes de Fe y Alegría, tenemos profesionales, ahorita tenemos muchos profesionales. Saludos a los colegas que están atentos a estos programas especiales de Tendencias con la Engelocutora. Es una vitrina y una ventana para compartir información aquilatada respecto a la formación y sobre todo en estos tiempos, cosas que debemos conocer. Entonces, ingeniero, la gente se pregunta y me preguntaron, les digo de entrada, ¿cómo es eso que el acero también se fisura?

0: Sí, el acero como un material, pues que además de que la parte del acero estructural o de construcción, vamos a llamar,
1: Así se
0: él es
1: llama.
0: muy dúctil. Cuando se habla de dúctil es que él puede deformar, deformar, deformar hasta que por fin pues revienta, pero tiene una capacidad de formación. No así el concreto es frágil. Cualquier movimiento de esta magnitud, cualquier movimiento lo quiebra. Para eso son los refuerzos, en este caso las cabillas, para que sostenga aquello que se partió. En todo caso, todo lo que es estructuras metálicas, por supuesto, si se une en los nodos, en los puntos de unión, necesitamos ya sea soldadura o tornillo, pero de alguna manera hay soldadura, o ya sea 100% o un 50 y 50 entre tornillería y soldadura. Pero tenemos la soldadura implicada. En estos movimientos sísmicos que son de mucha energía, muchas veces sobrepasamos la capacidad elástica de esa deformación del material y se va a la zona de plasticidad. En ese momento se deforma, en ese momento se aparecen fisuras y esas fisuras pueden propagarse de una manera repentina, dependiendo pues de del grado o de la magnitud de estas cargas a las que están sometidas. Quizás muchas de estas estructuras no colapsaron, ¿verdad? No tengo noticias de estas estructuras metálicas, pero es posible que en estos pequeños movimientos ya se inició alguna grieta o alguna deformación en alguno de estos nodos. Es por ello que necesita una revisión específica, buscar pues por los siguientes procedimientos que nos los guía la American Welding Society para todo lo que es inspección. Los equipos que debemos usar pues para rastrear, ubicar. Por supuesto que desde el punto de vista de ingeniería no vamos a inspeccionar todo, sino que buscamos los puntos de mayores cargas. Esto es lo que concierne a la parte de soldadura. Pero también recordemos que hay otros impactos que no debo olvidar. No es la área específica nuestra, pero tenemos la parte eléctrica, la parte de aguas blancas, aguas negras, tenemos la parte de ascensores, tenemos una cantidad de cosas que son colaterales y que son parte del servicio de la estructura en sí.
1: Y bueno, y vámonos a un corte. Y él habla del material. Se comporta como una plastilina cuando el material metálico, digamos, empieza a trabajar y absorber cargas y le rebasan tanto que es como cuando usted estira las plastilinas y se va. Pero bueno, vamos a hablar de eso en el siguiente corte y de la inspección rápida. ¿Cómo se relaciona con esto? Porque no solamente inspección rápida de obras de concreto, sino también inspección rápida de estructuras metálicas. Vámonos a un corte.
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3: 10:26. 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

0: Volaré. ¿Y cómo no vamos a volar? Sí, los voy a felicitar. Saben que además de que bailo tango, soy pro argentina, pero que viva el deporte, que viva la paz mundial, como dicen las Miss Universo, pero que viva el deporte. Felicitaciones a todos los pro España, y de verdad que jugaron muy bien. Felicitaciones a todos. Y bueno, y aquí estamos, y aquí seguimos. Fue un momento que en medio de verdad que de allá de La Guaira, con mi amigo que está en el McDonald's, con el doctor se me fue el nombre, pero ya nos recordaremos, que está allá en La Guaira, dice que le alegró el alma a la gente por un ratico, porque hay que desconectarse un momento y eso, no se sienta mal por eso. Hay que hacerlo por la salud mental. Bueno, les recuerdo que estamos aquí con el ingeniero Santiago Durán de SD Inspecciones. 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Muy bien. 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Sí. Ingeniería de tasación. Correduría inmobiliaria. Y por supuesto, sí, como decía el ingeniero Alisson Labarrieta, los ingenieros civiles, podemos hacer inspecciones rápidas. Y de eso vamos a hablar ahorita. Inspecciones rápidas es un básico, es una inspección visual totalmente cualitativa, porque después entran los expertos que tienen otras formaciones adicionales y más sofisticadas, como el ingeniero Santiago Durán. 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Y José Gregorio Rodríguez con cápsula de salud mañana miércoles a las 4 de la tarde. Vida y salud con José Gregorio. Fin de la publicidad. Gracias a todos. Seguimos con el ingeniero Santiago Durán. Bueno, hablamos de las fallas en los elementos. Hay demasiada información para esto y aquí vamos haciendo, él va haciendo como buen docente, un combo así para usted, señora, para usted, señor, para usted, corredor inmobiliario, para usted que quiere vender o comprar un inmueble, para usted, colega ingeniero. Sigamos.
1: Ok. Bueno, como definíamos, pues, que estos materiales, pues, llegan a un punto debido a las energías, pues, a las que son sometidos, estas altas aceleraciones hacen que el sistema se mueve, hace una inercia de carga, mucha masa moviéndose, y estos elementos que están sometidos a esos esfuerzos tan altos tienden a romper. Por supuesto que no es una simple una observación, solo la vista. Tenemos que usar elementos de mediciones, como buscar inicialmente inspección visual, que uno va al sitio, pues tiene elementos de medición para ver deformaciones, que hay deformaciones plásticas. Si hay alguna otra cosa que uno ve, tiene que usar otros elementos de ensayo no destructivo, como tintas penetrantes o partículas magnéticas, que es una forma de generar un campo magnético sobre el material que nos revela las fisuras que no podemos observar con nuestra visión.
0: Ahí me quiero detener, ingeniero, con el permiso, ¿verdad? Después que pasamos la inspección rápida, que los ingenieros civiles podemos, digamos, con otro equipo, acompañados de otro equipo designado respectivamente, en este caso por el Decanato de Ingeniería Civil, autorizados por FUNVICI, hacemos la inspección rápida, vemos esas deformaciones que dice, bueno, una viga que se ve como una U suavecita, o una columna que se ve así como de ladito. Entonces ahí entran los especialistas y es la segunda parte, y de eso nos está hablando el ingeniero, específicamente ya de esa segunda parte, luego de la inspección visual. Vámonos a los especialistas para ver qué fue lo que pasó, si es recuperable o no es recuperable, cómo es la cosa.
1: Exactamente. Gracias. Una vez que nosotros logramos medir, porque las mediciones son las que nos va a decir nosotros si se excedieron los límites de un estándar, en ese momento vendría, pues, la palabra rechazo, y hay que reestructurar, hay que cambiar, hay que mejorar, hay que reforzar. Por supuesto que esta es una oportunidad. Vamos a ver otras cosas que no son realmente ocasionadas por el sismo. Podemos ver corrosiones que ya venían desde hace
0: Falta
1: tiempo.
0: de
1: Exacto,
0: mantenimiento.
1: falta de mantenimiento y podemos descubrir que nuestra estructura, quizás la parte de tornillería, anclajes, están totalmente corroídos y vienen lo que llaman los reemplazos, las mejoras que podemos hacer. O sea, esta es una oportunidad no solo para revisar los efectos colaterales del movimiento sísmico, sino también para evaluar cómo está mi estructura y aunque no haya ocurrido o no observe algo originado por el sismo, pero también puedo notar que había un deterioro, un desgaste. Mi estructura tiene 30, 25 años de instalada y nunca había pensado en inspeccionarla. Esto me lleva a mí a revisar, pues,
0: Es un momento importante.
1: un momento muy importante de acumulaciones de agua, acumulaciones de sitios donde está escondido y a veces hemos conseguido donde el área está al 50% corroído y ya estructuralmente está débil el punto.
0: Y ahora hablemos, ingeniero, y vámonos, estamos hablando de las megaestructuras, las estructuras grandes, pero también hay estructuras pequeñas. Y me decía mi mamá que bueno, que en Duaca, bueno, y la iglesia que estaba celebrando su aniversario de San Juan Bautista, que es la única que tiene cinco cúpulas en todo el país. Entonces, falló en una de sus partes, bueno, de hecho está ahí en revisión por mis colegas de ingeniería, los de matrimonio, los de mantenimiento. Pero fíjense que ay, ¿qué pasó con el terremoto? Se movió esto y eso parecía, mire, un esqueleto en una fiesta. Suena irónico, pero es así, para que entiendan, estimados oyentes, maestras, docentes, de cómo funciona. Aquí le estamos hablando al resto, a la persona que está preocupada por eso. Y si, bueno, y se soltó ahí, mire, se soltó ahí los puntos de soldadura. ¿Cómo es la cosa? En un techito, si eso es un techito.
1: Sí, aún en pequeñas estructuras como tú dices, que son construidas pues por, vamos a decir, por el corazón, por alguien,
0: Artesanalmente.
1: sí, artesanalmente, debemos revisarlas también porque muchas de estas estructuras posiblemente hayan fallado, se hayan debilitado y,
0: Eso.
1: está, y estamos bajo una estructura propensa a fallar, ya sea por vientos, ya sea por cualquier sismo de estos pequeños que ocurran, porque ya ocurrió el primer empuje, el primer movimiento. Debemos revisarlas. Muchas veces estas estructuras artesanales que salen, pues, como digo, del corazón del pueblo, las fabrican y soportan. Pero muchas veces ya comenzó el deterioro, ya avanzó algún daño y aún las familias, las personas que allí habitan deberían hacer una revisión general. Tienen su familia, tienen sus hijos, pues,
0: Así
1: y de
0: es.
1: alguna manera tenemos que aprender a revisar. De
0: Denos
1: verdad.
0: unos tips, por
1: Sí,
0: favor.
1: de hecho esto que nos ocurrió debe ser ahora como una especie de experiencia y tomar que así como cuando cuando dice que está picado de culebra, que cualquier bejuco lo asusta, nosotros ahora tenemos que trabajar como picado de culebra, tenemos que hacer todas las cosas bien, revisar los mantenimientos, hacer todo de tal manera que en un momento dado ya no nos vuelva a sorprender del punto de vista de tantas vidas que se nos fueron, tantas vidas que allí gente pues conocida, familias, amigos,
0: Todos valiosos.
1: niños, todos pues, esto es un gran dolor, esto es un gran impacto que lo vamos a recordar por mucho tiempo.
0: Bueno, los especialistas establecen, los especialistas en políticas públicas, que es una de mis áreas de formación, que son 5 años de esta memoria. Pero es que esto no se puede olvidar, como decía el ingeniero Luis Andrade, nos decía, especialista en geotecnia, que esto no puede volver a pasar. Y antes de irnos al corte, ingeniero, nos quedan unos 2 minutos y medio antes del próximo corte. Esto se ha ido rapidísimo. Necesitamos después otro programa. Sea bienvenido nuevamente a esta cabina. Hablemos digamos, de ese hogar, de esa casa. Porque es que no solamente la estructura, que mi casa es una tipo R1, de esas que fabricaba el gobierno y que la llamaban de malariología, ¿no? Esas también, fallan. Entonces hay que revisarlas. Son también cosas como los hidroneumáticos, como esas bombonas, cosas como un hidroneumático, amarrado, sellado, que le pusieron ahí, no sé, una reja. Eso puede estar fallando y no nos hemos
1: Sí,
0: dado
1: sí,
0: cuenta.
1: sí, sí,
0: Por
1: sí, sí,
0: favor, haga
1: sí,
0: el
1: sí.
0: llamado de atención con
1: Sí,
0: esto, a los
1: por supuesto,
0: condominios.
1: sí, a los condominios o la parte de las edificaciones, porque este movimiento movió pues la tubería de donde transporta el gas licuado de petróleo, que es el que se usa para las cocinas. Esta bombona ya abajo pudo haberse movido. Alguna conexión de esta puede tener una fuga muy pequeña. Y estos gases se depositan, se van al fondo, se van a los recovecos, a las grietas, se va porque es más pesado que el aire. Y muchas veces, pues, puede llegar al grado de concentración de que cualquier chispa de esto le enciende y explota. Eso por un lado. También tenemos el efecto de la parte eléctrica. La parte eléctrica también puede ocurrir que donde van las tuberías, los cables se mueven, todo eso puede ocasionar algún desprendimiento, alguna rotura de un cable que está propenso a fallar. O sea, hay elementos colaterales también, no solo la parte civil como está, la parte estructural, sino hay elementos que nos acompañan en todos estos sistemas que nosotros tenemos que estar pendientes. Dígame, un edificio que quedó en pie, alguna otra cosita que se cayó por aquí, otra por allá, sin embargo, no solo la estructura, tengo que revisar, tengo que rastrear, no voy a ver si hubo una rotura, y la única manera que de necesito es equipo especializado para censar que no hay fugas de esta naturaleza en la parte eléctrica. Necesito no solo ir y ver. O sea, no solo es ir y ver en forma presencial, tengo que llevar unos equipos para censar que no hay fuga, que sí, que no tengo fuga en ningún sitio, en ningún apartamento, en ningún lugar, que esto resguarda a la familia.
0: Eso es importante. Y también los antepechos que están libres, que son de herrería, eso se desprende muy fácilmente porque les hacen puntos de soldadura y no es así. Pero bueno, ese es el llamado a los condominios, a las juntas de condominios. Si usted ve en su edificio, usted se pone a ver y hay muchísimos elementos metálicos y de conexiones, no solamente eléctricas, de conexiones que pueden ser muy peligrosas, como son las conexiones eléctricas y las conexiones de los sistemas hidroneumáticos, de los sistemas que energizan la edificación. Entonces, revisarlo, hágase de un especialista y hagan esa revisión, porque esto nos dejó que más vale invertir en mantenimiento que invertir en reconstrucción. Lo segundo, es sumamente doloroso. Si usted ve una edificación que tiene escaleras metálicas y ve pequeños desplazamientos, póngale atención, hay que llamar en este caso a los dos especialistas, al especialista estructural y en el área de acero y en el especialista de concreto. Sí, entonces,
1: diga, sí, ingeniero. Nosotros estamos certificados para inclusive las inspecciones de todo lo que son sistemas de izamientos, ascensores, y generamos certificación por el Estado, en este caso por INSACEL, y decimos damos una certificación anual. Eso, porque es estos sistemas se revisan. Ahora con esto hicimos pues ese túnel donde están instalados los ascensores, donde están las correderas, donde están todos los sistemas, se mueven, se desplazan, y entonces todo eso hay que medirlo, entonces hay que revisarlo, porque en qué lugar quedó y cómo quedó en este movimiento. Nosotros inspeccionamos esos sistemas y los certificamos.
0: Así es, bueno, y él se refiere a SD Inspecciones, y bueno, @SD Inspecciones BQTO. Entonces, estamos con especialistas y bueno, bien vale la pena. Administradores de condominio, corredores inmobiliarios, tienen que formarse, tienen que estar atentos a toda esta valiosa información, porque mire, hay que estar, como que dice, prevenidos. Vámonos a un corte y al regreso ya se viene la última parte, colega. ¿Cómo va a ser? No puede ser. Esto tiene que tener segunda parte, tercera y cuarta, porque de verdad que es muy agradable como explica, es muy sencillo. Y bueno, nos escuchamos. Vámonos a un corte y al regreso seguimos con esto. Y bueno, ya el cierre parece mentira.
2: Y enseguida, más de Tendencias con la Inge Locutora.
3: 10:43.
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2: 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Seguimos en Tendencias con la Inge Locutora, Lady Zavallo. 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
0: Aquí estamos y aquí seguimos con el ingeniero Santiago Durán, ingeniero mecánico, magíster cenciario y metalúrgica, profesor egresado, profesor jubilado de la UNESCO, sigue ejerciendo la docencia con su empresa a través de cursos maravillosos y muy profesionales y certificados. Usted, colega que me escucha, sea ingeniero, sea del área metalúrgica, del área civil, cualquier área, arquitecto, tiene cursos certificados, porque digamos, sí, tiene todas esas credenciales para hacerlo en Venezuela y eso es importante. Y estamos tocando un tema, ingeniero, bueno, ya nos queda este corte nada más. Yo quiero que usted se quede junto con su esposa porque son encantadores, les digo. Y bueno, hay dos cosas. Cerrar como con esa recomendación final que lo decía su esposa en este momento para la comunidad, para la gente y también con la invitación para los colegas de esas próximas formaciones, porque yo que estuve el sábado 18 vuelvo a agradecer a la gente de AJC Engineering Group, a la gente de SD Inspecciones, que es su empresa, a la gente del Colegio de Ingenieros por ese espacio que abrieron. Y el ingeniero me está diciendo aquí al interno que hay espacios como Fe y Alegría donde él le gustaría compartir esto. Y bueno, vamos a preguntarlo, estoy segura que sí, porque Fe y Alegría trabaja con educación. Y en este momento educación de prevención es clave. Entonces, bueno, sigamos. ¿Qué nos puede decir?
1: Sí, bueno, es muy importante, digamos, la parte técnica, la parte especializada, pues. El lenguaje inclusive que usamos para la parte especializada en lo que concierne a una inspección detallada, una inspección específica para estructuras, digamos, industriales, para estructuras, pues, construcciones, edificios que tengan que ver con, hayan su estructura sea metálica y que en donde hay soldadura y tornillería o todas estas estructuras que de alguna manera percibimos que se movieron y que tuvieron algún desplazamiento en alguna dirección. Ahora hablamos para el vulgo en general, mi casa, mi galponcito que tengo en la casa, que la señor, mi que corredor, hice. La ampliación que hice, la extensión que hice.
0: La escalera que puse por fuera.
1: Sí, sí, señor, que me la hizo un herrero, que me la hizo tal cosa. Tenemos que revisar en detalle todo esto. Si yo observo que algo está desprendido y algo está movido, eso es ya una alerta. Digamos, debo reforzar esto, debo buscar un soldador que me haga esa soldadura de nuevo, me refuerce. Que si en este movimiento que estuve vi que esto se movió demasiado, debo recibir. Si hay alguna soldadura desprendida, alguna rotura o algo que me llame la atención, debo reforzar todo esto de tal manera que pueda asegurar que aquello pues va a quedar bien soldado. Eso es por un lado. Si detecto algún olor, algo que está a gas, comienzo a percibir esto, revisa a ver qué es de, si de por causa del movimiento ha quedado un olor que está saliendo constantemente, debo revisar, porque no vaya a ser que llegue a un grado de concentración donde cualquier chispa pueda activarla y puede ocurrir una explosión. Son tips que debo considerar siempre en este tipo de cosas.
0: ¿Y a dónde acudir? audio, llamo a los bomberos, ¿qué hago?
1: Sí, inicialmente llamaría a los bomberos o llama aquí al ingeniero.
0: Ahí se ve.
1: Ahí se va yo, que ella pues ubicaría y sé que su trabajo, la felicito porque verdad que es una mujer que bastante activa, tiene la energía de una muchacha de 15 años.
0: Gracias.
1: Entonces, bueno, ella, yo sé que ella no le va a dejar a usted sin información. Algo va a hacer. Sí. Me va a llamar a mí, va a llamar a alguien, pero algo va a hacer ella.
0: Seguro,
1: porque no va a quedar así.
0: Seguro que sí.
1: No va a quedar en visto así. Lo van a resolver.
0: Así es, y bueno, y comienzo para decirles que, bueno, ya saben que en @ingelocutora voy a colgar estos contenidos. Gracias por sus opiniones, gracias por sus palabras, gracias por agradecer este tipo de contenidos, porque de eso se trata el Instagram de la Ingelocutora. Siempre me he ocupado es de dejar contenido de valor, sea en el área de salud, en el área médica, y de que vengan especialistas. Ellos son los que saben y son los que nos pueden dar la información que necesitamos, la información, llenar ese morral de cosas buenas, de cosas que nos sirvan. Y de eso se trata Tendencias con la Ingelocutora. Y bueno, les doy de una vez el contacto de la oficina del ingeniero Santiago Durán. 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Y bueno, ya sabemos que está en Instagram como SD Inspecciones Piso BQTO. Y bueno, aquí estamos y también con la Ingelocutora. Pero ya para finalizar, bueno, ya hablamos de la comunidad, de las personas, para los colegas, ¿qué se trae SD? Además de cosas bien buenas para nosotros ponernos a tono en estos tiempos de gran crisis.
1: Sí, ahora en esta charla que tuvimos en el Colegio Ingeniero, que es bastante exitosa.
0: Magnífica.
1: Pues, magnífica, hay inquietud. Y de alguna manera pues se está gestionando un curso que ya se tiene programado para el próximo mes, un curso de inspección de soldadura, propiamente dicho, para saber los métodos, la forma que hago, cómo lo hago, el antes, el durante, el después de este tipo de cosas, que va a servir para todo, para estudiantes de ingeniería, para técnicos, para
0: soldadores,
1: para todo el que tenga que ver con estas ramas relativas, o aquellos que por lo menos se acercan de una manera indirecta en estos arquitectos que tienen que aprender el lenguaje de la soldadura, todo lo que tenga que ver en ese ámbito. Eso va a salir por...
0: Bueno, por @ SD Inspecciones Piso BQTO. Y la Ingelocutora, por supuesto, lo va a promocionar, y en ese momento usted me va a enviar un audio para poder, o bien un momentico, y invitamos a los colegas, a la gente, a que se inscriban.
1: Perfecto,
0: pues
1: perfecto.
0: A que participen, porque les aseguro que las inscripciones, si estaba el colegio así el sábado pasado, imagínense, hasta la 1:00 p.m. y no nos queríamos ir. Pero entonces, de verdad que agradecerles, colegas.
1: Okay.
0: Agradecerles a usted por estar aquí, agradecerle a su linda esposa por habernos acompañado, también colega, mire, detrás de un gran hombre y una gran mujer, y bueno, ella está ahí, forma parte de su equipo de trabajo en su oficina y tiene un equipo aquilatadísimo. Saludos a Alexander Carvalho, que sé que nos está escuchando, y a la gente de AJC Engineering Group, que están escuchándonos, y a todos nuestros colegas. Bueno, y esto se pasó volando. Entonces,
1: sí,
0: 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Y nos vamos escuchando un tema que está en tendencia, un tema musical, porque Dios es único y Dios es el que nos tiene amarrado en este mundo. Si se siente triste, si se siente desesperado, si se siente desolado, si no sabe qué hacer, busque a Dios. Y sobre todo que tenemos que aprender inglés. Entonces, quiero compartir con ustedes un tema que está de moda, que se llama Gracias, Thank You, con Dusty Rivers, y esto es da gracias Dios, gracias por el río, gracias por el sol, gracias por la luna, gracias por tanto, Señor, a pesar de las dificultades. Nos vamos, nos reencontramos el próximo martes.

0: 10:59.
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2: Bienvenidos al presente Avance Informativo en Radio Fe Alegría Noticias. Este lunes 20 de julio, los habitantes del municipio Urdaneta en el estado Lara reportaron un prolongado periodo de lluvias que se extendió por aproximadamente 9 horas, generando alarma en varias comunidades de la zona. Vecinos aseguraron que 3 parroquias de este municipio sufrieron los embates de la lluvia, entre ellas San Miguel, Moroturo y Siquisique. Hasta aquí este avance informativo. 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

0: 11 y 15 minutos.
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0: 11 y 28 minutos.
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0: 11:44. 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

0: 11:56.
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0: Bienvenidos al presente avance informativo en Radio Fe y Alegría Noticias. Vecinos de la urbanización Las Trinitarias, sector 2, realizan un llamado urgente a las autoridades municipales sea Hidrovén, ya que más de 300 familias están sin servicio de agua y en riesgo por colapso de tuberías. Hasta aquí este avance informativo. Recuerde que esta y otras noticias usted las puede ampliar en nuestra página web Radio Fe y Alegría Noticias.
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2: Teléfono para que se vayan conectando. Las estructuras metálicas fallan, por supuesto que fallan.
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4: 424-555-3146. Aquí Jesús Costo, que nos acompaña de Radio Fe y Alegría.
5: Cada muchacho se vaya formando.
6: Contra que la terapia.
0: Por radio. 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
0: País.
8: Vargas. Se hicieron una buena cantidad.
4: Están allí en la Feria de Emprendimiento.
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10: No te salen palabras, pues. Porque ya.
8: Por eso mismo digo que.
0: En punto.
4: Este país, gracias por control de activos extranjeros.
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4: 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Es la 1:18 de la tarde, estamos listos y preparados para el coworking del día.
0: ¡Hey! ¿Eres emprendedor?
4: Es la 1:18 de la tarde,

0: Selección Nacional. 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
1: Que el otro estaba con esta comunidad.
2: Era la feria y también de todas las personas que estuvieron allí en ese lugar donde hicieron.
1: Sí, en a otros.
3: Minutos.
2: Una feliz semana. Bueno, nos hemos ido a esta nueva realidad.
4: Y la de tu familia es.
3: Dimos el mensaje de amor y esperanza que hoy nos.
0: Adivinador, adivinadora.
2: Pay Academy para acompañarnos y compartir con nosotros.
5: Tu país. Para colaborar con.
2: Ropa para nuestros hermanos.
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3: Luego de esta pausa, seguimos analizando.

0: fondos, dice la Agencia de las Naciones Unidas, que van a financiar alojamiento, servicios de agua y saneamiento, apoyo psicosocial y labores de seguimiento de las poblaciones desplazadas. Esto lo dijo en rueda de prensa la directora de Respuesta Humanitaria y Recuperación de la organización, Mayra Moita. Ella dijo, el alojamiento sigue siendo la prioridad más urgente. Muchas familias siguen viviendo en refugios temporales con familiares o en cualquier lugar donde puedan encontrar espacio. Ella visitó recientemente zonas afectadas por los sismos y esta es parte de lo que dice en este contexto. La responsable agregó también que comprender dónde se están desplazando las personas afectadas es también esencial para que la ayuda llegue a quienes la necesitan. También destacó que muchos afectados siguen viviendo junto a edificios derrumbados o gravemente dañados. Once minutos, cerramos este repaso inicial de informaciones contándoles que las intensas precipitaciones registradas desde el fin de semana continúan generando emergencias en varios estados del occidente y los Andes venezolanos con interrupciones viales, inundaciones y deslizamientos de tierra. Las regiones más afectadas son Trujillo, Mérida, Táchira y Portuguesa, mientras que en Miranda se reportan lluvias también moderadas hasta ahora sin afectar mayores. En Trujillo, por ejemplo, la troncal 7 a la altura del sector Batatal en el municipio Boconó sufrió un colapso total debido al socavamiento, dejando el paso vehicular y peatonal completamente obstruido por sedimentos, rocas y árboles caídos, lo que ahora incomunica a comunidades hacia Campo Elía y Buscurruy. El alcalde informó que las lluvias han anegado al menos 5 viviendas y arrastrado sedimentos en las calles y se reportan daños en aproximadamente 40 viviendas de sectores como Cerro de los Gudiños, Jiménez y La Vega de Tostós. En el estado Amazonas habíamos reportado también la semana pasada, recuerdan que se había detectado o decretado el estado mayor justamente por la crecida del río Orinoco. Allí el río sigue causando desbordamientos que afectan comunidades en municipios como Atures y Atabapo, con 30 familias reubicadas en refugios temporales hacia la zona de Puerto Ayacucho. El gobernador Miguel Rodríguez Torres ha mantenido activado el estado mayor de lluvias y en Táchira las lluvias más intensas afectaron al municipio de Rubio con incremento de caudales en ríos y quebradas, mientras que en San Cristóbal generaron inundaciones en sectores bajos y el colapso parcial de algunas viviendas con habitantes, denunciando también riesgo de afectaciones a la infraestructura eléctrica. Protección Civil se encuentra también desplegada en este momento realizando inspecciones y monitoreo preventivo en puntos de riesgo. Importante también que usted sepa que para las próximas horas INAME ha pronosticado nubosidad y lluvias de intensidad variable también en estas zonas, hacia los Andes, los Llanos Occidentales, Zulia y parte de la región central de nuestro país. Ahora sí, 12:14 minutos de la tarde, con este repaso inicial, hacemos nuestra primera pausa.
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2: Son las 12:14.
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0: 12:16 de la tarde, estamos de vuelta con usted, continuamos en la emisión meridiana de Punto y Seguimos, emisión que le ofrecemos este martes 21 de julio.
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0: Nosotros a esta hora seguimos pues en este acompañamiento, también en el seguimiento de la situación que viven todavía las familias damnificadas, las personas que perdieron sus viviendas, que perdieron familiares en la zona de La Guaira. Sobre ese tema le contamos que sin vivienda ni empleo, damnificados de Katia Lamar intentan recuperar sus vidas tras el sismo. Es un reporte que hasta ahora nos ofrece nuestro compañero Fran Peña desde La Guaira.
4: Al oeste de La Guaira está Katia Lamar, la segunda zona más golpeada tras el terremoto en Venezuela. Aquí abundan los habitantes y la vida comercial. Actualmente se observan muchas edificaciones caídas por completo. Otras se mantienen restringidas por los graves daños, como los edificios residenciales conocidos como los bloques de La Paz. Afuera de ellos, encontramos a Noemí Salazar junto a otros vecinos tratando de recuperar pertenencias de valor y sin saber si algún día volverá a tener una vivienda.
5: Abrimos la puerta y arrancamos a correr por abajo cuando encontramos que íbamos a caminar sobre escombros, porque las escaleras todas estaban destruidas, como pueden ver, ustedes pueden observar, el edificio quedó totalmente inhabitable. Y aquí somos 150 apartamentos y los 150 apartamentos todos están destruidos. Desde el piso 1 al piso 3, todos los apartamentos están destruidos y las escaleras de ahí para arriba, bueno, lo poquito que hemos podido rescatar después que se nos haya pasado el susto, lo hemos ido sacando poco a poco, pero ya sinceramente nos da miedo. Nos da miedo de que vuelva a ser, porque el edificio está sentido, y entonces nos da miedo meternos, porque si pasa algo y nos encuentran ahí, como sucedió, entonces son tres bloques. Y de los tres bloques, el bloque 3 quedó afectado, que se cayeron dos torres y ahí casi todos murieron, pues, los de las dos torres. Y bueno.
6: ¿Usted dónde vive actualmente?
5: Ahorita yo estoy refugiada en la casa de mi hija.
6: Aquí en La Guaira.
5: Aquí en La Guaira. Y ahorita nos están haciendo un censo, mi esposo está hacia allá, nos están haciendo un censo. Vamos a ver qué va a arrojar eso, porque todos los bloques, todos los edificios, los tres edificios están en rojo. No, la necesidad que tenemos más que todo es dónde dormir. ¿Qué te puedo decir? Yo en la casa de mi hija, pero mis vecinos, muchas veces durmiendo en esas carpas, uno piensa que cuando llueve, todos estos días lloviendo, se mojan.
4: También conocimos a Kelvin. Vivía en el mismo bloque 1.

0: acerca a la parte de empleo, bueno, vemos ahí qué hacemos, pero mientras tanto ayudar en lo que se pueda, pues, porque hay gente que piensa que ayudar solamente es levantar escombros, piensa que ayudar es solamente traer medicina o traer comida, ayudar también es hacer gestos como esto y cosas así como estas.
1: Afuera de los edificios se siguen viendo personas con sacos buscando objetos de valor. También una gran cantidad de comercios están cerrados y con mensajes marcados con pintura en aerosol informando que el negocio fue saqueado. Desde La Guaira, Fran Peña, Radio Fe y Alegre Noticias.
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3: 12 y 20 minutos de la tarde, a propósito de la situación que viven las personas que perdieron las casas, los damnificados, las personas que se encuentran en refugios y algunos que, como hemos visto, están incluso en peores condiciones todavía durmiendo en las afueras de sus casas, de sus edificios. Le contamos que fueron habilitados 15 puestos para el censo de viviendas en el estado de La Guaira. Es parte del seguimiento que a esta hora nos ofrece nuestro compañero Edwin Rodríguez.
4: El gobernador.

0: 1.600 viviendas afectadas y se ha ido expandiendo de manera progresiva hacia los refugios y comunidades impactadas. El único requisito indispensable para los jefes de familia es presentar su cédula de identidad. Desde la Gran Caracas, Edwin Rodríguez, Radio Fe y Alegría Noticias.
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3: Bueno, y en medio de la incertidumbre que genera una situación como esta, familias que quedaron damnificadas en Macuto, esto es también en La Guaira, piden a las autoridades claridad sobre su situación. Esta es la información que hoy nos ofrece nuestro compañero José Blanco, también desde Caracas.
4: Habitantes de las 15 letras de Macuto, del estado La Guaira, que quedaron a la intemperie por las pérdidas de sus viviendas, piden mayor información por parte de las autoridades nacionales y locales. Solicitud que realiza la señora Lourdes Castillo, quien vive en una carpa con su grupo familiar atravesando dificultades. Castillo extendió el llamado a sectores de oposición con la finalidad de que brinden ayuda.
5: Que nos digan qué van a hacer con nosotros, porque yo tengo un niño de 7 años, uno de 20, uno de 18, y yo no voy a estar con ellos aquí 6 meses, porque mi niño de 7 años me acaba de decir, mamá, ¿para dónde nos vamos a mudar? Y me dijo esta mañana, mamá, hoy me paré y me duele todo mi cuerpo, porque está durmiendo en una carpa con papá y mamá, y los otros dos están durmiendo afuera, y llovió bastante anoche. Entonces, escampaban para afuera, volvía a llover, así estuvimos hasta las 2 de la mañana. Que nos digan realidad qué van a hacer con nosotros, porque si nos quieren en verdad, tuviera por aquí el alcalde, el gobernador, aunque sea danos la mano, y hasta la misma oposición.
4: La señora Castillo manifestó su agradecimiento a los motorizados que se hicieron presentes en las primeras horas después de los sismos. De igual forma, expresó su gratitud a las diferentes congregaciones religiosas, incluyendo a los mormones, que le han brindado albergue.
5: Primeramente, creo que los 3, 4 primeros días, gracias a los motorizados que decían que hacían bulla, pero gracias a esos motorizados,

0: hasta la madrugada nos traían comida, comida, agua, y nos preguntan qué le falta, qué le falta, y esos muchachos jamás nos abandonaron hasta que no lo dejaron pasar más. Después la religión mormón, gracias a ellos estoy eternamente agradecida con los mormones. Después una fundación cristiana, también los evangélicos, lo que es todo tipo de religión. Pero del gobierno, lo que nos donó el alcalde fueron, nos prestó dos tordos, nos traen hielo casi derretido y la comuna nos mandó rollo de papel toalé.
1: Desde Caracas, José Blanco, Radio Fe Alegría, Noticias.
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3: 12:25 minutos de la tarde, la desesperación, también el cansancio, las largas horas de angustia, la incertidumbre, el no saber, la falta de respuestas también oficiales, que ha sido lamentablemente una de las constantes en las últimas semanas, comienza ya también a apoderarse de las personas que se encuentran en estos campamentos y en estos refugios temporales. Son las 12:26 minutos de la tarde, hacemos una pausa y ya estamos de vuelta.
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4: Son las 12:26 minutos.
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3: 12:28 minutos de la tarde, nosotros estamos de vuelta en vivo, tenemos también a esta hora más información desde las regiones.
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3: Seguimos en Caracas, allí continúa la respuesta solidaria por parte de la gente tras los sismos en La Guaira. Albany Rodríguez también está a esta hora con más información sobre este tema.
9: El pasado domingo 19 de julio se llevó a cabo el Día del Niño. Tras la situación complicada que está atravesando gran parte de la comunidad en Venezuela, muchos ciudadanos en muestra de apoyo crearon iniciativas para regalar sonrisas a los niños más necesitados en su día. Escuchemos a Marco Montoya, quien fue organizador de una de estas ideas.
10: Nos organizamos un grupo de personas, familiares, amigos, para traer un momento de felicidad a los niños, niñas y adolescentes de todo este sector de La Guaira, de la parte este, Tanaguarena, Naiguatá, de traerle un juguete, un regalo, un perro caliente, para alegrar un momento su diario vivir, que están bastante vulnerables, bastante difícil en este momento que estamos atravesando como venezolano. Bueno, esta iniciativa nace después de los terremotos, con diferentes organizaciones donde también hago vida. Vine a visitar y a traer algunos insumos a una cierta cantidad de personas. Sin embargo, como soy maestro, como soy profesor de profesión, soy recreador también, me preocupo mucho por los niños, niñas y adolescentes, y por eso decidí organizar esta actividad. ¿Quiénes participaron y quiénes siguen involucrados? Mi familia, mis amigos, mis amigas, personas que sinceramente no conozco y que también han apoyado esta iniciativa. Bueno, lo primero que trajimos hoy fue calor de alegría, emoción, regalos, juguetes, compota, golosinas, muchísima agua que hace falta en este estado para todo el pueblo de La Guaira. Y el que desee organizar una actividad como esta para acercarse principalmente a los niños, niñas y adolescentes, no lo duden en hacer, porque los venezolanos, nuestra solidaridad está regada por todo el mundo.
9: La solidaridad en el venezolano es una de las cualidades más grandes que lo caracteriza. Tener este tipo de iniciativas es lo indicado para poder reconstruir el país. Desde La Guaira, Albany Rodríguez, Radio Fe y Alegría Noticias.
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3: 12:31 minutos de la tarde. Nosotros tenemos más información. A esta hora nos vamos a este momento a Lara. Allí nos cuenta nuestra compañera Yosimar Pereira que el doblete sísmico empeoró los daños estructurales que ya tenía la Catedral de Barquisimeto.
11: En Barquisimeto, la Catedral Metropolitana enfrenta una situación bastante grave. Los sismos registrados el pasado 24 de junio profundizaron grietas que ya existían en las láminas del techo, lo que ha multiplicado filtraciones y ha dejado a este templo en un estado de alta vulnerabilidad frente a las lluvias actuales. El padre Efraín Pastrán, párroco de la Iglesia del Sagrario Catedral Metropolitana, confirmó que estos daños estructurales han superado los problemas de mantenimiento que venía arrastrando la edificación.
12: El día 24 de junio, cuando se tuvieron los dos dobles terremotos aquí en Barquisimeto, pues se sintieron ahí en Barquisimeto y fue un desastre en Caracas, pues también digamos, todo lo que hizo la tierra hizo que el techo se abriera más de lo común. De manera que antes habían algunos charquitos, después de la lluvia se hacen unas lagunas inmensas, los chorros son más grandes. Algo lógico, ¿no? Con el movimiento, la cinta que recubre y que medio antes impermeabilizaba ya no lo hace.
11: Han anunciado una campaña importante de recaudación de fondos para involucrar a la comunidad y a entes externos para costear estas reparaciones estructurales tan necesarias y asegurar la infraestructura y preservación de este patrimonio histórico de Barquisimeto. Es el reporte Yosimar Pereira para Radio Fe y Alegría Noticias.
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3: 12:33 minutos de la tarde. Momento de hacer una pausa. A la vuelta tenemos para usted la entrevista del día. Hablamos de salud mental, de cómo cuidar la salud mental de las personas que a esta hora o en este momento siguen atendiendo a las personas afectadas por la crisis que ha dejado el doblete sísmico en nuestro país.
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4: Son las 12:34 minutos.
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3: 12:36 minutos de la tarde, estamos de vuelta con usted en Punto y Seguimos. Es momento, como decíamos en el segmento anterior, de la entrevista del día, una entrevista que hemos grabado a las 10 de la mañana de este martes. En ella conversamos con Siboney Pérez, ella es presidenta de Psicólogos Sin Fronteras Venezuela, una organización que en este momento está prestando ayuda, apoyo psicológico a personas que están trabajando, que están involucradas con la atención en medio de la emergencia por los sismos. Vamos a escuchar y a ver esta entrevista. Una conversación importante en el contexto de lo que vive el país por esta emergencia. Ya esta semana se cumple un mes desde los dos sismos del 24 de junio. Organizaciones humanitarias como Médicos del Mundo han advertido también, en medio de la complejidad de este desastre, que el personal sanitario sufre ya un desgaste emocional significativo por todo lo que ha tenido que ver, que lidiar en el contexto de la atención, de la remoción de escombros, del trabajo con personas que lamentablemente han perdido la vida, personas que han experimentado problemas de salud serios también como consecuencia de lo que pasó en nuestro país. Para abordar un poquito sobre esta crisis, una crisis que quizás pues no es tan visible definitivamente como el desastre físico que han dejado los terremotos, y sobre cómo proteger la salud mental de quienes trabajan en este momento en labores de rescate, entendiendo además que todo el país se ha sumado y personal médico, personal humanitario, gente voluntaria ha ido de todas partes del país a La Guaira y están también en ese proceso de ir y regresar. Para hablar de cómo atender y cómo cuidar también a los cuidadores, hablamos a esta hora con Siboney Pérez. Ella es presidenta de Psicólogos Sin Frontera de Venezuela, una organización que ha desplegado también en este momento líneas de atención y brigadas, incluso de primeros auxilios psicológicos, en alianza con el Servicio de Psicología Armando Hansens. Buen día, buena tarde y bienvenida.
16: Muy buenos días, ¿cómo estás? Un placer estar con ustedes y hablar de un tema tan importante como el que acabas de mencionar, porque todavía lo estamos atravesando y va a estar un buen tiempo en que lo vamos a estar atravesando. Así que qué bueno que estás dedicando tiempo a esta temática.
3: ¿Qué pasar o qué es lo que pasa por la mente, por ejemplo, de una persona que trabaja, como hemos visto, día tras día en medio de una situación tan dramática que implica pues la vida de tantas personas? Hemos visto ya incluso en redes sociales algunos videos de personal, por ejemplo, de rescate que empiezan, dice la gente, que empiezan a ubicarse como desorientados, porque bueno, además de lo emocional está la falta de sueño, la falta de alimentación. ¿Qué pasa en la cabeza de alguien que está en una situación tan extrema como esta?
16: Fíjate que aquí hay un impacto emocional muy profundo en estos trabajadores de primera línea, en estos voluntarios, en estos rescatistas. ¿Por qué? Porque cuando una persona está expuesta de manera continua, de forma continua, ante el dolor, la destrucción, la muerte, heridos, su sistema nervioso central va a entrar en un estado de alerta que queda encendido permanentemente. Entonces, en un momento dado, el cuerpo y la mente no pueden diferenciar si esa es una amenaza directa o si está procesando un dolor ajeno. ¿Por qué? Porque hay una respuesta masiva ante un estrés y ante un trauma de alto impacto, como es el estar atendiendo, rescatando a personas, estar atendiendo a personas heridas, quizás viendo cadáveres, viendo toda una destrucción no solamente humana sino también física. Entonces, ¿qué pasa? Eso, ese estrés masivo se traduce en una hiperactivación neurológica, donde hay un exceso de producción de cortisol, de adrenalina, que va a generar ese agotamiento extremo, tensión muscular extrema, alteración del ritmo cardíaco. La mente entra en una saturación cognitiva que disminuye esa capacidad de atención, de concentración, y se puede producir un embotamiento incluso emocional. ¿En qué sentido? Hasta la dificultad para poder sentir o procesar lo que se está viviendo y sintiendo, o puede también producir una reactividad emocional muy alta, porque este desgaste emocional fuerte se va a producir en todas las personas que están cercanas a la tragedia, que han sufrido la tragedia, tanto en los rescatistas, el personal voluntario, el paramédico, o sea, todas las personas que están expuestas de manera continua pueden estar siendo ahorita afectados por esta parte del impacto emocional, que tienen que ser tratados, tienen que tener pautas de descanso y desencontrarse de esta forma, buscar la ayuda, porque de lo contrario se van a enfermar y están expuestos pues incluso a la parte no solamente física sino a la mental, que es la parte traumática.
3: Sí, justamente es una situación que nos ha obligado quizás a conocer más de estos temas, a establecer protocolos. Se ha dicho en muchas oportunidades que definitivamente esto nos cogió sin preparación, desde lo más básico hasta temas como este, por ejemplo. ¿Cuál debería ser pues el protocolo de atención para la salud mental de personas que están en estos contextos? Yo en estos días me llamaba la atención, veía una iniciativa de un centro, entiendo que es un centro de rehabilitación, pero ellos están, digamos, ubicados cerca de La Guaira, y ellos están ofreciendo su espacio en estos días justamente como para que los rescatistas cada cierto tiempo vayan, tengan comida caliente, tengan un espacio para hablar de otros temas. O sea, ¿cuál debería ser como ese protocolo para cuidar también a estas personas que están en esta primera línea?
16: Lo primero es que si las personas se están dando cuenta de que tienen cierta sintomatología, no solamente física, que va desde el insomnio severo, pesadillas, dolores de cabeza, incluso hasta problemas gastrointestinales, palpitaciones, opresión, o desde el punto de vista emocional, sensaciones de vacío, de ansiedad constante o de tristeza profunda, alteraciones en su conducta, lo primero es buscar ayuda, o sea, darse la oportunidad, el espacio para buscar ayuda de profesionales, entiéndase, psicólogos y psiquiatras, médicos que están incluso en la zona cercana. De no ser así, porque nosotros estamos haciendo incluso el apoyo a los rescatistas de Psicólogos Sin Fronteras y a los voluntarios permanentemente, y tenemos los grupos que los están atendiendo. Hay unas herramientas de autocuidado muy básicas. En tal caso, si los primeros auxilios psicológicos nos pueden atender en un momento dado o la persona puede colapsar, es tomarse pausas de minuto, es decir, retirarse de la zona del impacto, bien sea visual o auditivo, porque irse a una zona de seguridad y tomar distancia de lo que está viendo. ¿Por qué? Porque puede haber una parte de trauma vicario. Igualmente, hacer anclajes al presente, o lo que conocemos como el grounding, que es tomar una superficie sólida, sentarse, nombrar tres cosas en un momento que está viendo a su alrededor, concentrarse con los pies en el suelo, porque eso da anclaje al presente, y también un poco de tomar esas respiraciones pausada, de inhalar poco a poco, digamos, inhalar en 4 y sostener en ritmos de 2 y exhalar en 6, porque cuando se exhala, la pauta de exhalación es más larga, está activando el sistema parasimpático que ayuda a regular un poco el sistema nervioso. Y eso envía una señal biológica justamente al cerebro, donde le dice, estás en este momento, en este momento presente, estás a salvo. Y también aceptar lo que estás sintiendo y pensando en un momento dado. Es decir, es normal que esto me impacte, es normal que me sienta desbordado, es normal que no puedo con todo, es normal que me sienta cansado porque es una persona, un ser humano, que está agotado. Porque muchas veces aquí se puede presentar es el síndrome del sobreviviente o el trauma por compasión. Entonces, esto hay que, por eso las pautas de descanso, de retirarse y tomarse incluso 1-2 días fuera de la zona o de lo que está haciendo, porque, a ver, cansado, agotado, no va a ser absolutamente nada. Al contrario, puede empeorar las cosas y causar incluso inconvenientes en el grupo que puede estar haciendo los rescates. Entonces, aquí es necesario esas pautas y buscar la ayuda inmediata, porque eso es lo primordial. ¿Por qué? Porque cada quien está procesando una situación que puede resultar traumática, impactante de una manera distinta, porque va a depender de las condiciones personales, de los recursos personales, de las fortalezas, de las redes de apoyo que tengan estos rescatistas. Entonces, esto hay que tomarlo en serio, en consideración, y no, aquí no se necesitan héroes ni heroínas, aquí se necesita gente que pueda ayudar. Y agotarse, cansarse y embotarse no es la mejor forma de ayuda.
3: Hablando sobre ese tema importante de buscar ayuda profesional, lo hemos conversado, digamos, en otros momentos acá en la red, no solo en el contexto de la emergencia, sino pues en otros contextos, lo complicado que es todavía para nuestra cultura entender la necesidad de atender y de cuidar la salud mental, entender la necesidad y lo saludable que es incluso pues tomar en cuenta lo que pasa en nuestra mente, porque eso de alguna manera controla el resto de lo que pasa en nuestro cuerpo, ¿no? Y lamentablemente en redes sociales hay mucha información, pero que a veces en lugar de ayudar puede entorpecer procesos y puede causar más bien daños. Entonces también quisiera aprovechar este último momento para conversar y que nos puedas contar cuál es la ayuda, por ejemplo, que ustedes están ofreciendo, cómo la gente a través de esta alianza que tienen ustedes puede acceder justamente a ayuda certificada, ayuda de profesionales de la salud.
16: Fíjate, para nosotros, Psicólogos Sin Fronteras, cuidar a quienes nos cuidan es una prioridad y nadie tiene que sostener esta carga en soledad, ni hacerse, por eso te decía, ni la heroína ni el héroe, porque eso no va a ayudar. El Psicólogos Sin Fronteras, en la alianza con el Grupo Social CESA, está en la atención permanente ahorita, todos los días, desde la mañana hasta la noche, bajo unas líneas gratuitas. Estamos dando atención de primeros auxilios psicológicos gratuitos. Incluso tenemos voluntarios en el exterior para atender lo que puede ser el trauma vicario o los familiares que estaban afuera, que pudieron haber sido afectados por la tragedia, permanentemente. Se les está dando primeros auxilios psicológicos. Y en caso de requerir, porque ya no es primeros auxilios psicológicos, sino otro tipo de cuadros que se pueden estar desarrollando a raíz de esto, el servicio Armando Janssen, que es el servicio de psicología en alianza con el Grupo Social CESA, está atendiendo y dando las consultas. Porque, a ver, hay algo que yo quiero insistir, y gracias por la oportunidad, que el hecho de que aquellos que puedan remover escombros, que limpien las calles, que salvan vidas, también sienten y también se quiebran. Y cuidar la salud mental de este personal no es un lujo, es una responsabilidad individual y colectiva. Y si sienten que esa carga los está superando o si conocen de alguien que pueda estar colapsado por esto, por favor busquen ayuda, porque buscar ayuda sí es un verdadero acto de valentía. Porque cuando se termina el trabajo, cuando se recogen escombros, ahí no está terminando el trabajo, porque quedan secuelas emocionales. y los cascos, los guantes, las mascarillas, los lentes, te pueden proteger de la parte física, pero no te van a proteger de la parte emocional. Y hay que cuidarse por dentro, hay que cuidar la mente. Entonces, utilicen nuestros canales de atención, nuestras brigadas, estamos en la parte de, no solamente presencial, la parte telefónica. Entonces, por favor, cuidar de ti, que si eres rescatista, si eres voluntario, es la mejor forma de seguir ayudando a los demás. Nuestras redes, arroba, tanto en X como en Instagram, arroba PCF Venezuela, o sea, Psicólogos en Fronteras de Venezuela, y el servicio de Armando Janssen, también todo. Estamos publicando en redes toda una serie de informaciones que van a ayudar a los rescatistas, a los voluntarios, y donde nos pueden pedir ayuda. Es inmediata, tenemos varias líneas disponibles y tenemos todos psicólogos certificados y reconocidos por la sociedad, por la Federación de Psicólogos, disponibles para atenderlo, porque queremos asegurar que quien los asista y los ayude sea también un profesional de la salud mental. Queremos evitar intrusismo o cualquier otra cosa que pueda tomar ventaja de una situación en donde la salud mental está siendo y es vulnerable en estos momentos.
3: De verdad, muchísimas gracias, Ceci Bonet Pérez, presidenta de Psicólogos Sin Fronteras Venezuela, súper importante. Ha pasado ya casi un mes, un grupo importante también y grande de personas en situaciones, además, que hemos visto totalmente adversas, familiares, gente que está en procesos de duelo, intentando ayudar a otros con sus propias manos para sacar seres humanos de los escombros, y eso definitivamente tiene un impacto en nuestra mente, tiene un impacto en nuestra calidad de vida, y es súper importante hablar, como siempre decimos, de estos temas. Aprovechar también entonces esta alianza, Armando Janssen y Psicólogos Sin Fronteras Venezuela, ayuda gratuita, ayuda certificada también, como nos dice la doctora, de especializados, para poder realmente seguir cuidando a quienes cuidan en estos momentos. Nosotros a esta hora hacemos una pausa y ya estamos de vuelta.
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4: Son las 12 y 52 minutos. 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
3: 12:54 minutos de la tarde, nosotros seguimos con ustedes, estamos en vivo en la emisión de este día martes.
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3: 12:54 minutos de la tarde. Nosotros tenemos en este momento más información, más despachos que nos llegan desde las regiones. Nos vamos a esta hora a Maturín. Allí nos cuentan que se agudizan los problemas eléctricos en esta localidad. Allí está Orlando Chacón y nosotros

0: 12:54 minutos de la tarde, tenemos problemas con el audio de nuestro compañero Chacón, de nuestro compañero Orlando, hablando sobre los problemas de luz que hay en esta localidad del país. Avanzamos también en este repaso de información sobre servicios. Vidas ha afectado la cotidianidad de los comerciantes del sector Curva de Molina. Esto es en Maracaibo. Allí está Oriana Galué y nos tiene la información.
1: Un bote de agua servida se ha extendido por más de 4 años en la Curva de Molina con calle 78A. Esta situación afecta tanto a los habitantes de la zona como a los comerciantes que tienen sus locales de medicamentos y comida, y también afecta al transporte público de la zona.
2: Aquí no se puede parar nada, los comerciantes no pueden hacer su vida social. Dime cuando llueve, esto es un desastre, no se puede, todo el día así, ¿ves? Y el olor demasiado fuerte. Lo tratan de resolver como que ahí a media porque no lo arreglan como es.
3: Siempre hay respuesta y vienen y chican y después se vuelve a llenar el agua, y más que todo cuando llueve. Se desborda esa cañada, afectaba más que todo a nosotros porque somos los que estamos aquí en la curva, a los comerciantes, pues. Más que todo para el área de comida rápida, que somos nosotros, le afecta bastante.
4: Pero evidentemente, obviamente, al tema ambiental y en cuanto a la convivencia de toda la gente, obviamente sí debe tener alguna afección por los olores que, por lo menos ahorita que está lloviendo, sí puede afectar por la salud y de las personas que estamos, bueno, alrededor. Ahorita está bastante peor por el tema de las lluvias, pero realmente no ha venido nadie a verificar o a asesorarse de tratar de venir a solucionar eso.
1: Los habitantes de esta zona aseguran que se han realizado limpieza de las tanquillas, sin embargo no tienen una respuesta definitiva, por lo que el problema eventualmente continúa. Por lo tanto, exigen una solución a esta problemática, ya que afecta tanto sus comercios como su salud. Desde Maracaibo, Oriana Galvez, Radio Fe y Alegría Noticias.
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0: 12:57 minutos de la tarde. Nosotros avanzamos con más información. Cerramos el informativo de este martes contándoles que, como veníamos diciendo, hay problemas de luz en Maturín, unos cortes, unos apagones que se han recrudecido en los últimos días. Es la información que a esta hora nos comparte Orlando Chacón.
6: Se mantienen los constantes apagones en la ciudad de Maturín hasta por 6 horas, afectando la calidad de vida de todos los monaguenses. Escuchemos los testimonios de estos afectados.
7: Robert González, bueno, con el problema que me está diciendo de la luz, eso es un desastre todos los días. En el sector donde yo vivo, son 5 horas, 6 horas que se va el día, en la noche. No tenemos respuesta de las autoridades. Ayer, por cierto, estuvieron haciéndole supuestamente limpiando la planta donde yo vivo. Pero eso fue un ratito, un pote de humo, como dice. Y se me han quemado aire, 2 neveras, nadie responde. Y uno tiene que ver cómo soluciona eso. De verdad te digo, las autoridades brillan por su ausencia.
8: Lo que comenzó por 40 horas se ha convertido en más de 3 meses de sufrimiento constante para los habitantes de la ciudad, afectando a toda la población, aún más a los estudiantes.
9: Mi nombre es Rebeca Moreno. Hemos estado bastante afectados por el tema de la luz. Allá, según, son 5 horas, pero la última vez se fue casi 8 horas, y eso afecta bastante en el tema de la luz, del agua, perdón, porque ayer no teníamos agua, tampoco había luz, no había cobertura, no había nada. A veces también vengo de la universidad, tengo que investigar, no hay luz.
6: Los ciudadanos de Maturín hacen un llamado a las autoridades para que busquen una pronta respuesta ante esta triste situación que se vive en los distintos sectores de la ciudad, con apagones hasta de 8 horas. Desde Maturín, Estado Monagas, Orlando Chacón, Radio Fe y Alegría Noticias.
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0: 12:59 minutos de la tarde, así nosotros nos despedimos, así cerramos la emisión de este 21 de julio. Hoy y como siempre trabajamos para usted con Wirmelis Villalobos al frente de la Subdirección de Comunicaciones. Estuvo también Anthony Galindo en la producción y programación nacional. Nos acompaña Abelardo Rojas en la producción informativa de este espacio. En los controles estuvo nuestro compañero Francisco Fonseca y desde la conducción se despide Adriana Tobar, como siempre también acompañada de periodistas de Radio Fe y Alegría y todos bajo la dirección de Vidalina Campos. Como siempre, como cada tarde, agradecemos su compañía, su sintonía. Les recordamos también que estas informaciones las encuentra de igual manera en nuestra página web www.radiofeyalegrianoticias.com, también en nuestras redes sociales, en el @radiofeyalegria. Tiene más de la cobertura que siguen haciendo los periodistas de la red en diferentes puntos del país. Que tengan una feliz tarde. Nos encontramos nuevamente mañana a las 12 en nuestra cita diaria de Punto y Seguimos.
5: 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Una y un minuto. Una y un minuto.
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2: Muy buenas tardes, sean bienvenidos a una nueva edición del programa En Este País, a través de esta, la señal nacional de Radio Fe y Alegría en toda Venezuela. A esta hora de la tarde, les saludamos en nombre de todo el equipo técnico y de producción. En el control técnico y la producción de este programa está Fernando Rivas, Joamir Noguera y Yosimar Pereira. En la subdirección de comunicaciones, Wirmelis Villalobos. En la coordinación de producción y programación nacional, Anthony Galindo. Y en la conducción de este espacio que les habla y les acompaña a esta hora de la tarde, Rosender Evíez. Como todas las tardes, estamos por acá hablando de emprendimiento, también de economía y de toda la dinámica que va surgiendo en el país a propósito de esta nueva realidad que estamos viviendo desde el pasado 24 de junio, tras los dos sismos en Venezuela. Recuerden que estamos en las redes sociales, somos @ en este país radio, @ Radio Fe y Alegría, y nuestra mensajería de texto y el WhatsApp es el 0424-555-3146. Por allí nos puede escribir y con gusto vamos a estar interactuando con todos ustedes, respondiendo a las preguntas que nos hagan y también a los temas que desean que abordemos acá en el programa En Este País, todos enfocados en el emprendimiento, la economía y la dinámica de Venezuela en esta nueva realidad. 0424-555-3146. Saludamos a toda nuestra audiencia, a quienes están conectando a esta hora con nosotros también a través de las multiplataformas digitales. Recuerden que estamos en el canal de YouTube, Radio Fe Alegría Barquisimeto. También transmitimos para todos ustedes en los distintos canales de Radio Fe Alegría Noticias Venezuela y Radio Fe Alegría Media. Estamos listos de inmediato en este primer segmento, como es costumbre. Nos ponemos al día con algunas informaciones que tienen que ver con el emprendimiento, la economía y el país en esta nueva realidad. En primer lugar, contarles que estiman que de 7.000 negocios activos en La Guaira antes del terremoto, solo 1.752 permanecen en pie. Alejandro Terán, gobernador del estado de La Guaira, comentó que han mantenido reuniones con prestadores de servicio para conocer las afectaciones en los balnearios tras los terremotos del pasado 24 de junio. El gobernador indicó que un primer censo comercial realizado en la entidad arrojó que de los 7.000 comercios activos en La Guaira, solo 1.752 negocios permanecen en pie en este momento. En este sentido, comentó que el gobierno regional creó una estrategia de financiamiento en coordinación con la banca pública y privada para ayudar a los comercios que resultaron afectados, pero que pueden recuperarse. Alejandro Terán manifestó que la gobernación está realizando un censo de los emprendedores que se encuentran en los campamentos transitorios y en las comunidades afectadas. Apuntó que han tenido reuniones con más de 4.000 prestadores de servicios para conocer las afectaciones y crear un plan de empleo temporal que esté enfocado en recuperar los balnearios y reactivar en el mediano plazo las actividades turísticas de la entidad litoralense. Bueno, interesante tener datos, importante tener datos para saber de alguna manera cómo se puede ir progresivamente apoyando a este sector, el sector emprendedor, el sector comercio, y a todos los que dinamizan la economía o dinamizaban la economía en La Guaira y que aún se mantienen en pie. Seguimos con más. A esta hora les cuento que los comercios de bienes básicos en La Guaira mantienen operaciones tras los terremotos. El presidente de la Cámara de Comerciantes, Industriales y Aduaneros de La Guaira, Rusbel Gutiérrez, informó que los establecimientos buscan garantizar la atención a la población, aunque presentan limitaciones ocasionadas por el doble sismo. Rusbel Gutiérrez, presidente de la Cámara de Comerciantes, Industriales y Aduaneros del Litoral Central, señaló que los comercios que se dedican al expendio de bienes básicos tienen sus operaciones activas. Desde este lunes detalló que aunque presentan severas limitaciones como consecuencia de los daños, expendios como farmacias, servicios de caucheras, continúan prestando sus servicios a la ciudadanía. Refirió que el establecimiento dedicado a la venta de alimentos como supermercados, bodegas, bodegones, panaderías, están operativos para mantener el abastecimiento local, aunque con una capacidad reducida. El dirigente empresarial recalcó que en medio de la emergencia generada por los sismos, el sector comercial de La Guaira labora para garantizar la atención de la población que está en este momento en operaciones de reconstrucción, remoción de escombros, pero también de quienes aún permanecen en La Guaira, en sus viviendas y en sus dinámicas propias de esta nueva realidad que hemos tenido. Entre otras noticias, en Falcón plantean rehabilitar puente que conecta hacia el Parque Nacional de Morrocoy. Richard Zambrano, presidente de la Cámara de Turismo de Falcón, resaltó que el mal estado de los puentes ha afectado la actividad turística local y el desarrollo económico. El presidente de la Cámara de Turismo de Falcón, Richard Zambrano, indicó que el sector turismo de la entidad urge a las autoridades regionales la reparación de los puentes que dan acceso al Parque Nacional Morrocoy. El mal estado de estos puentes ha afectado la actividad turística local y el desarrollo comercial y económico, sobre todo a los prestadores de servicio en la zona, ante la disminución del flujo de visitantes a uno de los balnearios más importantes del país. El dirigente empresarial solicitó también aplicar una flexibilidad fiscal para aquellos prestadores que corresponden a estos dos municipios a fin de que puedan sobrellevar el impacto que ha generado esta situación en el país y que, bueno, dependen exclusivamente del turismo que va al Parque Nacional Morrocoy. De manera que está cerrado, permanece cerrado, ¿no?, el Parque Nacional Morrocoy mientras estos puentes no sean rehabilitados. Al cierre de este segmento, les cuento que representantes de más de 200 empresas colombianas buscan fortalecer comercio binacional con empresarios del Táchira. El gerente de la Asociación Nacional de Empresarios de Colombia en el norte de Santander, Francisco Hunda, destacó que se trata de un primer acercamiento técnico empresarial tras casi 3 décadas sin realizar este tipo de reuniones. El representante de más de 200 empresas del norte de Santander en Colombia están enfocados en 6 rubros comerciales. Iniciaron reuniones con empresarios del sector privado del Táchira para promover el intercambio comercial. En primer lugar, se hará un acercamiento técnico y, bueno, posteriormente la idea es fortalecer el comercio binacional entre Táchira y Cúcuta y entre las ciudades fronterizas. Y también acotó reuniones para realizar un contexto de cambio y transición entre los dos países. Recuerden que próximamente será la toma de posesión del nuevo presidente electo de Colombia. 1:13 de la tarde. Estas son las noticias más destacadas que tienen que ver con la economía, la dinámica y la incidencia de esta nueva realidad que estamos viviendo actualmente en el país. Nosotros vamos a la pausa. Al regresar, recibimos a nuestro invitado acá en los estudios de Radio Fe y Alegría. Hoy estaremos conversando con Gil Lemus, él es presidente de la Cámara de Industriales del Estado Lara Silara. En esta nueva realidad, tras los terremotos de Venezuela, conoceremos cómo está la operatividad del sector industrial del país. También hablaremos de una propuesta de ley que están proponiendo desde Consejo Comercio y también de otras actividades que van o tienen contemplado realizar en las próximas semanas. 1:14, pausa, ya venimos con más de En Este País.
0: 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Una y 14 minutos.
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2: Así es, estamos de regreso con más del programa En Este País a través de la señal nacional de Radio Fe y Alegría en toda Venezuela. En este momento, más de 20 emisoras de Radio Fe y Alegría conectadas con nosotros, también transmitiendo en simultáneo a través de las multiplataformas digitales. Estamos en el canal de YouTube, Radio Fe y Alegría Noticias Venezuela, Radio Fe y Alegría Media y Radio Fe y Alegría Barquisimeto, donde estamos emitiendo como señal matriz el programa En Este País. Yo soy Rosendre Víez y de inmediato vamos al coworking del día.
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2: Así es, este coworking también es para ti. Seguramente la información y lo que vamos a conversar en los próximos minutos con nuestro invitado te interesará. Vamos a conversar en los próximos minutos con Gil Lemus. Él es presidente de la Cámara de Industriales del Estado Lara, Silara. Muy buenas tardes, Gil Lemus. Un placer y un gusto que nos acompañes en esta tarde en el programa En Este País. ¿Cómo estás?
7: Muy bien, Rosender. Muchas gracias por tu invitación y a Fe y Alegría.
2: Gracias por aceptar esta invitación para conversar de la realidad económica productiva del país. Y bueno, en esta nuestra nueva realidad, a propósito de estos dos sismos que hemos tenido desde el pasado 24 de junio, bueno, la dinámica del país se ha trastocado para unos casi en su totalidad, porque bueno, hay gente que perdió toda su familia, pero para otros, pues esta operatividad que traíamos también ha sido de alguna manera alterada. Sin embargo, procuramos en medio de esta nueva realidad volver a dinamizar o continuar los procesos productivos que traíamos. En primer lugar, preguntarle cómo está la operatividad en este momento en el sector industrial después de los dos sismos.
7: Bueno, en este momento, después evidentemente del terrible acontecimiento del 24 de junio, el parque industrial del estado Lara está al 100%. Nosotros, después de los acontecimientos, inmediatamente hicimos una encuesta flash donde le preguntamos a nuestros afiliados cómo estaba realmente, más allá de estar muy atentos al foco de la parte central del país con todo el tema de rescate de las víctimas, pues también hicimos una encuesta en nuestros afiliados para ver cómo estaban primeramente a nivel de todo lo que es el potencial humano de la parte industrial y en segunda instancia cómo estaba la parte de infraestructura. En ese momento nos respondieron que aproximadamente, el resultado fue que aproximadamente el 8% de las industrias a nivel del estado Lara habían sufrido algún daño, no en la parte estructural, pero sí en un poco de mampostería, divisiones, una que otra pared rajada pues con fisuras en alguna que otra empresa y algunos equipos que pudieron haber caído y se pudieron haber dañado, lo cual fue reparado en las siguientes horas. Tanto así de que pues prácticamente a la semana pues estábamos al 100% nuevamente. Gracias a Dios fuimos un sector del país que, bueno, que no se vio tan afectado con este terrible acontecimiento. Inmediatamente las industrias pues se pusieron y continuaron pues el trabajo inicialmente con el tema de donaciones. Hay que decirlo, fue una respuesta masiva de toda la parte industrial. Nosotros como Cámara de Industriales teníamos un centro de acopio dentro de las instalaciones de la Cámara Industrial, así como otras cámaras hermanas que hacen vida en la región. Y bueno, los industriales realmente pusieron por encima de todo pues su sensibilidad hacia todo lo que había pasado y donaron variedad de productos y enseres, productos de seguridad, alimentos, por supuesto, medicinas. Y bueno, a través de la Cámara Industrial les pudimos hacer llegar a las instituciones capacitadas para poder atender ese tipo de distribución, como Caritas de Venezuela y como la Cruz Roja, hicimos llegar pues todos esos donativos. Pero esa particularidad de producción que se pudo ver afectada por el tema de donación, de inventario, sobre todo de las empresas que producen alimentos, y por ser el Estado Lara un gran productor de alimentos a nivel nacional, esas empresas de inmediato se pusieron pues con algunos turnos adicionales, algunas horas adicionales de trabajo para poder nivelar nuevamente el tema de los inventarios y están hoy día pues al 100% y dándole total abastecimiento a la parte de alimentos y de medicinas y cualquier otro rubro que produzcan en la región.
2: Y eso es importante, ¿no? Que se

0: Mira, Caracas, Aragua, Carabobo y parte de Falcón nos van a seguir necesitando. Y sé que el empresariado se mantiene, tiene claridad en eso y seguramente se mantendrá apoyando pues lo que se necesite para la reconstrucción de Venezuela.
1: Así es que Venezuela, sin duda alguna, antes del día 24, todo el tema del parque industrial y todo el aparato productivo del país necesitaba realmente una recuperación. Con los acontecimientos del 24, muchas de las cosas hay que acelerarlas, porque tenemos un foco de ayuda en la zona central del país, entiéndase Caracas y el estado de La Guaira, que tenemos que todo el parque industrial a nivel nacional ayudar para la recuperación de esas zonas y también mantener la operatividad normal en las otras zonas del país. El estado Lara es un estado hoy en día agroindustrial por excelencia. Aquí se producen una buena cantidad de alimentos. Como tú bien decías, algunas empresas del estado también hicieron su aporte, dependiendo del tipo de fabricación que realizaban, en la fabricación de literas, de colchones, de urnas, en fin, realmente hubo una ayuda y un desprendimiento total de todo lo que es el gremio y todo lo que es el aparato industrial. Pero tenemos un compromiso, ahora más que nunca. Hay una situación, una variable adicional que es el tema todo de La Guaira, rescatar todas esas personas que se quedaron sin casa y sin trabajo, algunas, personas que algunas posiblemente seguirán en La Guaira, otras buscarán otros destinos a nivel nacional y todo el parque industrial a nivel nacional tiene que estar preparado para poder atender esa mano de obra que puede buscar otras latitudes y que pueden venir a aportar pues a las regiones. Y en eso tenemos que estar totalmente conscientes y preparados.
0: Gilemos, en esa de eso que usted dice de acelerar procesos, porque veníamos en un proceso para llevar o mejorar, digamos, la dinámica económica del país, de productividad, y ahora con esta nueva realidad, pues mucho más se necesitan acelerar procesos. Hay una propuesta de ley que han levantado desde Conindustria. Cuéntanos de esa propuesta de ley a la que han llamado la Ley Puente.
1: Sí, el presidente Tito López de Conindustria hizo un llamado a la necesidad de la proclamación de una ley puente. Como bien el nombre lo indica, es una ley que de alguna manera pasa por encima de leyes ya existentes para darle celeridad a todo lo que es la necesidad de modificar algunos marcos legales a nivel nacional para hacer que la industria más que nunca pueda aportar a esta recuperación, reconstrucción y nuevamente encaminarnos hacia una mejora a nivel nacional. Esa ley puente es una ley propuesta por Conindustria, como tú bien dices, donde la importancia y la necesidad es poder acelerar y hacer un marco legal. Hacer, que inclusive la están proponiendo como ley orgánica, tramitar un marco legal, es un macromarco legal que permite tocar varias aristas de mejoras en todo lo que es la operatividad de la parte industrial y la parte empresarial y comercial y turística y todo a nivel nacional. Esa ley es una ley que tiene regularmente periodos cortos, entre 3 y 5 años. Es una ley que es, en todo caso, el trampolín entre las leyes existentes y las leyes futuras, pero que dan una posibilidad de que rápidamente puedan ser insertadas legalmente en todo lo que es el lenguaje operacional y de convivencia legal del país. Esa ley que está proponiendo Conindustria tiene 7 capítulos que Conindustria está de alguna manera proponiendo, que son las disposiciones generales y armonía macroeconómica. La otra es la parte de flexibilización regulatoria y simplificación de trámites administrativos. O sea, son temas que se vienen nuevamente a colocar por encima y en primera línea para que realmente se den y esta ley pueda agilizar todas esas modificaciones que hacen falta. Hay una tercera parte que es el régimen tributario de armonización y la parte parafiscal, que también se ha dicho hasta el cansancio en los gremios para poder bajar el tema tributario. Venezuela es un país que tenemos aproximadamente un 65% de carga tributaria en el flujo de caja de las empresas, cuando el promedio a nivel latinoamericano está alrededor del 30%. O sea, tenemos realmente una situación bastante adversa en ese aspecto. Otra parte que propone con industria es la seguridad jurídica, la propiedad y modernización del régimen laboral. Otro tema medular, estructural, que es la modificación de la ley orgánica del trabajo. Después viene

0: fomento de la inversión, ciencia y comercio global, integridad del mercado, calidad y educación del consumidor y mecanismos de transición y gobernanza. Es decir, son 7 capítulos que propone Conindustria y nosotros como cámaras afiliadas a nivel nacional estamos en la necesidad de difundir y de hacer entender a todo el territorio nacional la necesidad de que una ley de este estilo, una ley puente de este estilo, pueda hacer que todos estos temas que estoy comentando puedan hacerse factibles y puedan entrar realmente a nivel legal a través de la Asamblea en un marco regulatorio que pueda hacer que las empresas podamos trabajar con un ambiente mejorado y sobre todo también llamar a la inversión. Porque si esta ley puente llega a feliz término y se hace efectiva, también damos confianza hacia el exterior. Entonces realmente es una... Si antes del día 24 había una necesidad y una inmediatez de hacer las cosas y de modificar estas leyes, ahorita tenemos realmente una urgencia. Todo el tema de La Guaira y de Caracas mueve la necesidad de poder hacer todos estos temas, temas plausibles y que estén arriba de la mesa y puedan ser realmente aplicables por toda la masa de empresas y de industrias a nivel nacional.
1: Así es. Gil Lemos, no, me corresponde hacer una pausa a esta hora. Quisiera preguntarle luego de la pausa si esta propuesta de ley tienen previsto entregarla al Parlamento o ya han hecho ese procedimiento para agilizar, digamos, porque estamos hablando de una emergencia nacional que amerita que aprovechar todos los tiempos posibles porque, bueno, los afectados, el país no puede esperar más. Necesita que se agilicen considerablemente estas propuestas que hay sobre la mesa, en este caso la que hace Conindustria. Nosotros vamos a abrir una pausa, se viene un avance informativo nacional de Radio Fe y Alegría y ya regresamos con más de En Este País. Seguimos conversando acá con nuestro invitado.
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3: Una y 29 minutos.

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1: Muy buenas tardes, llegamos con este avance informativo desde nuestra sala de redacción y les contamos que el Ministerio del Poder Popular para la Salud confirmó este martes 21, mediante un comunicado oficial en Caracas, el fallecimiento de 3 pacientes en el estado Anzoátegui con diagnóstico confirmado de hantavirus, además de la muerte de 2 profesionales de la medicina en el estado Barinas, cuyas causas aún están por confirmarse. El texto del ministerio precisa que el hantavirus es transmitido por roedores en zonas rurales y agrícolas, principalmente al inhalar partículas de orina, heces o saliva en espacios cerrados, y subraya que no existe evidencia científica de transmisión de persona a persona en el país. El Ministerio de la Salud calificó ambos eventos como situaciones focalizadas que no representan un riesgo para la comunidad en general y descartó cualquier conexión entre ellos. El pronunciamiento del despacho de salud llega luego de que de la Federación Médica Venezolana, presidida por Douglas León Natera, emitiera un llamado de emergencia al Ejecutivo Nacional tras conocerse el fallecimiento de 3 médicos en Barinas, Giovanni Silva, Rafael Díaz y Cecilia Chávez, cuya información también confirmamos a través de Radio Fe y Alegría Noticias, y sus muertes fueron denunciadas primero por el Colegio de Médicos del Estado Barinas. La Federación Médica Venezolana en su comunicado advirtió sobre un cuadro clínico caracterizado por un severo compromiso general y falla aguda del sistema cardiorrespiratorio con una evolución extremadamente rápida. A esta hora les acompañó Alexander Medina.
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5: Así es, estamos de regreso con todos ustedes con más del programa En Este País. Recuerden que estamos en la señal nacional de Radio Fe y Alegría en toda Venezuela, 20 emisoras conectadas a esta hora. También transmitimos a través de las multiplataformas digitales en el canal de YouTube, Radio Fe y Alegría Noticias Venezuela, Radio Fe y Alegría Media, Radio Fe y Alegría Barquisimeto, donde emitimos a esta hora la señal matriz del programa En Este País. Un saludo para toda nuestra audiencia. Recuerden que estamos recibiendo sus mensajes a través del 0424-555-3146, 0424-555-3146, mensajes de texto y WhatsApp. Además, hoy conversamos con Gil Lemus, él es presidente de la Cámara de Industriales del Estado Lara. Hoy conversando pues en el primer segmento sobre la operatividad del sector industrial tras los 2 sismos en Venezuela y de la propuesta de ley Puente, un marco legal temporal en pro de la economía mientras se actualiza y se moderniza el sistema normativo. Dejaba una pregunta al aire, Gil Lemus, de esta propuesta. ¿Cuáles son los pasos subsiguientes que hay hoy? Pues la dan a conocer a través de los medios de comunicación, pero hay un proceso que hay que dar para también hacerla llegar al Ejecutivo Nacional, en este caso al Parlamento, también para ser discutida por este Parlamento y que se le dé la prioridad necesaria para acelerar todos los procesos que necesita en este momento Venezuela en la reconstrucción.
6: Bueno, En este momento realmente lo que está buscando con industria todas las cámaras afiliadas es respaldo. Estamos realmente en una parte de medios, fíjate, yo estoy aquí en este momento pues también haciendo a nivel regional pues mi labor, y todos los gremios regionales pues estarán haciendo lo mismo. Esta idea de Conindustria está buscando hacer un lobby que pueda hacer llegar tanto a la presidencia de la República como a los partidos políticos y a otras cámaras que agrupan la parte empresarial a nivel nacional. Hacer realmente pues una voz unísona que pueda llegar estos planteamientos bien fundamentados. Aquí hay una parte de redacción posterior también con abogados y con especialistas en la materia jurídica que puedan realmente redactar la ley en todos los ámbitos que acabo de mencionar, y estamos en esa fase, en la fase de difusión, de alguna manera de influir a nivel nacional para poder hacer esta ley posible, porque vemos realmente unas bondades en ella y una pertinencia a nivel, en este momento, a nivel nacional, que va a hacerle mucho bien a todo lo que es el tejido industrial y empresarial del país, por todo lo que veníamos ya de alguna manera viviendo y por lo que pues, aconteció después del 24 de junio, pues con un peso adicional de responsabilidad de echar el país hacia adelante en todas las zonas.
5: En este momento, como para que nuestra audiencia, en este caso nuestra audiencia del ecosistema emprendedor venezolano, pero toda la audiencia de Radio Fe y Alegría pueda entender desde su perspectiva como industrial, ¿cuáles son las prioridades en este momento? Entendiendo todo el proceso que traíamos, pero también esta nueva realidad que estamos viviendo, que se deben, atender, para no usar un término de atacar, pero sí de atender como prioridad para hacer más productivo el país, acelerar todos los procesos que este país necesita, porque bueno, tenemos las potencialidades, tenemos las características para levantarnos y un potencial inmenso que hay en Venezuela para hacer o transformar esta realidad que estamos viviendo y que no es fácil para nadie.
6: Bueno, la ley Puente los engloba a todos, pero sí es cierto que, gracias a Dios, el tejido industrial en su gran mayoría a nivel nacional está intacto, está funcionando. Todo el sector petrolero, del cual venimos hablando ya hace varios meses, como centro de apalancamiento de todo lo que es la recuperación nacional, está intacto, gracias a Dios. Entonces, bueno, tenemos realmente ese corazón sano, latiendo. Lo que tenemos es que de alguna manera darle un ecosistema y darle un ambiente de trabajo, un ambiente propicio para que todos los esfuerzos que podamos hacer se vayan logrando de forma eficiente. Lo que son temas que han sido repetitivos antes del 24 y son más que nunca necesarios después del día 24 de junio. El tema, por ejemplo, el tema impositivo, el tema de las cargas fiscales y parafiscales, eso tiene que ser revisado, es parte de la ley Puente. El tema de la ley de la modificación de la ley del trabajo también tiene que ser revisado. Algunos artículos que creemos sinceramente dentro de la parte industrial que más que mejorar el ambiente laboral, lo que hacen es entorpecer la contratación de personas. Tenemos que también simplificar los trámites administrativos a todo nivel porque necesitamos recuperar el país de una forma más acelerada, como dije en este momento. La simplificación, aligerar y poder hacer más viables todas las leyes que permitan que tanto la empresa nacional como las empresas que quieren venir a invertir a Venezuela vean un panorama, siempre utilizo esta palabra, potable, eso va a servir para que el país pueda realmente recuperarse y poder traer detrás de nosotros, en las zonas menos afectadas, la gente que se vio afectada, el ser humano y el comerciante que se vio afectado en las zonas más donde hubo más desastre, podrán beneficiarse si el aparato productivo nacional mejora. Ese comerciante de La Guaira que produce o que se quiere levantar nuevamente, que con mucho esfuerzo su comercio quedó dañado o pretende nuevamente con ayuda, pretende nuevamente rescatarlo, necesita también ayuda bancaria, créditos bancarios para poder ayudar a esas personas a levantarse y un sistema productivo en todo lo que es el tejido industrial nacional que pueda suministrar productos y servicios para que esos comerciantes vuelvan a levantarse, para que esa empresa vuelva a producir y para que esos insumos que en este momento, esas materias primas que pueden estar un poco interrumpidas porque están asociadas con algo del desastre, puedan de alguna manera surgir y poder permear la industria. Esto es un país como un todo. Y ese país como un todo tenemos que verlo con leyes transversales que permitan el mejoramiento y aligerar todo el peso que tiene la industria hoy día para poder mejorar. Sobre todo porque está volviendo a la apertura y volviendo al tema de la apertura, necesitamos realmente ser competitivos para poder hacerle frente a muchas industrias a nivel internacional y vecinos a nivel continental que van a venir a buscar mercado a nivel nacional. Entonces necesitamos trabajar en condiciones igualitarias y para ello la ley Puente y cualquier iniciativa que las cámaras a nivel nacional puedan hacer para mejorar aún más y para seguir mejorando todo el ecosistema productivo nacional y por ende traernos y arrastrar hacia el mejoramiento de las zonas afectadas, será de alguna manera una decisión inteligente y que tenemos siempre pues que hacer presión al respecto.
5: Qué bueno que puedan existir estas propuestas. Creo que todas las propuestas son importantes en este momento y qué bueno que Consecomercio está ya proponiendo esta ley puente para todo el país. Y ojalá que haya una receptividad importante de todas las cámaras y de todo el país y particularmente el Ejecutivo Nacional, en este caso en la presidenta encargada y el Parlamento, que tiene, digamos, la competencia directa para atender estos requerimientos y estas solicitudes y se entienda la necesidad que hay de esta ley. Estamos en, digamos, yo insisto mucho que estamos en nuestra nueva realidad porque, bueno, decir que volvemos a la normalidad no es tan fácil, ¿verdad? Y quizás podamos tener personas que dicen que, bueno, ya no estamos en la misma normalidad ni intentaremos tenerla de lo que teníamos antes del 24. Pero esta nueva realidad también nos invita a seguir haciendo lo que estamos haciendo, lo que veníamos haciendo, porque el país lo está necesitando. Mucha gente se preguntaba por Expo 2026, Expo Silara. Un evento que durante estos últimos años ha sido muy referencia nacional. Además, cuéntenos, sé que tiene buenas noticias de la posibilidad de realizar este evento a pesar de este contexto que estamos teniendo actualmente en Venezuela.
6: No, sin duda. Bueno, nosotros hicimos una rueda de prensa a mediados del mes de junio de la promoción y preventa y comercialización de la Expo Silara 2026, los acontecimientos del día 24, pues evidentemente por darle atención a lo que se le tenía que dar atención y se le tiene que seguir dando atención, que es toda la ayuda ahorita de los damnificados de Vargas, en ese momento pues rescatar y poder hacer el mayor levantamiento de personas y la menor cantidad de personas fallecidas, pues todas las actividades a nivel nacional pues se vieron totalmente paralizadas porque nuestro foco estaba realmente en ayudar a las zonas afectadas. Pero dentro de la Cámara de Industriales entendimos hace pocos días que era importante reiniciar las actividades gremiales poniendo por encima de todo el respeto y la ayuda y continuar con la ayuda a las zonas damnificadas. Pero nuestra mejor forma de ayudar a todo el sector más dañado, que tuvo más consecuencias sobre todo este desastre natural y poder ayudar al país mismo es que las cámaras retomemos ciertas actividades que lo que de alguna manera ayudan es a promover y hacer crecer la industria. Más que nunca, cada industria, cada comercio, cada empresa que decida aumentar sus ventas, consolidar su empresa, poder que la empresa sea más rentable y más fuerte para que también pueda ayudar, y vuelvo siempre a poner el tema de la ayuda en los centros o en los sitios más afectados, todo lo que podamos hacer a través de los gremios en retomar actividades que tienen sin duda alguna un fin único y que es potenciar la parte industrial y la parte comercial, tienen que ser de alguna manera retomados con todo el respeto, redimensionados sin duda alguna porque estamos en una época de luto, pero exacerbar sin duda alguna la parte comercial, la parte de promoción, la parte de visualización de las empresas, potenciar la región, porque entonces al final de todas esas de esos eventos, pues obtendremos el resultado que siempre queremos manifestar, que es que la empresa que estuvo en un evento de esos, pues salió consolidada, se dio a conocer, aumentó sus ventas y por ende pues ayuda al fortalecimiento del país y vuelvo a decirlo, pues ayudar a las zonas menos afectadas y a las zonas más afectadas.
5: Así es. ¿Tienen fecha estipulada para ese evento?
6: Se mantiene 22, 23 y 24 de octubre en el Hotel Trinitaria Suites. Está totalmente ya diseñado toda la planimetría de cómo son los stands. Estamos en una etapa de preventa con unos descuentos que ya traíamos hace unos días, retomándolos. Y bueno, y reiniciando todo el tema comercial y de promoción, que también vamos a hacer a través de los medios en los próximos días, para de alguna manera hacer nuestro aporte y que entendamos todos que el lenguaje de la industria es la producción, es la reactivación, es el mejoramiento de las industrias. Y nuevamente digo que todo lo que esté alrededor de cualquier evento que pueda potenciar esas características está de alguna manera bienvenido y debe realizarse.
5: Gil Lemos, su mensaje para el país. A esta hora lo escuchan en la red de emisoras de Radio Fe y Alegría en toda Venezuela, en el marco de estos tres temas que hemos hablado, ¿verdad? De esta nueva realidad, la productividad de esta propuesta de ley, la ley puente, y de este tipo de actividades que con frecuencia se realizan, pero que, bueno, han sido trastocadas por estos momentos, pero que el país nos necesita a todos de manera productiva. El país necesita que la economía mejore, que todos los procesos se vayan dando para que toda esta reconstrucción pueda ser en el menor tiempo posible o al menos en los tiempos que sea estandarizados que pueda darse.
6: Pues el mensaje quisiera dártelo desde dos puntos de vista, como venezolano y como industrial. Uh-huh. Como venezolano, seguir aportando, levantándonos todos los días para hacer este país grande, producir, dar lo mejor de nosotros, ayudar a todas las personas necesitadas, entender de que Lara, en este caso, que es el Estado que de alguna manera nos inquieta y nos hace mejorar todos los días, puede ser también el nuevo día para muchas personas que vienen de otros sitios más afectados. Y como venezolanos, sin duda alguna, pues hacer lo mejor de nosotros, aportar y poner un granito de arena todos los días en nuestro trabajo. Como industrial, hacer un llamado a todos los industriales de la región a que sigan haciendo su trabajo, que sigan produciendo con esa resiliencia tremenda, con esa capacidad de superación, con esa capacidad de poder resolver los problemas cotidianos y sacarles provecho. Y también como industrial hacer un llamado a todo lo que es el país, o sea, tanto a nivel gubernamental como a nivel regional, a nivel municipal, que entiendan dentro del punto de vista de industriales que somos un sector que aporta al país, que da empleo, que trata de mejorar las condiciones socioeconómicas de todas las personas que hacen vida en la industria, y que necesitamos realmente que todos los sectores a nivel nacional se pongan de acuerdo para empujar en un solo sentido y hacer que la industria a nivel regional y nacional pues pueda ser cada día mejor y por ende la gente que trabaja dentro de ella.
5: Así es. Gil Lemos, gracias por acompañarnos en esta tarde, por permitirnos pues conocer el estatus productivo actualmente de la industria, también de esta propuesta que esperamos, o espero yo en lo particular, que tenga la receptividad necesaria porque el país lo necesita, y bueno, que todos estos eventos que se vienen pues también se sigan dando y se siga proyectando, digamos, al Estado Lara y a Venezuela como un país productor, un país próspero y bueno, deseando también que la reconstrucción de Venezuela sea lo más rápido posible. Gracias por acompañarnos, que tenga feliz tarde.
6: Muchas gracias.
5: Conversábamos con Gil Lemos, él es presidente de la Cámara de Industriales del Estado Lara, hoy conversando de temas relevantes en torno a la operatividad del sector industrial, la propuesta de ley que nos trae hoy de la ley puente y de todos los eventos que en un momento estuvieron detenidos por estas consecuencias, pero que ya se están retomando para seguir mostrando el potencial que hay en nuestro país. Vamos a una pausa, ya regresamos con el segmento final del programa del día de hoy.
0: Luego de esta pausa, seguimos analizando la realidad y sus oportunidades en este país.
7: Una y 48 minutos.
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5: Una de la tarde, 52 minutos. Una 52 minutos de la tarde. Estamos de regreso a esta hora con más del programa En este país. En este último segmento del programa, le saludamos a esta hora a todo el ecosistema emprendedor venezolano, a quienes se conectan con nosotros. Gracias por estar allí. Recuerden que pueden escribirnos a través del 0424-555-3146, 0424-555-3146. Un saludo para toda nuestra audiencia, aquellos que están escribiendo a esta hora a través del 0424-555-3146 de distintas zonas del país. Recuerden que pueden también aportar algún mensaje, algún tema de interés que usted desee que abordemos aquí en el programa, algún invitado. Y si tiene algún emprendimiento en su localidad, pues queremos conocer también de esos emprendimientos que van surgiendo en la dinámica nacional. Una de 53 minutos de la tarde, esta hora nos vamos con la sección Se Busca Emprendedor en el programa En este país.
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5: Así es, hoy en la sección Se Busca Emprendedor hablaremos de disfrutar el viaje por el mar, el arte de conciliar el presente y el futuro. Tony Robbins dijo que el éxito sin realización es el fracaso supremo. Puedes lograr todas tus metas financieras, corporativas, pero si no aprendes a encontrar alegría y gratitud en el proceso diario, habrás construido una prisión de oro. La verdadera riqueza es la capacidad de vivir plenamente en el ahora mientras construyes con entusiasmo el mañana. Esto lo dijo Tony Robbins. Y con él, pues, comenzamos esta sección justamente citando a Tony Robbins, uno de los estrategas de vida y negocios más influyentes del mundo, quien ha asesorado a presidentes y líderes empresariales globales y define esta crucial dualidad del presente y el futuro. Robbins nos recuerda que la meta final de cualquier emprendimiento es la libertad y la plenitud. Si sacrificas tu paz mental, tu salud o tus relaciones presentes bajo la promesa de que luego las recuperarás, estás pagando un costo de adquisición que ningún balance financiero podría justificar. En la travesía del emprendimiento, Es sumamente común caer en una trampa mental silenciosa, pero devastadora. Hipotecar el presente con la falsa promesa de un bienestar futuro, muchos líderes avanzan hacia la premisa de que ahora la estoy pasando mal, estoy estresado y no disfruto mi vida, pero cuando logre mis metas, entonces seré feliz. Esta forma de pensar no solo drena tu energía diaria, sino que sabotea las probabilidades de que tu proyecto sobreviva. Emprender es como navegar por un océano inmenso. Si odias cada ola, cada ráfaga de viento y cada día de navegación, el puerto de destino se convertirá en una obsesión dolorosa en lugar de una celebración. Este artículo es una invitación a cambiar de paradigma. Te pido que lo lleves a tu cuaderno de reglas, lo leas en tus momentos de planificación y lo compartas con tus socios, familiares y personas más queridas. Es una guía para aprender que el éxito no exige el sacrificio de tu presente, sino la integración armoniosa de lo que tienes que hacer hoy con lo que estás construyendo para mañana. Debemos entender que la felicidad y el éxito no son excluyentes. No se trata de elegir entre ser feliz hoy o tener éxito mañana. La verdadera fórmula del alto rendimiento es lo uno y lo otro. Debes ser profundamente feliz en el presente con lo que ya tienes y al mismo tiempo proyectar una visión ilusionante e inspiradora hacia el futuro. Cuando divides tu vida en un sentimiento actual a cambio de gloria futura, estás programando tu mente en la frecuencia de la escasez. Si tu visión del mañana es lo único que te importa, vas a pasar cada día de tu presente sufriendo, ansioso por llegar a una meta que siempre favorece moverse unos pasos más allá. La ironía del emprendimiento es que las mejores decisiones, las ideas más creativas y las negociaciones más exitosas ocurren cuando operas desde un estado de plenitud, no desde la desesperación o el vacío emocional. Cuando logras conjugar el agradecimiento con tu realidad actual, con el entusiasmo de tu visión futura, sucede algo extraordinario en tu negocio. El camino se vuelve mucho más ligero por dos razones fundamentales. En primer lugar, facilita la consecución de tus metas y en segundo lugar, garantizas tu bienestar en el proceso. La visión ilusionante del futuro debe actuar como una brújula que te emociona y te da dirección, no como un juez implacable que te dice que tu presente no vale nada. Agradecer el pan de hoy mientras siembras el trigo de mañana es el verdadero secreto de la abundancia sostenible. Definitivamente, para tu cuaderno y para tu vida, es que tu negocio no es un destino al que debes llegar para empezar a vivir. Tu negocio es el vehículo a través del cual expresas tu propósito en el día de hoy. Aprende a mirar tu fábrica, tus clientes actuales, tus retos operativos y tus pequeñas victorias diarias como parte del paisaje del hermoso mar que estás navegando. Mantén tus ojos puestos en una gran visión de que Dios ha plantado en tu corazón algo para el futuro, pero también tus pies y tu corazón firmemente anclados a la gratitud del presente. Escribe hoy en tu cuaderno: hoy decido disfrutar cada ola de mi viaje. Agradezco profundamente lo que tengo hoy y el camino con fe y entusiasmo hacia la gran visión de mi futuro. La felicidad no es negociable ni postergable. Revisa esta declaración permanentemente. Al compartirla con tus seres queridos, amigos, aliados, les recordarás que el éxito no es un lugar al que se llega en soledad, sino un camino de paz y alegría que se recorre junto a otros, en el día a día. No hipoteques tu felicidad en el altar del mañana. El puerto es solo un instante, pero el océano es para siempre. Este es un artículo de Ítalo Olivo para el programa En Este País, en la sección Se Busca Emprendedor.
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5: Y bueno, de esta manera llegamos al final de nuestro programa por el día de hoy. Queremos agradecerles a todos ustedes su sintonía. Gracias a todos los emprendedores y a toda la audiencia de Radio Fe Alegría en Venezuela. Estuvimos elaborando para todos ustedes en el control técnico y la producción del programa Yosimar Pereira, Fernando Rivas y Joamir Noguera. En la producción general nacional, Anthony Galindo. En la subdirección de comunicaciones, Guirmelis Villalobos. Todos bajo la dirección de la profesora Vidalina Campos. Recuerde que también estuvimos junto a periodistas, comunicadores y emisoras de Radio Fe y Alegría, todos bajo la dirección de Vidalina Campos. Estamos en las redes sociales, arroba en este país radio, arroba Radio Fe Alegría. Recuerden que también recibimos sus mensajes a través del 0424-555-3146. Feliz tarde para todos. Continúen con la programación de Radio Fe y Alegría.
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7: 1:59.
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12: Estos son los titulares Cardenal, correspondientes este día martes 21 de julio del 2026 en su segunda emisión.
11: Locales.
12: Más de 300 familias sin servicio de agua y en riesgo por colapso de tubería en la urbanización Las Trinitarias.
11: Regionales.
12: Delegación técnica de Lara ejecuta 418 inspecciones de habitabilidad en La Guaira tras los sismos.
11: Deportes.
12: La selección de España llegó a Madrid y celebró el título de la Copa del Mundo.
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12: Hasta aquí los titulares Cardenal. 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También en nuestra cuenta en Instagram, arroba radiofealegriabqteo. Les informó Rosendre Víez, continúen con nuestra programación.
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¡Feliz viernes! ¡Feliz tarde! ¡Feliz fin de semana! ¡Bienvenidas a las vacaciones! Empieza la Escuela en la Radio con su último programa del año escolar. Regresaremos con una nueva temporada para seguir acompañando a chipilines, peques gigantes y gigantes de corazón en su nuevo año escolar. Este es un programa realizado con mucho cariño para los niños, niñas y toda la familia. Llega a ustedes gracias a todo este equipo de Fe y Alegría Educomunicación. En la Dirección Nacional, Vidalina Campos. Desde la Subdirección de Comunicaciones, Wirmelis Villalobos. Anthony Galindo, en Producción y Programación Nacional. En la Producción General de la Escuela en la Radio, Legitzia Torres. Y en la Postproducción, nuestro amigo Alcides Tocuyo, quien les habla, Leti. Hoy terminamos esta temporada, concluimos el año escolar 2025-2026. Vamos a recargar las pilas. Ha sido un gusto acompañarlos, cantar, bailar y repasar actividades escolares. Ahora vamos a mover el esqueleto con esta canción, eso sí, a bailar sin pena, poco a poco, moviendo pies, la cintura, hombro y manos. ¡Eso! Cabeza, hombro y pies. Así se llama esta canción.

En la escuela en la radio tenemos para hoy los derechos de los niños porque se acerca el día especial para valorarlos, consentirles, respetarles y concienciar que necesitan nuestro amor y protección. Este domingo 19 de julio, segundo domingo de julio, se celebra el Día del Niño y no es para puros regalos, ¿no? ¿Cuáles son los derechos y cómo están viviendo nuestros niñas y niños esos derechos? Escuchemos Un Año Más Que Se Va.

0: También tendremos ideas para ir de vacaciones por la montaña, curiosidades de nuestro país. Estaremos hablando de las redes sociales y el peligro que pueden tener nuestros niños al estar sin ninguna orientación revisando las redes sociales. Y con esta canción, muchos niños y niñas jugaron en el patio de la escuela. En estas vacaciones puedes seguir jugando con vecinos y familiares. Jugaremos en el bosque. Llegó el momento de la respiración consciente con las amigas de Mini Pad Mini. Después del doblete sísmico, necesitamos buscar el equilibrio, calmar el miedo. Por eso realizaremos el ejercicio Soy Tierra. Busca un espacio tranquilo para realizar esta técnica.
1: Yo soy la tierra. Soy la montaña más alta y el océano más profundo. Soy los densos bosques y los ríos que fluyen. Sostengo y apoyo el mundo entero y a todos los seres vivos. Estoy firme y enraizada a la tierra, como un árbol, clavando mis raíces profundamente en el suelo y alzando mis ramas hasta el cielo. Me mantengo alta y fuerte, conectada conmigo misma y con todas las criaturas que me rodean. Cierro los ojos y escucho los sonidos a mi alrededor. ¿Qué puedo oír? Respiro profundamente por la nariz. ¿Qué puedo oler? Conecto con mi cuerpo. ¿Qué sensaciones puedo sentir ahora mismo? Soy un pesado tronco caído que yace inmóvil en el suelo del bosque. Relajo todo mi cuerpo y siento mi peso presionando el suelo sólido debajo. Puedo sentir el fuerte abrazo de la Madre Tierra que me mantiene a salvo. Yo soy la Tierra.
0: Maravilloso sentirse parte de la tierra, amar y cuidar la naturaleza, disfrutar cuando respiras aire puro, sentirnos como una montaña enorme que purifica el aire. Una respiración profunda siempre te ayudará a gestionar tus emociones. ¿Qué siento? Y buscando la calma, encontrarás ordenar las ideas para actuar sin gritar y sin golpear a otros.

0: llegó la sección para morder las neuronas.
1: Adivina, adivina, adivina quién será.
0: A mover las neuronas. Adivina, adivinador, adivinadora. Quien adivine, buen adivinador, adivinadora será. Esta semana en la categoría expresiones venezolanas. En nuestro país usamos palabras o frases que identifican el lugar de procedencia de la persona que usa esa expresión. Escucha con atención. Cuando algo nos sorprende, enseguida, con pasión y mucho alboroto, hay personas en nuestro país que dicen ¡qué molleja, primo! ¿Cuál es el estado de Venezuela que emplea esa expresión?

0: Después del corte tendremos la respuesta a esta expresión venezolana. Consulta con la familia. Ya regresamos con más de La Escuela en la Radio.
1: Ya vuelve la escuela.

0: 2 y 16 minutos.
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0: adivina, adivina quién será.
1: Yanela, Mario, pudieron encontrar la respuesta a esta expresión venezolana. ¿De dónde es? La familia Mora. ¿Saben a qué estado venezolano pertenece esta expresión? ¡Qué molleja, primo! Muy bien, en el estado Zulia. Es una expresión que indica sorpresa. Las personas maracuchas tienen una cadencia al hablar muy pero muy particular y enseguida se les reconoce. Usan el vos para referirse al tú. Por ejemplo, vos sois hermano de María. El lago de Maracaibo es de agua dulce y se conecta directamente al mar Caribe, siendo el único en el mundo que tiene una conexión directa y natural con el mar y mantiene su agua dulce. ¡Qué curiosidad, ¿verdad? Soy...

lo colocas en las ramas del árbol que vas a pintar. Serán las hojitas del árbol, ese óvalo del cilindro. Con el pincel pintas gramas bajo el tronco, trazos verdes, amarillo en esa grama. Finalmente le das unos toques con amarillo suave y naranja a algunos árboles de la rama, que sea un tono suave, y así obtendrás un bello árbol para decorar tu habitación. Recuerda de ponerle el nombre.

Chipilines, una caminata por un sendero lleno de naturaleza es muy, pero muy divertido. Pero hay que tener en cuenta, número uno, alguien debe conocer bien la ruta. No nos vamos a meter por un camino que no hay ni siquiera un sendero marcado. Cuidado. Preparar un morral con comida, bebida y hasta algo de primeros auxilios. Sería bueno meter hasta una cuerda. También ese morralito debe tener el impermeable por si nos llueve en la montaña. Una bolsa para llevar la basura que tú produzcas y la que encuentres en el camino. Y ya sabes, no llevar música estruendosa, llevar en los celulares y poner música ahí a todo volumen, porque vas a espantar a las aves y te vas a perder de su trinar y su belleza. Caminar por un sendero natural es para adentrarnos en la naturaleza misma y disfrutar. Oyes cantar un pajarito, a ver quién encuentra primero ese pajarito en la rama y lo observan, los colores de su plumaje, observan bien ese trinar que tiene, qué hace, si hay otro pajarito cerca. Y lo más importante, dejar el ambiente natural sin desechos será un gran reto y un cariñito al planeta. Deja tu huella verde, no dejes basura. Y escuchemos una canción que cantan mucho los scouts. Un kilómetro a pie no es malo, no es malo. Un kilómetro a pie no es malo para los pies.

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1: Y en vacaciones, aprender a hacer galletas con o sin horno es una actividad genial. Pide ayuda a tus tías, tíos o abuelas. Seguro saben buenas recetas. Terminan las clases y escucharemos No es ningún adiós. Esta es la canción que viene ahora.

0: Vamos a un corte y ya regresamos. Pronto tendremos a los amigos del Museo de los Niños con un cuento bien chévere, un profe y los globos de colores.
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0: 2:31. 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
1: ¡Peque gigantes! Y este será el último Viernes de Colores de este año escolar. Nos vamos de vacaciones y volveremos con la nueva temporada. ¿Cómo estuvo la despedida en tu escuela? Ay, recordemos que también hay niños y niñas que no tuvieron despedida en su escuela porque hubo el evento de los terremotos. Pero siempre va a ser bueno hacer un cierre a lo mejor por la vía de WhatsApp, pueden mandarse mensajes, también pueden ver fotos de lo que hicieron en el año. Es una manera de decir, terminamos el año escolar. Y nos vamos con la canción Derechos Torcidos de Paca Paca.

Y este mes de julio celebraremos el Día del Niño y la Niña, el 19 de julio, y muchas personas se han organizado para llevar alegría, juegos, cuentos y cotillones a los niños y niñas de Vargas.

Especialmente los estudiantes de la UCB irán a los diferentes campamentos y albergues para llevar alegría. El Día del Niño y la Niña no es para tener un regalo, es un día para recordar los derechos que todos tienen a la salud, a la educación, a la recreación, la protección. Todos los niños y niñas tienen derecho a tener una familia que se responsabilice de sus cuidados y en especial los niños tienen derecho a la participación y en la escuela en la radio, que es un programa para escuchar tus ideas, tus propuestas, pues hemos querido poner pues esas expresiones que ustedes han tenido y queremos que ustedes tengan un mundo de niños y niñas felices, participativos, que puedan expresar sus ideas y que aprendan a manejar la radio, a tomar la voz en alguna emisora cerca de su escuela. Prueben, hablen con sus docentes el próximo año. Y por cierto, ¿cómo te gustaría que fuera tu salón de clase el próximo año escolar?

0: Y ya están aquí los amigos del Museo de los Niños de Caracas, la gente linda que nos trae cada semana un cuento, una historia. Hoy vamos a escuchar entonces lo que nos traen, que tiene que ver con el compartir. En estos tiempos de solidaridad, cuando muchos hermanos venezolanos la están pasando muy fuerte, la invitación es a no olvidarlos y a ser solidarios. Adelante, gente linda del Museo de los Niños, con la historia que nos traen hoy. Ya nuestros niños de la pandillita, la escuela en la radio, buscaron un ambiente tranquilo con cojines para escuchar la historia.
1: Museo de los Niños, maravillosa realidad.
2: Desde el Rincón de los Cuentos, del Museo de los Niños de Caracas, hoy leemos para ustedes El profesor y los globos, una historia de Estefanía Esteban. Un día, un profesor quiso sorprender a sus alumnos con un juego didáctico que además iba a ser una gran lección. Por eso, cuando llegaron, les dio un globo a cada uno y les pidió que lo inflaran y escribieran en él su nombre con marcador negro. Todos los globos eran iguales, tenían el mismo color, pero cada uno tenía un nombre diferente. Cuando terminaron, el profesor pidió a los niños que lanzaran su globo a cualquier lugar. Todos los globos comenzaron a revolotear por el salón y los niños se divirtieron mucho. Pasados unos minutos, el profesor les dijo: «Ahora quiero que salgan del salón un momento y vuelvan a entrar. Cada uno tiene que encontrar su globo en el menor tiempo posible». A los niños les pareció un juego muy divertido. Salieron del aula y al volver a entrar, empezaron a correr por todas partes en busca de su globo. Pero los globos, lógicamente, no paraban de moverse de un lado a otro. Entre risas y risas, los niños se dieron cuenta de lo difícil que era encontrar su propio globo. Así que al cabo de unos minutos, el maestro dijo:
3: «Muy bien, paren un momento. Ahora quiero que cada uno coja un globo cualquiera, lea el nombre y se lo entregue al niño al que pertenezca».
2: Cada uno de los niños fue cogiendo un globo al azar y llevándolo hasta su dueño. Y en solo 5 minutos, todos tenían su globo. Entonces el profesor les dijo:
3: «¿Se dieron cuenta? Cuando buscaban solo su globo, no podían encontrarlo. Pero al ayudar a un compañero, también recibieron el suyo. Pues lo mismo ocurre con la felicidad. Si nos centramos en buscar solo la nuestra, tardaremos mucho en encontrarla. En cambio, si ayudamos a otros a encontrarla, también encontraremos la nuestra. Pensar en los demás nos hace más felices».
2: Y así los niños aquel día se fueron a casa con una buena lección aprendida. Y así finaliza esta historia de Estefanía Esteban, El profesor y los globos, que nos demuestra cómo pensar un poco más en el otro y ponernos en su lugar nos hace tomar conciencia de las necesidades de aquellos que están más cerca de nosotros. Si pensamos un poco en los demás, estaremos ayudándonos también a nosotros mismos. Recuerda que puedes seguirnos por todas nuestras plataformas digitales como @museitocaracas. Hasta una próxima historia.

0: Gracias, gente linda, por esta historia. Seguiremos escuchándoles el próximo año escolar. Y ya regresamos con más de La Escuela en la Radio.
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0: 2:47.
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2: Seguimos con La Escuela en la Radio, cultivando mentes curiosas.

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5: Continuamos con la Escuela en la Radio en esta sección dedicada a los gigantes de corazón. Llegan las vacaciones y seguramente tendrás acceso a las redes sociales. En la Escuela en la Radio no queremos que te enredes en las redes delincuenciales, donde están unos malandrines, esas personas que hacen uso de dispositivos tecnológicos o plataformas digitales para captar mujeres y niñas con el objeto de someterles a la explotación sexual. Por eso tienes que estar muy atento y atenta en el uso de las redes sociales.

En la Escuela en la Radio queremos compartir algunas recomendaciones para el uso seguro de las redes sociales. No aceptes a personas desconocidas. Las personas con interés de explotación sexual crean perfiles que pueden verse como personas de tu edad y con intereses para generar confianza. Y te preguntan cosas y hablan como si fuera de tu edad, pero hasta la foto que está allí no le pertenece. Si recibes por redes sociales mensajes de tipo o con contenido sexual que te incomoden u ofertas que te parezcan sospechosas, repórtalo y bloquea. No reveles información personal que permita determinar tu ubicación. Un selfie o un video puede tener información de tu escuela, tus amistades y el que está interesado en contactarte, ya vas a ver entonces en qué escuela estudias. Así que cuida la información que compartes. Pide ayuda cuando sientas que la necesitas para que las personas que se preocupan por ti puedan intervenir a tiempo.

Agradecemos a todos los niños y niñas que participaron en el programa, a los docentes y amigos y amigas que nos apoyaron. La radio es magia y tú formas parte de esta magia. Eres nuestra razón de ser. Te animamos a leer, a pintar, a estudiar y a cuidar el ambiente, a disfrutar una poesía, a bailar. Disfruta tus vacaciones con responsabilidad. Pásala bien y respeta al diferente. Ay, por cierto, saludos a la familia Gómez que estuvo este año con el segmento En Mi Metro Cuadrado. Agradecemos su participación cada miércoles en los programas. Al profe Jorman Galvis por compartir los materiales que han producido sus estudiantes en los talleres de voceros escolares. Y nos vamos con la canción Color Esperanza, porque mientras haya fe y haya esperanza, tenemos un mundo por recorrer. Sí.

0: Hemos llegado al final del programa. Cuídense mucho. La Escuela en la Radio llegó a ustedes gracias a todo este equipo de Fe y Alegría Educomunicación. En la Dirección Nacional, Vitalina Campos. Desde la Subdirección de Comunicaciones, Wirmelis Villalobos. Antoni Galindo, en Producción y Programación Nacional. En la Producción General de la Escuela en la Radio, Legitia Torres. Y en la Postproducción, Alcides Tocuyo. Quien les habló con mucho cariño, Leti. Hasta septiembre. Se les quiere mucho.
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1: 3 y 1 minuto. 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
2: Bienvenidos al presente avance informativo en Radio Fe y Alegría Noticias. Tras los dos sismos que sacudió Venezuela el pasado 24 de junio, la delegación técnica del Estado Lara ha alcanzado la cifra de 418 inspecciones de habitabilidad en el Estado La Guaira. Hasta el momento, el equipo de especialistas ha completado las evaluaciones estructurales en los sectores Montesano y Los Corales. Hasta aquí este avance informativo. Recuerde que esta y otras noticias usted las puede ampliar en nuestra página web Radio Fe y Alegría Noticias.
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3: 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Las situaciones que se nos presentan en la vida de forma inesperada son una oportunidad para darnos cuenta de lo frágiles que podemos ser. Nos permiten entender que luego de un suceso tan desfavorable, nuestras acciones pueden ser un bálsamo para la vida de muchas personas. Comienza por regular lo que sientes. Es necesario ayudar, pero antes es importante validar nuestras emociones. Quien acompaña también necesita ser acompañado. Si sientes que la situación te sobrepasa, busca ayuda. Desde lo que sabes, puedes hacer la diferencia. A veces no se necesita tanto para dar una mano amiga. 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

0: 3:17.
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0: 3:30.
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0: 3:43. 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

0: 3:58.
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0: Bienvenidos al presente avance informativo en Radio Fe y Alegría Noticias. La Universidad Politécnica Territorial Andrés Eloy Blanco, UTAET, registra grietas acentuadas en 5 salones y en el área del Sindicato de Obreros tras los recientes sismos ocurridos en Venezuela. Así lo determinó la evaluación de especialistas del Decanato de Ingeniería Civil de la Universidad Centro Occidental, Lisandro Alvarado, UCLA. Hasta aquí este avance informativo. Recuerde que esta y otras noticias usted las puede ampliar en nuestra página web www.radiofealegrianoticias.com.
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0: 4:13.
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0: 4:29. 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
2: 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Psicoherramientas, un contenido de la Escuela de Psicología de la Universidad Católica Andrés Bello. Salud mental en tiempos difíciles. Aunque pueda parecer contradictorio, es importante recordar que la salud mental es un proceso dinámico que se ve influenciado por diversos factores, incluyendo nuestro entorno. Existen herramientas y estrategias que nos permiten navegar por estos desafíos y mantener nuestro bienestar emocional. Aquí te presentamos algunas de ellas. Infórmate, pero con moderación. Mantenerse informado es importante, pero es fundamental establecer límites para evitar la sobrecarga de información negativa. Practica la gratitud. Centrar la atención en las cosas positivas de tu vida puede ayudarte a mantener el optimismo. Y recuerda que lo más importante es tu bienestar.
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0: 4:44.
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0: 5:01.
1: Bienvenidos al presente avance informativo en Radio Fe y Alegría Noticias. Vecinos de la urbanización El Obelisco, ubicada en el oeste de Barquisimeto, reportan el continuo deterioro en la prestación de los servicios públicos en la comunidad, siendo la vialidad y la electricidad los servicios más deficientes. Hasta aquí el presente avance informativo. Recuerde que esta y otras noticias usted las puede ampliar en nuestra página web www.radiofealegrianoticias.com.
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3: Desde la Escuela de Psicología de la Universidad Católica Andrés Bello nos comparten algunas orientaciones psicosociales y espirituales después de un terremoto. La fe es el gran soporte. La fe sostiene, da fortaleza y da esperanza realista, pero no debe usarse para negar el miedo, culpabilizar ni decir que el desastre es castigo de Dios. Repite esta oración. Señor, sostén nuestro corazón en medio del miedo. Danos serenidad para actuar con prudencia, fuerza para cuidar a los más vulnerables y paz para atravesar este momento. Busca ayuda si sientes que el miedo no baja con las horas o semanas.
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0: 5:16. 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
1: Cinco y 28 minutos.
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Y porque Pablo es muy romántico, Pablo va a empezar a tocar la canción más lento. Venga, maestro.

0: 5:44.
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0: 5:58.
1: No todo lo que se dice en voz alta es relevante. A veces, las verdades más importantes se dicen en susurros.
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0: 6 y 1 minuto.
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0: Amigos de Háblame Bajito, les saludo a Jorge Labrador y también quiero saludar a la red nacional de Radio de Fe y Alegría Noticias. Nosotros salimos como todas las tardes bajo la dirección de Vidalina Campos, su dirección de comunicaciones Guirmele Villalobos, en producción y programación Anthony Galindo, en producción general Carlota Rojas, en la producción Ángeli Gamboa y en los controles técnicos me acompaña José Rondón desde la ciudad del Tigre. También para todas las personas que se están conectando a nivel nacional, pueden comunicarse al 0412-068-5928, el número que tenemos acá para que ustedes puedan enviar su mensaje de texto de WhatsApp. Y también en las redes sociales estamos como arroba JorgeLabra72 en Instagram y arroba Radio Fe y Alegría. Bueno, y antes de comenzar el programa, vamos a hacer un repaso por lo que ha sido noticia hasta esta hora a nivel nacional e internacional. Y tenemos que un memorándum de la Agencia Central de Inteligencia, CIA, de los Estados Unidos, desclasificado la noche del jueves, de este jueves 16 de julio, por el presidente de los Estados Unidos, Donald Trump, ha puesto al descubierto las capacidades que tiene para intervenir todo lo que son los procesos de votación electrónica en Venezuela. El documento sistematiza informes recopilados entre 2004 y 2020 y detalla planes operativos concretos, técnicas, dice, de simulación digital y la progresiva infiltración de los servicios de contrainteligencia militar en el poder electoral que permitirían cambiar los resultados de las elecciones. Así lo dijo este memorándum desclasificado que presentó el presidente Donald Trump de los Estados Unidos, vinculó como una presunta ofensiva digital y política del Partido Comunista de China, iniciada en 2018 para socavar su liderazgo. Bien, en otras informaciones que tenemos también acá y que vamos a ir mostrando, tenemos que la cifra de muertos por terremoto en Venezuela sube a 4.930 personas. Tras sumarse 101 nuevos fallecidos, así informó el presidente de la Asamblea Nacional del Parlamento, Jorge Rodríguez, la cantidad de heridos y personas sin vivienda se mantiene en 16.740 y 17.907 respectivamente, según este balance difundido en Telegram por el también hermano de la presidenta encargada de Venezuela, Delcy Rodríguez. Asimismo, el reporte indicó que las autoridades han atendido a 128.324 familias, mientras que hay 21.210 personas en 107 campamentos transitorios. En la actualización del informe se indica que hay 856 edificios afectados por el doble terremoto de magnitud 7.2 y 7.5 del pasado 24 de junio. Bien, en otras informaciones también a nivel de todo lo que son los sismos, también se registró un sismo, un terremoto de magnitud 7.4 en el sur de México y que afectó también la frontera con Guatemala, dice que el epicentro fue en la ciudad de Hidalgo, en el estado de Chiapas, cerca de la frontera con Guatemala, sin que por el momento las autoridades hayan informado de víctimas mortales o daños graves. El terremoto tuvo lugar al suroeste de esta ciudad a las 8:48 minutos hora local, según notificó el Servicio de Sismología Nacional. La Secretaría de Protección Civil de Chiapas, en México, explicó en su cuenta en X que se encuentra activa y en constante monitoreo sobre la situación en las distintas regiones del estado, sin ofrecer por el momento más detalles. También tenemos que la Asamblea Nacional aprobó proyecto de ley del régimen especial de arrendamiento este martes 14 de julio, en primera discusión. Este proyecto, cuya iniciativa legal, que ahora pasará a fase de consulta pública, tiene como objetivo central redefinir las reglas del sector para adaptarlos a la realidad económica y social del país. En otras informaciones, en el portal de noticias de nuestra casa de Radio Fe y Alegría, tenemos que Celso Fatinel, tesorero de la Federación de Fedecámaras, afirmó que la reconstrucción del estado de La Guaira requerirá un esfuerzo de largo plazo y planteó aprovechar este proceso para convertir al estado en una ciudad moderna, con infraestructura más segura, mejores servicios públicos y mejor capacidad para impulsar el turismo, el puerto y el aeropuerto. Durante una entrevista en el programa Punto y Seguimos de Radio Fe y Alegría Noticias, indicó que 10 de las 12 parroquias de La Guaira registran afectaciones superiores al 90%. Agregó que también hay daños en la región capital, Aragua y Falcón, especialmente hacia la zona de Tucaca. Bueno, estas son parte de las informaciones que tenemos hasta el día de hoy, viernes 17 de julio. Y como estamos también en todo lo que es este ciclo, también de entrevistas con respecto al tema de los terremotos, ya tenemos por acá en línea a Alejandro Pasos. Vamos con él, vamos a conversar precisamente sobre un tema bien importante que tiene que ver con la salud diferenciada para las mujeres en medio de esta catástrofe producto de los dos terremotos que se registraron recientemente en la zona norte costera del país. El doctor Alejandro Pasos, ginecólogo, director de médicos de la Fundación Más que un Aporte, se encuentra ya con nosotros acá. Bienvenido, buenas tardes.
1: Hola Jorge, un placer saludarte a ti y todo tu equipo de producción. Un abrazo fraternal a todos los afectados de manera directa e indirecta de este difícil momento que atravesamos en el país. Gracias por la invitación.
0: No, gracias a usted por el tiempo y bueno, de verdad que lo veo así como en movimiento. Me imagino que está en todo este monitoreo también en todo lo que es esta zona, ¿no?
1: Sí, ahora que estoy comunicándome con ustedes, estoy desplazándome a través de un vehículo, no estoy manejando. Un compromiso y se me hizo difícil, así que espero que la señal se comporte bien.
0: Oye, vamos a pedirle muchísimo a Dios.
1: Por favor.
0: Bueno, sí, porque nos gustaría esta información que es bien importante, doctor, porque ustedes han diseñado un proyecto especializado de salud femenina en contextos de desastre. ¿Me podría hablar de qué trata esta iniciativa?
1: Sí, Jorge, te cuento un poco. A raíz de los eventos ocurridos el pasado 24 de junio, ya pasada la parte inicial, desde ahora el país empieza a generar una segunda fase, una fase siguiente, que es producto de los sobrevivientes de la catástrofe. Y esto genera un desplazamiento hacia refugios, albergues, bajo ciertas condiciones que afectan mucho. Y en la fundación nos estamos dedicando justamente a las mujeres en sus diferentes etapas de vida. Específicamente en la fundación, a través del proyecto Salud Femenina en Situación de Desastre, tenemos cinco objetivos claros. El primero, evitar la mortalidad materna, evidentemente en mujeres embarazadas. En segundo lugar, evitar las enfermedades de transmisión sexual. En tercer lugar, evitar embarazos precoces y no planificados. En cuarto lugar, la salud y dignidad menstrual. Y en quinto y en último lugar, evitar la violencia basada en género. Esos son los cinco puntos que nosotros estamos tratando de abordar y evitar.
0: ¿Cuáles son los mayores, doctor, desafíos que han enfrentado como organización para poner en práctica este proyecto social?
1: Bueno, te podría decir que el mayor desafío, el primero que estamos enfrentando es la estadística, la data y la ubicación de las mujeres, porque hasta el momento nos venimos manejando a través de cifras extraoficiales, donde sabemos que hay un poco más de 30.000 mujeres embarazadas en el estado de La Guaira, 4.000 de ellas están a punto de dar a luz y no tenemos muy claro dónde están ubicadas, bajo qué condiciones. Sabemos que hay alrededor de 40.000 adolescentes que van de los 12 a los 19 años de edad en el estado de La Guaira. Entonces son poblaciones muy vulnerables, desplazadas, y no tenemos claro dónde están. Ese es para nosotros ahorita el principal desafío que nos ha puesto en una situación de logística importante. O sea, seguimos estudiando, evaluando dónde están y bajo qué condiciones están estas mujeres.
0: Bueno, es una cifra alta, 30.000 mujeres embarazadas y esto es de verdad un reto enorme, ¿no? Poder atenderlas, ¿no?
1: Sí, definitivamente, definitivamente es un número altísimo, preocupante, alarmante, sobre todo porque muchas de las instituciones sanitarias del estado de La Guaira se vieron afectadas de manera total o parcial. Entonces, claro, tenías una población que tenía un acceso a unos servicios de salud que ya hoy no existen, no pueden contar con ellos. Eso es otro de los desafíos que me estabas preguntando. Por el otro lado, también estamos observando pues que para tú instalar los servicios de salud femenina, dependes de una infraestructura que no es tan cómoda. Tienes que ofrecer un espacio que garantice las condiciones de seguridad, privacidad para las mujeres. Entonces no es tan fácil, ¿no? Ese es otro de los desafíos. También requieres de equipos de ultrasonido para poder evaluar a las embarazadas. Y no es fácil, si no es fácil contar con muchos equipos de estos.
0: Doctor, cuando hablamos de instalar equipos, ¿qué se necesitaría? Bueno, ya está usted hablando de estos equipos de ultrasonido, porque atenderlas Me imagino que en el sitio, en estas carpas o en estos campamentos, no sé si es el lugar más adecuado. Bueno, por la tragedia, pues es lo más inmediato que ustedes tienen, ¿no? Pero que garantice esas condiciones, digamos, de salubridad y atención adecuada, ¿no?
1: Correcto, Jorge. Lo que nosotros tratamos, obviamente lo que he tratado de exponer acá, es ir hacia las consultas prenatales. Dentro de nuestra misión, objetivos específicos, no son atender los partos y realizar las cesáreas en la zona de desastre. Pero con que nosotros logremos llegar a ubicar embarazadas, hacerles sus consultas prenatales, hacerles sus evaluaciones ecográficas y con eso canalizarlas a otros centros del distrito capital, ya estaríamos avanzando, pues, a través de las diferentes instituciones que contamos aquí en distrito capital, pero que ya estuvieran canalizadas, determinar cuáles son los riesgos, las condiciones que pudieran tener estas embarazadas o los bebés.
0: Sí, porque bueno, también, digamos, para atender este gran número de mujeres, las alianzas pues son importantes en este momento, ¿no? ¿Con qué organizaciones cuentan ustedes que los están apoyando, ¿no?
1: Bueno, la verdad es que en este momento estamos trabajando de la mano de algunas empresas privadas que ya nos han contactado, nos han extendido su mano para ayudarnos en cuanto a medicamentos, insumos, equipamiento, fondos. Entonces, estamos muy agradecidos y con eso estamos elaborando una estructura. Por el otro lado, estamos nosotros llegando de manera directa a las zonas afectadas a través de campamentos improvisados, que son áreas que están ubicadas habitualmente al lado de edificios afectados, familias que no quieren desplazarse de sus viviendas. Luego tenemos lo que hemos llamado centros de operaciones asistenciales, que nos permiten, a través de una infraestructura, segura, por instalar una base de operaciones. Ya nos han contactado, por ejemplo, de algunas iglesias que operan en la zona de Caraballeda para que los vayamos a ayudar. También tenemos los hospitales de campaña de internacionales que también están instalados para que vayamos a darles el servicio. Y, por supuesto, los refugios, que son los refugios los que más nos preocupan, porque son los que quizás pueden tener las condiciones más vulnerables para todos los puntos: confinamiento, poca iluminación, poca supervisión, etcétera. Entonces eso nos tiene muy preocupados.
0: ¿Cuánto personal de salud está trabajando con usted? ¿Cuántos doctores, enfermeras?
1: Entre personal médico de enfermería y psicología estamos alrededor de las 12, 15 personas, siempre buscando pues ir creciendo.
0: Estamos hablando de que hay la posibilidad de que personas que están escuchando este programa se quieran sumar. Hay esa posibilidad.
1: Absolutamente. Absolutamente, el capital humano en esto es importantísimo. Por lo tanto, pues persona que quiera sumarse a este programa, pues bienvenido está.
0: ¿Cómo cuánto necesitaría, doctor, más o menos, para poder atender a una población estimada, ¿no? Que tienen ustedes acá.
1: Perdón, Jorge, pero ¿te refieres a qué?
0: A personal de salud. ¿Cómo cuánto tendría que
1: Y
0: ser?
1: capital humano. Wow, no hay un número definido, pero mientras más personas sean, mejor, porque no, estamos hablando de un poco más de 30.000 embarazadas.
0: 30 mil.
1: Entonces, wow, mientras más personas seamos, más eficientes vamos a ser en nuestra misión.
0: Sí, muchas veces, doctor, muchas veces la respuesta en materia de salud asistencial tarda. En este caso, ¿cómo hacen? Pues para que sea inmediata cuando el caso lo amerita. Por ejemplo, tienen la consulta, pero además también me imagino que ustedes les pueden suministrar también algún tratamiento a estas mujeres. ¿Cuenta con estos recursos, estos medicamentos de
1: Sí,
0: necesitar, pues?
1: poco a poco hemos ido elaborando nuestro inventario de medicamentos de la línea tanto ginecológica como obstétrica. Y entonces, bueno, sí tenemos esta línea de medicamentos para facilitarle a las personas que los necesiten.
0: ¿Cuáles son los que más se necesitan, doctor? ¿Qué tipo de medicamentos?
1: Bueno, en vista de que está comprometido ahorita, bueno, la cadena alimenticia y todo esto, los suplementos multivitamínicos son unas medicinas importantes. El hierro, el ácido fólico, es muy importante dentro del esquema terapéutico de las embarazadas, y antibióticos de sus diferentes presentaciones, por ejemplo, la ampicilina, la ciprofloxacina, azitromicina,
0: Vamos a tratar de ver si podemos. Ok. Vamos a ver. Estamos tratando de. Entendemos que el doctor pues se está moviendo también en zonas. Vamos a ver si logramos tener esta.
1: indamicina.
0: Antibióticos de diferente.
1: Me logran ver? Sí.
0: Sí, ya volvimos a agarrar un poco la conexión.
1: ¿Pueden escucharme ahora?
0: Sí, lo
1: Fantástico,
0: escucho mejor.
1: fantástico.
0: Sí.
1: Pues sí,
0: Sí.
1: entonces,
0: Doctor,
1: todo lo que tiene que ver
0: lo que
1: con
0: son las. Antibióticos, ¿no? Antibióticos de diferentes denominaciones también, ¿no? La atención psicológica es importante por el impacto que significa esta tragedia y de qué manera impacta a la mujer embarazada. Digamos, cómo lograr que ella no se sienta más abrumada ante esta situación y pueda afectar también al feto, ¿no?
1: A ver, yo creo que no es un
0: ¿Cuáles
1: secreto
0: son
1: para nadie las secuelas emocionales que ha tenido esta tragedia el pasado 24 de junio. Ha afectado de manera importante a la población venezolana, se ha convertido en un problema de salud pública y me atrevo a decir que es el de mayor demanda, ¿sí? Entonces, el personal psicológico de apoyo emocional ha sido determinante. Usted se puede imaginar que ya de por sí, para una mujer embarazada y su condición, toda la incertidumbre que eso implica, ¿ok? Tú le sumas a esto, bueno, demasiado. ¿Cuál es el futuro? ¿Dónde irá a ser mi atención obstétrica? ¿En qué momento irá a pasar? Entonces, bueno, ya es bastante angustiante. Imagínense ahora sumado a esto. Entonces, es parte del equipo que está trabajando dentro de la fundación, el apoyo psicológico es fundamental.
0: ¿En qué mes del embarazo, digamos, es más peligroso, donde la mujer se tiene que cuidar muchísimo más, o digamos, ante esta situación, ¿no? que estamos viviendo?
1: Sí, bueno, la verdad es que los 3 trimestres son importantes, cada uno tiene sus particularidades. El primer trimestre tiene la particularidad de que genera muchos signos y síntomas desagradables, sobre todo con la vía digestiva. El 90% de las pérdidas ocurren antes de la decimosegunda semana de gestación. Entonces imagínense, que le tome a una mujer que por alguna u otra razón haya perdido el embarazo en este momento, la pérdida de sangre puede ser comprometedora para su vida. Entonces eso hay que tener mucho cuidado. Cualquier sangrado genital durante el primer trimestre es un signo de alarma y que debe ser evaluado. Eso en el primer trimestre. El segundo trimestre, gracias a Dios, afortunadamente son pocos los efectos o los síntomas que presenta la mujer embarazada, pero ya a partir de la semana 28 o el tercer y último trimestre, evidentemente ya acercándose al término de la gestación, bueno, puede haber un parto pretérmino bueno, múltiples factores. El parto pretérmino sigue siendo la complicación obstétrica más frecuente en la especialidad. Entonces, esa es la que yo más le temería. Cualquier contracción, dolor extraño que experimente una mujer en el tercer trimestre tiene que ser evaluado. Cualquier pérdida de líquido o sangrado tras los genitales tiene que ser evaluado. Los trastornos hipertensivos de la atención son también muy importantes. Comprometedores para la vida del paciente. Entonces también hay que al menos estar chequeando los signos vitales del paciente constantemente.
0: El caso, por ejemplo, de los servicios básicos, que es también una de las fallas que podemos observar. Bueno, en estos momentos en La Guaira siempre ha tenido problemas de agua, pero en estos momentos el agua que puede también afectar como el tema de los albergues temporales, el tema, por ejemplo, las infecciones urinarias, todo este tipo de afecciones que se pueden generar en estos albergues, ¿no?
1: Sí, lo que nosotros hemos observado en nuestro proceso de investigación es que las condiciones sanitarias todavía siguen siendo muy precarias, deficientes, y empezando por el agua. En la distribución del agua ya estaba comprometida en el país, no llega a todos los sectores del territorio nacional y esta vez no es diferente, muy por el contrario, está más comprometida. Y eso condiciona también pues a muchos problemas de infecciones de diferentes tipos.

0: que han padecido el mismo trauma, la misma adversidad del terremoto, pero una de ellas tiene la menstruación. La hace una situación bastante más incómoda en comparación con las otras mujeres. ¿Okay? Luego, imagínate, tener su toalla sanitaria, su kit de higiene, los medios para descartar los productos biológicos de las toallas sanitarias, los espacios privados para poderse cambiar. Son cosas que parecen tontería, pero no lo son. Por eso la dignidad de la mujer refugiada es importantísimo. Es importantísimo.
1: Doctor, cuando hablamos de salud, de atención de salud diferenciada para las mujeres, para que las personas lo tengan bien en cuenta, cuando hablamos de este término, porque no es lo mismo ofrecerle atención de salud al hombre que a la mujer. En eso hay que estar claros también, ¿no?
0: Sí. Evidentemente, nosotros hemos diseñado un programa para una atención de salud muy específico. Bueno, porque es lo que yo sé hacer, yo soy lo que soy es médico ginecólogo, y es lo que obviamente más capacidad de maniobra tengo, técnica, ¿no? Pero dentro de los objetivos no descartamos incluir otras áreas de atención, pero sentimos que esto hay que atenderlo de manera urgente, porque ya tenemos varios problemas y no queremos tener más. Y dentro de esos cinco objetivos que le he comentado, pues son problemas que aparecen y se convierten de inmediato. Sí, de
1: Ya,
0: inmediato.
1: como estamos en radio, podemos ser reiterativos, podemos hablar de los cinco objetivos para que las personas que se conectaron tarde puedan escucharlos y saber y tenerlos ahí en cuenta, ¿no?
0: Sí, claro, Jorge, los cinco objetivos que tenemos dentro del proyecto Salud Femenina en Situación de Desastre de la Fundación, más que un aporte, son: uno, evitar la mortalidad materna, evidentemente de nuestras mujeres embarazadas; en segundo lugar, evitar los embarazos precoces no planificados; en tercer lugar, la salud menstrual, la salud y dignidad menstrual; en cuarto lugar, evitar las enfermedades de transmisión sexual; y en quinto lugar, evitar la violencia basada en género.
1: Ese punto final de la violencia basada en género también es un tema que incluso se puede incrementar en sitios donde estén hacinadas las personas, ¿no? Que eso también es un tema que puede afectar, ¿no?, la salud mental de la mujer.
0: Yo te confieso, Jorge, que ese quinto y último punto es para mí muy sensible, porque ya está ocurriendo. Ya tenemos información de qué está sucediendo en estos albergues, en estos refugios. Desafortunadamente, hay extorsión, hay manipulación, hay abuso, y eso, pues, es muy complicado, es muy complicado. Recuerden que aquí queda un número de niñas y adolescentes huérfanas de padre y madre, porque fallecieron en la tragedia, y entonces no tienen cuidado, no tienen supervisión, están solas, no tienen cuidado. Entonces, dentro de estas estructuras de albergues y refugios, tienen que tenerlo en cuenta, tienen que tomar acción, tienen que aislarlas y tienen que protegerlas de una manera distinta, distinta. Entonces, en eso estamos haciendo también, orientando al personal que dirige estos refugios, haciéndole estas advertencias. Mira, esto está pasando. No todos los refugios tienen una buena iluminación. Entonces, imagínense un adolescente caminando por allí sin cuidado, sin supervisión, bajo unas condiciones inseguras.
1: Sí,
0: Entonces,
1: no, no está fácil.
0: no está
1: ¿Y
0: fácil.
1: en qué partes específicamente han estado ustedes en estos momentos en La Guaira? ¿En qué zonas?
0: Bueno, hemos estado en conversaciones con líderes comunitarios de Caraballeda y de Naiguatá, en esa zona específicamente, y también en la comunidad de La Páez. También estamos
1: En
0: allí
1: Catia
0: instalados.
1: la
0: En
1: mar.
0: Catialamar, perdón,
1: Catia la
0: disculpe,
1: Mar.
0: dije Naiguatá, quería decir
1: Acá,
0: Catialamar.
1: y Playa Grande, me imagino, también han
0: Sí,
1: estado.
0: exactamente. Exactamente. Eso en la zona de desastre. Y luego, aquí en Caracas, estamos de la mano de un refugio que está en Caracas y uno en La Yaguara. Y también estamos trabajando de la mano con el Hospital Barco de la

0: delegación de Colombia, que es importantísima.
1: Eso le iba a preguntar, doctor. Por ejemplo, como toda catástrofe de este tipo, a veces cuesta trabajar de manera articulada y organizada. ¿Cómo hacen ustedes para que sus acciones no choquen con otras iniciativas o sientan que de repente consiguen trabas a la hora de responder en medio de la zona de desastre? Bueno, vamos a ver si logramos mantener el contacto con el doctor Pasos, Alejandro Pasos, quien pues en este momento se traslada precisamente a la zona afectada por estos dos terremotos que se registraron recientemente, el 24 de junio, donde más que un aporte, esta ONG que está llevando a cabo atención de salud diferenciada para las mujeres, niñas, adolescentes en esta zona, vamos a ver si logramos volver a conectarnos con él. Entendemos que, bueno, se está movilizando también con su equipo ya lo tenemos de nuevo acá, ya lo tenemos aquí
0: Ahora,
1: nuevamente.
0: discúlpenme
1: Sí,
0: de
1: sí.
0: nuevo.
1: No, tranquilo, doctor. Vamos a hacer una pequeñita pausa. Déjame cortar un momentico para volver de nuevo en esta segunda parte, porque me gustaría hablar un poquito sobre el trabajo articulado y organizado con otras organizaciones.
0: Perfecto, muy bien, Jorge, gracias.
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3: la, la, la, la, la, la. 6:32. 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

0: Bien, ya estamos de vuelta en Háblame Bajito. Seguimos acá hablando de un tema muy sensible que tiene que ver con la salud en la mujer y más en tiempos de catástrofe como la que se vivió recientemente en Venezuela. Ya lo comentamos este 24 de junio con estos dos terremotos que ha afectado toda la zona norte costera de Venezuela y donde hay una organización que también está apoyando con atención de salud femenina. Estamos hablando de un proyecto, una iniciativa que tiene 5 objetivos estratégicos y que el doctor Alejandro Pasos está llevando a cabo con más que un aporte. Esta ONG que se ha trasladado a las zonas, a los campamentos donde se encuentran, como él mismo señala, muchísimas mujeres, de acuerdo a la data que maneja, doctor, más de 30.000 mujeres embarazadas que nos estaba comentando que, bueno, que necesitan esta atención importante en medio de este desastre que hemos vivido todos los venezolanos. Pero como toda catástrofe, doctor, de este tipo a veces cuesta trabajar de manera articulada y organizada. ¿Cómo hacen ustedes para que sus acciones no choquen con otras iniciativas o se sientan de repente que consiguen trabas a la hora de responder en medio de la zona de desastre?
1: Sí, bueno, a raíz de esta catástrofe se generan muchísimos problemas, es decir, podría hacer una lista muy larga de problemas por solucionar. Y la verdad es que hasta el momento no nos hemos encontrado con choque con otras organizaciones, ni actividades, ni protocolos de atención, ni mucho menos. Puede que haya una zona que ya las estén cubriendo y bueno, qué bueno, ya listo, yo voy y me enfoco en otra zona afectada. Pero la población es tan grande que, sí, que hay espacios y necesidades para todos. Pues.
0: Por ejemplo, cuando llega, por ejemplo, la institucionalidad, desde el punto de vista tal vez del Ministerio de Salud o algún ministerio, ¿se han articulado bien? ¿No han tenido problemas a la hora de poder? No,
1: no, hasta el momento no hemos tenido ningún tipo de problema. Porque, bueno, evidentemente todos somos médicos venezolanos, certificados, acreditados, y tenemos el libre derecho de ejercicio profesional. O sea, no estamos inventando nada. Que, por cierto, vale que es importante señalar que todo este programa, este proyecto que nosotros estamos desarrollando, no lo inventamos nosotros. Eso ya existe en la literatura, en la referencia bibliográfica. Ya hay programas de organismos internacionales que atienden esto y han desarrollado manuales de esos protocolos que ya existen. O sea, no estamos improvisando nada, nada. Entonces, cuando hablamos, eso nos facilita.
0: Sí, ya hay como un protocolo internacional, ¿no?, para la atención en esta catástrofe, ¿no? Que eso es bien, bien importante, ¿no?
1: Sí.
0: Cuando hablamos de salud hacia la mujer, sí, y atención diferenciada, ¿cómo se logra esto, doctor? Bueno, usted ya me ha hablado un poquito sobre esto, ¿no? Sobre esta, pero digamos, ¿cuáles deberían ser las políticas públicas que debería implementarse para poder lograr una atención diferenciada que se mantenga no solamente en épocas de catástrofe, sino todo el tiempo?
1: Eso es una excelente pregunta y comentario, Jorge, porque, a ver, en Venezuela ha venido atravesando, y eso tampoco es un secreto para nadie, una crisis sanitaria importante. El sistema público ha estado bastante comprometido con deficiencia de infraestructura, capital humano, insumos, equipos, etcétera. Pero bueno, ese no es el punto. Es que nosotros lo que queremos, lo que debemos hacer es primero categorizar, clasificar a la población, primero en género, por supuesto, y ya luego estratificar según la edad. Niñas, adolescentes, mujeres en etapa reproductiva y mujeres en etapa de climaterio. ¿Ok? Entonces, lo primero es organizar eso. Lo segundo, levantar data. O sea, saber cuántas personas tienes que atender, cuál es la magnitud de la población que tienes que atender. Y eso te permite entonces a ti clasificar. Ya luego que conoces a tu población en riesgo, identificar los factores de riesgo de cada grupo o de cada etapa de la mujer. Y así vas organizando y atendiendo cada uno de los problemas de forma prioritaria.
0: Ya. ¿Qué es lo que viene en estos momentos? Porque, bueno, ya pasamos la etapa Se hablaba al principio, bueno, se generaron muchas informaciones cruzadas sobre el tema de la contaminación, sobre lo que se puede generar luego de todo esto, qué podría venir a nivel de salud, a nivel de tal vez de contaminación, si se puede generar algo, qué podría pasar, doctor.
1: Sí, bueno, ahorita todo yo creo que ya se ha desmentido bastante sobre el hecho de los riesgos de infecciones masivas que genera pues la situación de los cuerpos en el estado de La Guaira, ¿no? Aquí lo que yo pienso que puede suceder es que producto de las deficiencias sanitarias podemos tener otro tipo de problemas. Y a eso me refiero, por ejemplo, el déficit del agua, de la electricidad, el hacinamiento de los albergues. Ahí es donde va, yo creo que van a venir los problemas. Ojalá me equivoque, porque de manera, si trabajamos de manera eficiente, podemos disminuir los riesgos. Pero yo pienso que por ahí van a ir. Y hay que acondicionar bien estos refugios de la mejor manera para evitar todos estos problemas que yo he venido comentando. También tenemos que abocarnos, el Estado tiene que abocarse a resolver las deficiencias de los centros de salud del país, tanto grandes como pequeños, equiparlos y bueno, que todos los venezolanos podamos también de alguna manera participar, participar en ayudar. O sea, yo creo que los médicos vamos a tener que de alguna manera salir a la calle y atender estos sectores tan vulnerables y prestarle nuestra ayuda, ¿okay? Salir de nuestra zona de confort y prestar algo de ayuda, porque el déficit de capital humano es importante.
0: Por ejemplo, doctor, a nivel de recursos, ya que estamos hablando de esta inversión que debe hacer el Estado venezolano, ¿cuánto de repente consideran ustedes como ONG podrían o debería invertirse en materia de salud, por lo menos en áreas ginecológicas en el sector público? Yo sé que hablar de
1: Sí,
0: cifras
1: los
0: no es fácil.
1: acondicionamientos de
0: Sí.
1: centro. Sí,
0: Sí, te
1: es
0: monto.
1: complicado,
0: Pero
1: nosotros hemos
0: por
1: tenido
0: lo menos para
1: un déficit.
0: tener una data, más o menos.
1: Pero ¿te refieres a cuántos centros faltan?
0: Una inversión, sí, una inversión tal vez a nivel
1: Wow.
0: también de recursos tecnológicos, de inversión de infraestructura, ¿no? De atención diferenciada.
1: Wow, te confieso que es una pregunta muy comprometedora porque la verdad es que no manejo esa data, o sea, no he hecho esa investigación. Pero para que tú tengas una idea, un equipo de ultrasonido, que es una herramienta diagnóstica básica, tanto para la ginecología como para la obstetricia, puede arrancar desde un equipo desde 5 mil dólares hasta los 50 mil, dependiendo del equipo de ultrasonido que usted esté adquiriendo, ¿no? Y te estoy hablando de una herramienta diagnóstica fundamental. Un ginecobstetra sin un equipo ultrasonido es nada. Es
0: Claro,
1: como un motorizado sin moto.
0: claro.
1: No tienes nada que hacer. Entonces, para que tú veas más, ¿cuántos equipos ultrasonidos necesita usted a nivel del territorio nacional? Un montón. Un montón. Un montón. No tiene que ser más sofisticado, pero sí tiene que tener un buen equipo, porque esa va a ser tu herramienta de trabajo para hacer diagnósticos acertados y, por lo tanto, ofrecer tratamientos efectivos.
0: Sí. Sí, es una inversión que viene ahora para el estado de La Guaira y recuperar todas estas infraestructuras de salud, ¿no?
1: Sí, bueno, y las que se pueden recuperar, porque entiendo que hay unas que son irrecuperables. Esto te lo digo de manera extraoficial, pero sí, yo creo que esto tiene que mover la gestión. Hay que diseñar un nuevo sistema de salud. Hay que hacer nuevos centros hospitalarios actualizados, y mejorar las condiciones sanitarias del país. Definitivamente. Yo creo que eso, o sea, no se trata de política, ni mucho menos, simplemente un llamado a la reflexión, de que esto nos tomó por sorpresa y la capacidad de respuesta fue muy eficiente.
0: Por ejemplo, yo tengo aquí que me compartió el equipo de producción estos centros priorizados por sectores en La Guaira. Está el sector oeste y el sector este. Bueno, por ejemplo, en el sector oeste está acá el Hospital Eudoro González, Clínica Popular de Catialamar, Hospital Naval Raúl Perdomo Hurtado, Hospital de Campaña Terminal de Catialamar, Hospital Martín Vega, CDI Guaracarumbo, CDI 10 de Marzo, Hospital de Campaña Polideportivo, Hospital Rafael Medina Jiménez Pariata, CDI Maiquetía, Ambulatorio La Guaira, Seguro Social, Hospital de Campaña del Estadio, el Estadio de La Guaira. Solamente en el sector oeste, en el sector este, área de asistencia médica, Estadio Materno Infantil de Macuto, Hospital de Campaña Playón, Hospital de Campaña Campo de Gol, área de asistencia médica Campo de Fútbol Los Corales, Dispensario Caraballeda, Hospital de Emergencia Naiguatá, Hospital de la Sabana y Hospital de Campaña Los Caracas. Claro, estamos viendo en este documento la cantidad de hospitales, pero la pregunta también quedaría acá es, ¿qué tanto estos hospitales en estos momentos están con esta capacidad, como usted lo señala, de poder atender esta salud diferenciada para la mujer, ¿no?
1: Bueno, por ejemplo, todo lo que tú me has mencionado, toda esa lista de centros de atención, no todos están, todos pueden estar en la capacidad de atender un parto, por ejemplo. Sí, todos lo pueden hacer. Tú puedes atender un parto en vehículo, tú solo puedes hacer, pero es lo correcto. Eso es seguro, eso es, no. Entonces, la pregunta que yo me hago, ¿cuántos de esos centros están hoy en la capacidad de ofrecer un servicio de obstetricia seguro, digno para la población? Ahí viene la pregunta. No, no lo tengo muy claro todavía porque seguimos investigando, seguimos investigando. Porque nosotros,
0: Sí, no,
1: como
0: doctor, pero
1: fundación, tenemos muy claro que lo primero que queremos hacer es, antes de, en la medida que vayamos actuando, seguir investigando más y mejor, porque eso te va a permitir no improvisar y lograr tus objetivos de manera mucho más eficiente.
0: por ejemplo, en estos momentos una mujer que ya está a término para dar a luz para en La Guaira tendría que trasladarse a Caracas.
1: Sí, es lo más conveniente. Es lo más
0: Ya.
1: conveniente. Es lo más conveniente. Y va a tener que apalancarse quizás en alguno de estos tantos hospitales de campaña instalados por las diferentes delegaciones internacionales y ser trasladada en una unidad de ambulancia, sí, definitivamente. ¿Por qué no? Yo sí he visto salas de parto en estos hospitales de campaña. Existe. Pero no es lo ideal. No es lo ideal. Al menos los que conozco. No puedo hablar por todos. No puedo hablar por todos.
0: Claro. ¿Qué le dicen las mujeres consultadas en los campamentos o cuando ustedes dan estas consultas? ¿Qué es lo que dicen ellas? ¿Qué es lo que más le plantean, doctor?
1: Tienen mucha, mucha incertidumbre, no saben, o sea, lo que más preguntan es qué es lo que viene después, cómo lo van a hacer, dónde se van a hacer los exámenes. Esa es la primera inquietud que todas están manifiestan.
0: Eso es, sí,
1: Eso es
0: es un tema.
1: sí, exactamente. Eso es lo que más le preocupa a las mujeres embarazadas. Y por otro lado, también nos preguntan mucho cómo pueden proteger a sus adolescentes. O sea, ¿cuál es el mejor método anticonceptivo para ellas, por ejemplo?
0: El tema, el tema de las enfermedades de transmisión sexual, que es otro objetivo que usted también planteaba dentro de esto, ¿no?
1: Sí. Entonces ahí tiene que dar mucha orientación, tiene que dar muchas charlas, talleres informativas, que son la primera herramienta de protección. Y ya luego, bueno, tratar de distribuir de manera eficiente todo el concepto. Pero lo primero es la información, charlas, talleres, eso es importantísimo. Y eso lo estamos haciendo.
0: ¿Cuánto cree usted que puede durar todo bueno, digamos, calculando el desastre post terremotos y cómo hacer para que los equipos de salud no se agoten, ¿no? No se desgasten, ¿no? Es una tarea titánica, porque yo me imagino que usted en este momento se está trasladando todos los días, va a La Guaira o casi todos los días, ¿no?
1: Sí, lo que pasa, sí, tú lo has dicho, esto parece ser una carrera de larga distancia. Sí existe obviamente el agotamiento físico y mental. La gente tiene que también que proteger sus puestos de trabajo. En lo personal, yo trato de distribuirme en todo. mi familia, mi casa, mi trabajo, La Guaira y el Distrito Capital. O sea, pues, como te digo, yo bajo a zona de desastre, a La Guaira, y también estoy ayudando en zonas de aquí de Caracas. Entonces, trato de hacer un equilibrio con todo. Y como te dije hace unos minutos, en la medida que más sumemos fuerza y estemos dispuestos a ayudar, bueno, pues vamos a poder surfear mejor la ola, como dice el refrán.
0: Este proyecto ya se lo presentaron a alguna institución, ya lo estamos visibilizando a través de medios,
1: Sí,
0: pero a nivel. Ajá.
1: cómo no, cómo no. De manera formal, al Estado no, pero sí nos hemos acercado a instituciones ya, como te digo, por ejemplo, el Hospital Barco de la Delegación de Colombia, ya han pedido que los ayudemos, los apoyemos en este sentido. Efectivo, que ya no tengan que ser en situación de desastre, sino mujeres o salud femenina en situación
0: Estamos tratando, sí, claro, ya casi finalizando el programa, vamos a ver si logramos mantener el contacto con el doctor Alejandro Paso. Se volvió a, tenemos un poquito de fallas en la comunicación. Para recordarles a toda la audiencia que estamos conversando con Alejandro Paso, quien es ginecólogo, quien es director médico de la ONG, un poco más que un aporte. Más que un aporte, que es una organización de salud diferenciada para las mujeres que están llevando a cabo este trabajo en La Guaira, también en zonas de Caracas. No sé si el doctor ya lo tenemos acá, me está escuchando. Vamos a ver si logramos nuevamente. Bueno, se fue la comunicación. Bueno, pero pues, quiero comentarles que también hay una atención psicológica gratuita. Tenemos Psicodata, la Universidad Católica, ya tenemos al doctor acá en línea, pero ahora voy a darle estos números que es bien importante, el de Psicodata, que es Psicología de la Universidad Católica Andrés Bello, para que ustedes se comuniquen. Son llamadas completamente gratuitas y donde te dan atención psicológica. 0414-121-7882, 0424-172-3981. Repito, 0414-121-7882, 0424-172-3981. Pueden ingresar también a psicodatavenezuela.ucap.edu.be y van a tener en Psicodata esta atención gratuita para de primeros auxilios psicológicos, confidencial y gratuito. Bueno, doctor, seguimos acá y le quería preguntar, qué pena, entiendo el tema pues de la movilidad y estamos acá pues tratando de,
1: Mis
0: como,
1: disculpas para usted.
0: no, como yo digo, sacando la mayor información que podamos para hablarle de este proyecto a todos los amigos que nos escuchan a nivel nacional. Pero doctor, ¿qué lecciones considera usted nos ha dejado esta tragedia desde el punto de vista de la prevención y atención sanitaria?
1: ¿Cuál es la lección? Que
0: Sí.
1: no invertimos lo suficiente en proteger a nuestra población. Esto es un país que yo creo que desde hace mucho tiempo dejaron los talleres, las charlas de salud sexual y reproductiva, se abandonó mucho el acondicionamiento de los centros asistenciales, no se preocupó mucho en garantizar la presencia de capital humano, mucha fuga de talento del sector salud. Y condiciones óptimas, o sea, nuestro país demostró que no estábamos prestándole una atención seria al sector salud. Y por cierto, cuando uno, y esto no es una opinión mía, cuando uno revisa los indicadores mundiales de desarrollo de un país, el índice de tasa de mortalidad materna y embarazo precoz y adolescente está allí. Y nosotros somos un país con el mayor número de embarazos en adolescentes en la región. Entonces, ahí está. Eso no lo digo yo, eso está registrado por el organismo internacional, está publicado. No, es una opinión mía. Entonces, no nos hemos ocupado de algo tan sensible y delicado como eso.
0: Bueno, doctor, queremos darle las gracias por su tiempo, ¿verdad? Por estar acá con nosotros en Radio Fe Alegría Noticias, en Háblame Bajito. Redes sociales, ¿dónde pueden contactarlos?
1: Sí, como no, pueden seguirnos a través de arroba Fundación más que un aporte. Allí estaremos publicando constantemente nuestra ruta de trabajo, las necesidades, información. Así que por allí pueden seguirnos. Arroba Fundación Más Que Un Aporte.
0: Bueno, doctor, quiero darle las gracias de verdad y felicitarlo por esa muy buena iniciativa que tienen ustedes acá. Y bueno, y seguimos en contacto para seguir hablando y mostrando lo que ustedes están haciendo.
1: Muchas gracias, Jorge, por tu tiempo, tu espacio. Un fuerte abrazo a todos los afectados de manera directa o indirecta en el país.
0: Gracias, gracias, doctor.
1: Un
0: Bueno,
1: abrazo
0: ya
1: grande.
0: igualmente para su familia y para usted, de verdad, para todo
1: Amén.
0: su equipo.
1: Amén.
0: Bueno, y seguimos acá ya finalizando el programa. En este programa muy interesante que hablamos hoy de salud, de atención de salud diferenciada para las mujeres. En este caso, estamos conversando con el doctor Alejandro Pasos, quien es director médico de la ONG Más Que Un Aporte, sobre esta situación que ellos están señalando sobre más de 30.000 mujeres embarazadas que necesitan atención en el caso de estas zonas de desastre, una cifra que llama la atención, donde él planteaba este proyecto con estos cinco objetivos estratégicos para poder atender a esta población femenina. Bueno, vamos a por supuesto, a despedir el programa. Agradecidos a todos ustedes por la sintonía, por estar acá en Háblame Bajito, como todas las tardes. Ya saben que mi número es 0412-068-5928, 0412-068-5928. Pueden enviar su mensaje de texto de WhatsApp para que me comenten cómo les pareció el programa del día de hoy. También en las redes sociales, arroba Radio Fe y Alegría en Instagram, mi cuenta personal, arroba JorgeLabra72. Agradecerles a todos por la sintonía. Que tengan excelente fin de semana y nos escuchamos, si Dios quiere, el día lunes. Nosotros salimos bajo la dirección de Vidalina Campos, su dirección de comunicaciones, Wilmer Villalobos, en producción y programación, Anthony Galindo, producción general, Carlota Rojas, producción Ángel y Gamboa, y en los controles técnicos me acompañó José Rondón desde la ciudad del Tigre.
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0: 6:59.
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5: En Venezuela se celebra el Día del Niño el tercer domingo de julio. Se realizan muchas actividades bonitas, se les complace, muchas organizaciones y también en general las familias se esmeran por hacerles pasar un día feliz. Este año hubo organizaciones que se acercaron a lugares de los afectados por los terremotos y procuraron ofrecer momentos a los niños para hacerles sonreír. Todo esto está bien, pero la verdad es que el Día del Niño debería ser todo el año, pues la infancia pasa rápido. Los niños y las niñas necesitan tiempo de calidad de parte de sus familias. Requieren ser observados para detectar cualquier alteración en sus estados de ánimo. Necesitan ser escuchados con atención, escucharles con los ojos, compartir con sus hermanos, con sus padres. Los dejados atrás necesitan mucho cariño para no sentirse abandonados. Los niños y las niñas necesitan saberse y sentirse queridos y aceptados. Por supuesto, los niños de las zonas afectadas por los terremotos requieren muchos cuidados extras, no solo en estos días cercanos al 24 de junio. Los derechos de los niños, niñas y adolescentes son prioridad absoluta según la Constitución y la LOMLOE. Hay que exigir esa atención prioritaria.
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En el nombre del Padre, y del Hijo, y del Espíritu Santo. Amén. El Señor esté con ustedes. Hermanas y hermanos, un saludo cordial. Qué bueno encontrarnos una vez más a través de este medio para celebrar la Eucaristía. Desde esta casa oramos por todas sus intenciones y necesidades, para que celebremos dignamente la Eucaristía, reconozcamos nuestros pecados y pidamos perdón al Señor. Yo confieso ante Dios Todopoderoso y ante ustedes, hermanos, que he pecado mucho de pensamiento, palabra, obra y omisión. Por mi gran culpa. Por eso ruego a Santa María, siempre Virgen, a los ángeles y a los santos, y a ustedes, hermanos, que intercedan por mí ante Dios nuestro Señor. Que Dios Todopoderoso tenga misericordia de nosotros, perdone nuestros pecados y nos lleve a la vida eterna.

0: Oremos. Padre Santo y Todopoderoso, protector de los que en ti confían, ten misericordia de nosotros y enséñanos a usar con sabiduría de los bienes de la tierra, a fin de que no nos impidan alcanzar los del cielo. Por Jesucristo nuestro Señor. Amén.
1: De la profecía de Miqueas. Pastorea a tu pueblo, Señor, con tu callado, al rebaño de tu heredad, que anda solo en la espesura, en medio del bosque, que se apaciente como antes en Basán y Galaad, como cuando saliste de Egipto. Les haré ver prodigios. ¿Qué Dios hay como tú, capaz de perdonar el pecado, de pasar por alto la falta del resto de tu heredad? No conserva para siempre su cólera, pues la angustia, la misericordia, volverá a compadecerse de nosotros. Destrozará nuestras culpas, arrojará nuestros pecados a lo hondo del mar. Concederás a Jacob tu fidelidad y a Abraham tu bondad, como antaño prometiste a nuestros padres. Palabra de Dios, te alabamos, Señor. Muéstranos, Señor, tu misericordia. Muéstranos, Señor, tu misericordia. Señor, has sido bueno con tu tierra, has restaurado la suerte de Jacob, has perdonado la culpa de tu pueblo, has sepultado todos sus pecados, has reprimido tu cólera, has frenado el incendio de tu ira. Muéstranos, Señor, tu misericordia. Restáuranos, Dios Salvador nuestro, cesa en tu rencor contra nosotros. ¿Vas a estar siempre enojado o a prolongar tu ira de edad en edad? Muéstranos, Señor, tu misericordia. ¿No vas a devolvernos la vida para que tu pueblo se alegre contigo? Muéstranos, Señor, tu misericordia y danos tu salvación. Muéstranos, Señor, tu misericordia.

El Señor esté con ustedes. Evangelio de nuestro Señor Jesucristo según San Mateo. Gloria a ti, Señor. Jesús estaba hablando a la multitud cuando su madre y sus hermanos que estaban afuera trataban de hablar con él. Alguien le dijo: tu madre y tus hermanos están ahí afuera y quieren hablarte. Jesús le respondió: ¿quién es mi madre y quiénes son mis hermanos? Y señalando con la mano a sus discípulos, agregó: estos son mi madre y mis hermanos, porque todo el que hace la voluntad de mi Padre que está en el cielo, ese es mi hermano, mi hermana y mi madre. Palabra del Señor. Gloria a ti, Señor Jesús. Hermanas y hermanos, gastemos ahora unos minuticos para orar y reflexionar esta palabra de Dios que hemos escuchado. Continuamos hoy leyendo la profecía de Miqueas. El texto de hoy podríamos decir que es una oración a Dios, donde Miqueas hace un reconocimiento de la grandeza del Señor. Señor, apacienta con tu callado a tu pueblo, al rebaño de tu herencia, al que vive solitario en un bosque, en medio de un vergel. En medio de las difíciles situaciones que vive el pueblo, el profeta clama a Dios, pide a Dios que acompañe a su pueblo, que esté con él, que no se olvide de su pueblo. ¿Qué Dios, sigue diciendo el profeta, qué Dios es como tú que perdonas la falta y pasas por alto la rebeldía del resto de tu herencia? Él no mantiene su ira para siempre porque ama la fidelidad. Él volverá a compadecerse de nosotros y pisoteará nuestras faltas. Qué bonita oración, qué bonitas súplicas las de Miqueas, haciendo un reconocimiento de su pecado, del pecado del pueblo, pide a Dios perdón, pide a Dios misericordia, pero sobre todo tiene la certeza, la seguridad de saber que Dios los perdona siempre, que Dios no guarda los pecados de su pueblo, sino que, como él mismo dice, los pisoteará y los echará al mar. Dios es así, un Padre misericordioso que siempre nos perdona, que siempre se olvida de nuestros pecados, que está atento a perdonar. El texto del Evangelio nos muestra a Jesús enseñando y dice que alguien le dijo: tu madre y tus hermanos están ahí afuera y quieren hablarte. Y Jesús respondió: ¿quién es mi madre y quiénes son mis hermanos? Y señalando con la mano a sus discípulos, agregó: estos son mi madre y mis hermanos. Jesús amplía el concepto de familia y todos empezamos a formar parte de su familia. Él los considera así, su familia, su madre y sus hermanos. Qué bueno sentirnos hoy parte de la familia de Jesús. Él nos llama así, nos llama a sus hermanos. Qué bueno sentirnos orgullosos de esa familiaridad, saber que somos de la familia del Señor. Él nos ha hecho sus hermanos, sus hermanas, nos ha hecho parte de su familia. Dígame al Señor que vivamos intensamente esta realidad, este parentesco, que lo disfrutemos y que ese parentesco, esta familiaridad, nos motive a vivir siempre de una manera nueva, que nos parezcamos cada día más a Él, que lo imitemos siempre, que sigamos su palabra. Continuemos con la celebración.

0: nada.
1: Bendito seas, Señor Dios del universo, por este pan, fruto de la tierra y del trabajo del hombre y la mujer. Lo hemos recibido de tu generosidad, ahora lo presentamos, que Él sea para nosotros pan de vida. Bendito seas por siempre, Señor. Bendito seas, Señor Dios del universo, por este vino, fruto de la vid y del trabajo del hombre y la mujer. Lo hemos recibido de tu generosidad, ahora lo presentamos, que Él sea para nosotros bebida de salvación. Bendito seas por siempre, Señor. Oremos, hermanas y hermanos, para que esta Eucaristía sea agradable a Dios Padre Todopoderoso. El Señor reciba de tu mano este sacrificio para alabanza y gloria de su nombre, para nuestro bien y el de toda su santa Iglesia. Acepta, Señor, estos dones que tu generosidad ha puesto en nuestras manos y concédenos que este sacrificio santifique toda nuestra vida y nos conduzca a la felicidad eterna. Por Jesucristo nuestro Señor. Amén. El Señor esté con ustedes. Levantemos el corazón. Demos gracias al Señor nuestro Dios. En verdad es justo darte gracias, Señor Padre Santo, Dios de la alianza y de la paz. Porque tú llamaste a Abraham y le mandaste salir de su tierra para constituirlo padre de todas las naciones. Tú suscitaste a Moisés para librar a tu pueblo y guiarlo a la tierra de promisión. Tú, en la etapa final de la historia, has enviado a tu Hijo como huésped y peregrino en medio de nosotros, para redimirnos del pecado y de la muerte, y has derramado el Espíritu para hacer de todas las naciones un solo pueblo nuevo, que tiene como meta tu reino, como Estado la libertad de tus hijos, como ley el precepto del amor. Por estos dones de tu benevolencia, unidos a los ángeles y a los santos, cantamos con gozo el himno de tu gloria.

Santo eres en verdad, Señor, fuente de toda santidad. Por eso te pedimos que santifiques estos dones con la efusión de tu Espíritu, de manera que se conviertan para nosotros en el cuerpo y la sangre de Jesucristo, Hijo tuyo y Señor nuestro, que nos mandó celebrar estos misterios. Él mismo, la noche en que iba a ser entregado, tomó pan. Dándote gracias, lo partió y lo dio a sus discípulos diciendo, «Tomen y coman todos de él, porque esto es mi cuerpo que será entregado por ustedes». Del mismo modo, acabada la cena, tomó el cáliz y dándote gracias de nuevo, lo pasó a sus discípulos diciendo, «Tomen y beban todos de él, porque este es el cáliz de mi sangre, sangre de la alianza nueva y eterna, que será derramada por ustedes y por muchos para el perdón de los pecados. Hagan esto en conmemoración mía». Este es el sacramento de nuestra fe. Anunciamos tu muerte, proclamamos tu resurrección. Ven, Señor Jesús. Así pues, Padre, al celebrar ahora el memorial de la muerte y resurrección de tu Hijo, te ofrecemos el pan de vida y el cáliz de salvación, y te damos gracias porque nos haces dignos de servirte en tu presencia. Te pedimos humildemente que el Espíritu Santo congregue en la unidad a cuantos participamos del cuerpo y sangre de Cristo. Acuérdate, Señor, de tu Iglesia extendida por toda la tierra, del Papa León, de nuestros obispos y de todos los pastores que cuidan de tu pueblo. Lleva a tu Iglesia a la perfección por la caridad. Acuérdate también de nuestras hermanas y hermanos que se durmieron en la esperanza de la resurrección y de todos los que han muerto en tu misericordia. Admítelos a contemplar la luz de tu rostro. Ten misericordia de todos nosotros y así con María la Virgen, Madre de Dios, los apóstoles y cuando vivieron en tu amistad a través de los tiempos, merezcamos por tu Hijo Jesucristo compartir la vida eterna y cantar tus alabanzas. Por Cristo, con Él y en Él, a ti Dios Padre omnipotente, en la unidad del Espíritu Santo, todo honor y toda gloria, por los siglos de los siglos. Amén. Oremos ahora con las mismas palabras que Jesús nos enseñó. Padre nuestro, que estás en el cielo, santificado sea tu nombre. Venga a nosotros tu reino. Hágase tu voluntad en la tierra como en el cielo. Danos hoy nuestro pan de cada día. Perdona nuestras ofensas, como también nosotros perdonamos a los que nos ofenden. No nos dejes caer en la tentación y líbranos del mal. Líbranos de todos los males, Señor. Y concédenos la paz en nuestros días, para que, ayudados por tu misericordia, vivamos siempre libres de pecado y protegidos de toda perturbación, mientras esperamos la gloriosa venida de nuestro Salvador Jesucristo. Tuyo es el reino, tuyo el poder y la gloria, por siempre, Señor. Señor Jesucristo, que dijiste a tus apóstoles, «La paz les dejo, mi paz les doy», no tengas en cuenta nuestros pecados, sino la fe de tu Iglesia, y conforme a tu palabra, concédenos la paz y la unidad. Tú que vives y reinas por los siglos de los siglos. Amén. La paz del Señor esté con ustedes. Hermanas y hermanos, les deseamos paz.

Este es el Cordero de Dios que quita el pecado del mundo. Felices quienes son invitados a la cena del Señor. Señor, no soy digno de que entres en mi casa, pero una palabra tuya bastará para sanarme. Como en casa no podemos comulgar de manera sacramental, hagámoslo de manera espiritual. Creo, Jesús mío, que estás real y verdaderamente en el cielo y en el santísimo sacramento del altar. Te amo sobre todas las cosas y deseo vivamente recibirte dentro de mi alma, pero no pudiendo hacerlo ahora sacramentalmente, ven al menos espiritualmente a mi corazón. Y como si ya te hubiera recibido, te abrazo y me uno del todo a ti. Señor, no permitas que jamás me aparte de ti. Amén.

Terminemos dando gracias al Señor. Señor, que esta Eucaristía, memorial de la muerte y resurrección de tu Hijo, nos ayude a corresponder al don inefable de tu amor y a procurar cada día nuestra salvación eterna. Por Jesucristo nuestro Señor. Amén. El Señor esté con ustedes. La bendición de Dios Todopoderoso, Padre, Hijo y Espíritu Santo, descienda sobre ustedes. Hermanas y hermanos, la celebración ha terminado. Permanezcamos en la paz del Señor.

0: 7:25.
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0: 7:30.
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2: 7:58.
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